0: Pasé una luz en rojo y causé un accidente. Estaba manejando el vehículo de mi amigo. No tengo aseguranza. Varias personas fueron heridas durante el proceso. Estoy siendo demandado y mi salario está siendo colectado por la demanda. Tengo una esposa y tres hijos que apoyar. So, I have run a red light and I caused an accident. I was driving my friend's vehicle. I did not have insurance and some people were injured. I'm being sued right now and my wages are being garnished. I have a wife and children to support.
1: Bankruptcy is a medicine for curing a major financial problem.
0: La bancarrota es una medicina, es como la píldora del alivio para todos estos problemas económicos.
1: When you hurt yourself physically, you run to the hospital.
0: Típicamente cuando tú eres lastimado en algo por tu culpa u otra razón, vas al hospital, ¿verdad?
1: In this case, this person hurt himself financially.
0: En este caso, esta persona se lastimó financieramente.
1: Made a big mistake.
0: Cometió un error bastante
1: Ran
0: grande.
1: Ran a red light.
0: Se pasó la luz en
1: caused
0: rojo.
1: An accident.
0: Causó un accidente.
1: Not only destroyed a car, but hurt some people.
0: No solamente destruyó el vehículo de otra persona, sino también lastimó a ciertas
1: and
0: personas.
1: He has no insurance.
0: No tenía aseguranza.
1: So first question is he going to go to jail?
0: So la primera pregunta también que hacía es ¿se va a ir a cárcel por esto?
1: The answer is no.
0: La respuesta es no.
1: You go to jail because you commit a crime.
0: Vas a cárcel porque cometes un crimen.
1: The difference between a crime and an accident.
0: Esa es la diferencia entre un crimen, un acto criminal y un accidente.
1: With the crime, you intend to cause the crime.
0: Con el crimen, tú tienes esa intención de hacer ese crimen.
1: Like on the U-Visa, the robbery, a person intends to rob. They pull out a gun, they threaten to kill you unless you give them what they want.
0: Por ejemplo, un robo a mano armada. Tienes la intención de robarle algo de valor a esa persona. Tal vez lo amenazas, le apuntas un arma. Y bueno, obviamente hablamos de visa U como en el mundo migratorio.
1: For a crime, you go to jail. For an accident, you pay money. You might have to pay monetary damages, but you don't go to jail.
0: Por un crimen, sí, vas a cárcel, ¿verdad? Pero cuando hablas de un accidente, esto es más un castigo monetario. Hay que pagar en monetización a esa persona que lastimaste y los daños.
1: Sounds like this person has a very serious problem with maybe about over $100,000 of debt.
0: Y suena como que esta persona tiene realmente un adeudo bastante fuerte. No sé, tal vez 50 mil, 100 mil dólares por este accidente de auto.
1: Whether it's $100 of debt or $100,000 of debt, bankruptcy is only going to take about 120 days.
0: Pero así sean 100 dólares de adeudo o 100 mil por todo este incidente, la bancarrota podrá deshacerse de ese adeudo.
1: Bankruptcy will get rid of that entire problem.
0: La bancarrota se deshará de ese problema por completo.
1: It's sad what happened.
0: Es triste lo que pasó.
1: But again, this is what bankruptcy is about.
0: Pero
1: it's a fresh start.
0: Nuevamente, esto es lo que puede hacer con la bancarrota. Es un comienzo desde cero.
1: Very good question.
0: Gracias por
1: okay,
0: su pregunta,
1: let's
0: joven.
1: Let's keep going.
0: Adelante con su pregunta. Buenas tardes.
2: Sí, buenas tardes. ¿Cómo está?
0: Bien, gracias. Díganos, ¿cómo le podemos ayudar?
2: Sí, esta pregunta es, tengo un sobrino que tuvo la residencia condicional uh-huh. y apenas fue a que le quitaran la residencia condicional.
0: Okay.
2: Pero su tarjeta no le ha llegado, solo le dieron una carta que fue una extensión, uh-huh. creo que por 48 meses.
0: Okay.
2: ¿Hay algún problema si él viaja al regresar? ¿Cree que hay algún problema al regresar con esa carta?
0: Okay, muchísimas gracias. Y claro, le deseamos la mejor de la suerte con el caso a su sobrino. So, my nephew had conditional green card status. He has filed the 751 to remove the conditions.
1: Yeah.
0: He has received the receipt notice extending his status 48 months. If he travels, is he going to have issues by traveling with appropriate documents, passport, conditional green card, and the receipt?
1: In 1986, Congress passed the Marriage Fraud Act.
0: Hablemos primero de por qué la residencia condicional. Allá en el 86, el Congreso pasó la ley del matrimonio fraudulento.
1: In the belief that 35% of all marriages entered into by foreign nationals with U.S. citizens were fraudulent marriages.
0: En la creencia o evidencia de que al menos el 30% de los matrimonios entre un ciudadano y un extranjero era obtenido para obtener beneficios migratorios.
1: So after the passing of that act, if you're married less than 2 years of age, 2 years to your U.S. citizen spouse, you're going to get conditional residency just for 2 years.
0: Y bueno, debido a esto, todos los matrimonios que son menores de 2 años a la hora de ser aprobada la residencia van a recibir algo que se llama residencia condicional, una tarjeta verde de un estatus de 2 años.
1: Then, within 90 days, the second year anniversary, you're expected to go to immigration to file a joint application to remove conditions on residency.
0: Una vez que tenga esta tarjeta de residencia condicional de 2 años, asegúrese de meter la quitar las condiciones de remover las condiciones de la residencia al menos 90 días antes de que expire ese segundo aniversario.
1: Along with evidence that immigration made the correct decision 2 years ago.
0: Un segundo, y estoy con usted, no me cuelgue. Obviamente con evidencia probando la inmigración de que usted está en un matrimonio de buena fe.
1: As this caller indicated, he got a receipt, and in the body of the receipt it said the card's going to be extended for 4 years.
0: Y para probarle que ellos tomaron la mejor decisión para su caso, obviamente ese en la llamada que estamos ahorita discutiendo, su sobrino recibió este recibo de extensión de 48 meses.
1: So you travel with your green card plus the receipt.
0: So este joven tiene que viajar con su tarjeta verde que ya está expirado, a punto de expirar, y ese recibo, más pasaportes si es viaje internacional.
1: Every resident, permanent resident case, before you travel, I ask you to ask yourself 5 questions.
0: Claro, eso es típico y no común, pero antes de que viaje fuera del país, quiero que se haga estas 5 preguntas.
1: Do you have a serious conviction?
0: ¿Alguna vez has sido arrestado, sentenciado, encontrado culpable de un problema grave?
1: Have you ever been in removal proceeding?
0: ¿Alguna vez has estado en corte migratoria o está en corte migratoria?
1: So, have you gotten that case terminated?
0: 2, si me dice que sí en la número 2, ya terminó con ese proceso y está terminated.
1: 3, have you ever committed any immigration fraud?
0: 3, ¿ha cometido en algún momento fraude migratorio?
1: 4, have you ever made a false claim to U.S. citizen?
0: Número 4, ¿alguna vez has juramentado o se ha hecho pasar como ciudadano?
1: And 5, this is one for the older people. Do you have any major health problem?
0: Número 5, esto casi siempre es para las personas de alta edad. ¿Alguna vez has tenido o tienes problemas médicos hoy?
1: If you answer no to all those 5 questions, just like any resident, bon voyage, have a nice trip.
0: Y si usted dice no a todas esas preguntas, como cualquier otro residente, condicional o permanente, buen viaje, disfrute de este, ¿muy bien?
1: Once again, I'm pushing older people to become citizens.
0: Pero también quiero que este sobrino suyo se empuje a hacerse ciudadano.
1: Fearing that the public charge issue is going to grow in the final 2 years of the Trump administration.
0: Porque no sabemos qué puede pasar en el futuro, ¿verdad? Y no sabemos hasta qué punto vayan a utilizar el llamado examen de carga pública para aquellos que apenas están haciendo residentes, que eso es lo que estamos viendo, o para futuros intermediarios. Okay. Muy bien. Suerte con ese viaje. Adelante con su pregunta. Buenas tardes.
3: Sí, buenas tardes. Hace años... Mi pregunta para el abogado es, hace años yo tuve un accidente.
0: Okay.
3: En mi trabajo. Uh-huh. Después que me recuperé, yo regresé a mi trabajo, ¿verdad? Pero después decidí yo renunciar porque me bajaron el sueldo y había burlas por los hijos de mi patrón y eso. ¿Yo podría aplicar para la visa T?
0: Okay, vamos a la pregunta al abogado. Years ago, I had an accident at work. I went and I took care of my injuries. I was in recovery. Mm-hmm. I went back to work. But when I went back to work, my employer reduced my income. And also, I suffered the laughing and the jokes of the sons of the owner. Can I file for a T visa?
1: T visa is a trafficking visa.
0: Típicamente la visa T es porque ha sido víctima de tráfico.
1: I think what you have is a workplace.
0: Obviamente entiendo que tenías un problema de trabajo que la atmósfera no era positiva.
1: You know, I think this is a hostile work environment.
0: Definitivamente es una situación hostil.
1: I don't think it has the T visa, you know, the trafficking issue here.
0: Pero no sé si esto llegará a lo suficiente para llenar los zapatos de la definición de visa T. No estoy seguro.
1: But this is starting to smell like discrimination, don't you think?
0: Suena como discriminación.
1: Discrimination or a hostile work environment.
0: Y si no discriminación, obviamente un ambiente
1: I don't think we're
0: hostil.
1: Talking about the U visa or the T visa, but I think we're talking about maybe money.
0: Tal vez no sea un beneficio migratorio, sino tal vez una queja civil laboral.
1: No. I'm an immigration attorney, not a labor or employment attorney.
0: Pero también te aclaro, yo no soy un abogado laboral, yo soy un abogado de inmigración.
1: And I can't say definitely whether this is discrimination or a hostile work environment, but I think that's why I want you to go see a professional.
0: So no te puedo asegurar que no tengas un reclamo civil por discriminación o por una situación laboral hostil. Necesito que visites a un abogado en parte civil a herida personal y a ver si él piensa o ella piensa que tienes un reclamo por
1: dinero. Like you have a claim for money.
0: Pero creo yo que tienes un reclamo por dinero. Suena, ¿ok? Suerte. Adelante con su pregunta. Muy buenas tardes.
4: Buenas tardes. Mire, yo tengo una pregunta. Yo soy residente.
0: Okay.
4: Yo nunca he pedido al gobierno, siempre he pagado mi seguro. Yo tengo diabetes. ¿Cree usted que ese es un riesgo para poder salir?
0: Muchísimas gracias por la pregunta. I am a green card holder. I have never asked the government for any benefits or welfare. I pay my own private insurance. I have diabetes. Do you think this is going to be an issue if I travel abroad?
1: Not in and of itself.
0: No así como están las cosas.
1: All right. Everything sounds good.
0: Todo suena muy bien. Su propia aseguranza es privada. Usted la paga. Usted paga sus problemas
1: médicos.
0: The
1: one thing that you didn't tell me is how old are you?
0: No me dijo cuántos años de edad tiene, ¿verdad?
1: Remember, this public charge issue is out there.
0: Yo sé que la llamada carga pública está allá afuera. Sigue existiendo.
1: I think everybody's been ignoring it because, for the most part, it really has not been an inadmissibility issue that has come into play yet.
0: Creo que la mayoría de personas está ignorándola y lo entiendo perfectamente. Aún no vemos que se esté utilizando de manera masiva.
1: You know, last year the Trump administration said public charge is going to be an issue for those people that have a serious health problem.
0: Pero sí, en algún momento el presidente Trump dijo la carga pública va a ser obviamente un problema serio para aquellos que tienen problemas médicos serios.
1: Okay. And, you know, age is a factor.
0: Sabemos que con la edad vienen problemas
1: médicos.
0: They
1: actually said weight is a factor if you're obese.
0: También el peso va a ser un factor importante para considerar que usted está obeso o obesa.
1: But, you know, I've not yet seen a concerted effort by immigration to impose the public charge inadmissibility.
0: Pero en este momento no he visto que se esté aplicando en masa, que nos esté preocupando. Todavía no lo hemos visto.
1: Senior citizens, I'm advising you, if at all possible, become U.S. citizens.
0: Pero aún así, nuevamente, señor residente en la tercera edad, por favor, si usted puede hacerse ciudadano o ciudadana, conviértase en eso.
1: Yeah, I really worry about senior citizens that have a significant health problem that are traveling as residents.
0: Porque nos preocupan muchísimo estas personas de la tercera edad que están, obviamente, ya en una alta edad y que siguen viajando y tienen estos problemas médicos.
1: Yeah.
0: Muy bien. Adelante con su pregunta. Muy buenas tardes.
5: Sí, buenas tardes. Una pregunta. En el 2021 yo metí la aplicación para la visa U. Uh-huh. El 2024 me llegó el permiso de trabajo, pero no sé qué más sigue después de ahí. ¿Tengo que esperar? Esa es mi pregunta.
0: Me imagino que la tarjeta de trabajo que le llegó tiene el código C14, ¿verdad?
5: Sí,
0: muy
5: sí.
0: Bien. Muchísimas gracias por la respuesta. So I filed for my U visa in 2021. In 2024, I got my EAD C14. What's next after this?
1: Wait.
0: Esperar.
1: We think if you did it in 2021, probably about 2030, about another 4 years before you get the actual U visa.
0: Tal vez tome otros 3, tal vez otros 4 años para que llegue la decisión final de la visa U. Mientras tanto, en cuanto usted pueda renovar esa tarjeta, renuévala. No se quede sin protección.
1: All right. Remember, there's only 10,000 U visas a year.
0: Recuerde, el gobierno solamente da al público 10,000
1: right
0: visas.
1: Now, immigration has a backlog of about 190,000 U visa cases that are pending.
0: 260
1: now. We're up to 260.
0: El número anterior eran 190,000 aplicaciones de visa o atrasadas. Ahora está en 260,000.
1: Yeah, I'm quoting now, 9 years.
0: So en sí, ahorita estamos viendo un mínimo de 9 años
1: from
0: para la
1: espera. From the time you file your U visa to the time you get the approval of the U visa, 9 years.
0: Ahorita estamos viendo, obviamente, para los que ya se están dando decisiones finales el día de hoy, una espera de 9 años. Obviamente estamos hablando de los años del 2017, mayo, junio y abril.
1: The good news is, as you just said, you got your employment authorization in about 3 years.
0: La buena noticia es que usted ya tiene al menos una tarjeta de trabajo que es válida por 4 años. La agarró 2024, le quedan 2 más. Asegúrese de renovarla 6 meses antes de la fecha de expiración.
1: The visa is still the most powerful visa we have.
0: La visa U sigue siendo una de las visas más poderosas que tenemos en el sistema migratorio. 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Vamos con una pregunta rápida en Facebook antes de terminar el programa aquí al aire. Dice, una pregunta, ¿cómo va lo del amparo militar? How's the military parole in place going on? Says Matute.
1: It's everything looks alive and well. We're getting approvals.
0: Lento y seguro, pero el programa sigue ahí disponible, lento y seguro.
1: You know, the problem is, a year ago last April, that is April 2025, it's only taken immigration 4 months to approve a PIP case.
0: Pero claro, hay un diferencial muy grande en los tiempos de espera de hace un año a lo que estamos viendo el día de hoy. Hoy está tomando tal vez un poco más de un año. Hace un año tomaba como 4 meses.
1: That's because they're being reviewed locally. Here they reviewed our cases locally here in Indianapolis.
0: Y claro, antes tomaba menos tiempo porque se preparaban aquí localmente y la oficina local revisaba su caso.
1: So immigration said they're going to be more efficient. We're going to come up with a centralized processing center.
0: Really? Yeah. Y vino inmigración y dice, vamos a crear un nuevo sistema que va a hacer todo esto mucho más eficiente.
1: So you got to ask, you ask yourself, how did that go?
0: Me río. Y ustedes dicen, ¿por qué se ríe esta señora o este abogado?
1: It went from 4 months to now a year.
0: Eficientemente, como diría Peña Nieto, 5 menos 10. Ahora no son 4 meses, es casi más de un año.
1: I think you can thank the government with Doggy, the department. Department of Government Efficiency. This is an efficient way now.
0: Hay que darle las gracias, sarcásticamente hablando, las gracias de que lo hicieron tan eficiente, de 4 meses a 1 año, ¿verdad?
1: That's true. It only took 4 months before then.
0: Antes de esto tomaba 4 meses, sí, era una
1: We
0: realidad.
1: We had no backlog.
0: No había atrasos, right. No lo había, ahora ya no. Bueno, damos las gracias al abogado Pablo. Aquellos que están en Facebook, no se me desconecten y estaremos con ustedes en un segundo más. Gracias, abogado. Excelente tarde a todos. Cuídense mucho, los queremos. Hasta luego.
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0: gente de radio.
1: Somos gente de radio, compañeros, muy buenos días, muy buenos días, muy buenos días. Mario Gómez, el Borre.
2: Aquí estamos.
1: Alfred Cortés.
2: Aquí
1: Alfred
2: estamos.
1: Cortés, el cara.
2: Aquí estamos, contentos y felices, desvelados, pero echándole muchas ganas.
1: Desvelados sobre... porque te llegó tarde la luz, porque no tenía
2: sí,
1: luz,
2: ¿verdad?
1: Sí, sí, sí.
3: Los
1: sí,
3: otros días horrible. No se desvela, nomás el de...
1: No, pero es que me imagino que trabajando, ¿no?
2: Todo sí, lo okay. que pasa es que me fui a trabajar la camioneta.
1: Sí.
2: ¡Ah, la mouse! Lo he hecho porque como estaba descargada mi computadora.
1: Claro.
2: Entonces
1: claro.
2: conecté el teléfono, conecté sí. Para la luz, pues, claro. más que todo.
1: Uh-huh.
2: Y también para el aire acondicionado porque estaba caliente la casa.
1: Sí,
2: y
1: claro.
2: No, no me enrollo. Y y luego me bañé hasta dos veces, nunca me baño dos veces en una.
1: Por el calor, ok.
2: Por el calor, sí.
1: Por la calor. Y luego. Sí.
2: Y y pues ya volvió la luz como hasta las 11:45 de la noche.
1: Híjole, ¿y luego qué hiciste?
2: No, pues ahí, pues nos salimos a comprar una hamburguesa mejor.
1: Ok. A esa hora, a la medianoche.
2: No, que eran como a las 9:30.
1: A comprar hamburguesa.
2: Una hamburguesa porque se me antojó.
1: Ok.
2: Y y nomás yo, fíjate, no, nadie quiso comer.
1: No sé si quién va a comer sí,
2: la madrugada. Y no el calorón.
1: Y no el calorón, nada más tú
2: sí. comer. Y luego deja tú el zancudal allá afuera también. Sí, porque me salí porque agarrar el fresquecito, pero.
1: Órale, no, están picando los zancudos.
2: Me da miedo porque había muchos carros pasando así.
1: No te expongas, carita.
2: Sí, me acuerdo.
1: Y menos
2: mucho
1: tú.
2: Del...
1: No lo hagas. Por tu seguridad, por favor.
2: Sí, claro. Y
1: luego.
2: No puedo dormirme después.
1: Ah, que me dale, órale.
2: Estaba, o sea, y como me quedó el fregón ese de Viva México.
1: Sí, el Viva México, claro.
2: ¿Cómo se me
1: ocurre? Sí, Viva México.
2: Ajá. Sí. Me quedó fregón, entonces me quedé, piensa, mira esto, qué chido.
1: Es bonito, es bonito.
2: Pero hasta las 2 de la mañana.
1: Claro.
2: 2 de la mañana me dormí.
1: A esa hora yo a una hora de despertar.
2: Hijo de Stone.
1: Imagínate nada más.
2: Pero estamos contentos y felices, la verdad.
1: Qué bueno, carita. Sí, te ves desvelado. Pero estoy seguro que con tu juventud y potencia vas a salir adelante, carita. No. Sí, se le fue la luz y ya le cambió un poquito la rutina.
2: Sí,
1: hombre. El día de ayer, el carita me estaba comentando, ¿no?
2: De un momento a otro.
1: Yo sé,
3: cambia las cosas. Te la aventaste, güey. Ahí sí, mira, sí, es sí, que sí, sí, yo conozco a este güey.
1: Yo sé. Pero, o sea, se tira al suelo, pero sí, como quieras, claro. sus 2-3 horas se aventó
3: no
1: la siesta.
3: No puedo dormir, pues no, güey, con siesta, pues ¿cuándo?
1: Imagínate.
2: Es que estaba el calorón.
1: Sí.
2: Exacto. Y luego, o sea, de puro coraje me eché a dormir.
1: De puro coraje. Ok. También no me acostumbro a tomar siestas, no puedo. Aparte no tengo tiempo de tomar siestas.
3: Yo me acostumbre.
1: No,
3: prefiero hacer ejercicio, güey.
1: Y fíjate que me di cuenta que estaban tomando siesta casi todos, porque cuando mandaba a veces un WhatsApp, no me respondían. Entonces yo decía, le digo, ¿por qué no responden, güey? Pero es que me acordé que en ese momento tomaban siestas. Tú ya no tomas siestas, entonces.
3: No, yo me hacía siestas de media hora, pero dije, ¿sabes qué? Mejor la quito y prefiero llegar, llego directo a hacer ejercicio.
1: Sí, para que
3: me rinda un poquito más la tarde. Con
1: claro.
2: Tiene razón el Borre, porque fíjate que cuando estás activo, o sea, el cuerpo se pone vivo, o sea, se avispa, pues.
1: Claro. Y en la tarde es cuando más me está llamando la gente, más o cosas de aquí,
3: exacto,
1: de acá.
3: Exacto.
1: Oye, que esto, oye, que lo otro, oye, que es.
2: ¿Qué pasó?
1: Entonces, cuando, si es que te tomas siestas, te levantas con 20 mensajes, decir a la Mauser, qué hola. ¿Qué me perdí? Es cuando la gente está más activa a veces, ¿no?
2: Yes.
1: Pero bueno, así están las cosas, mis amigos. Muy buenos días, son
3: aquí
1: las
3: estamos.
1: 5 de la mañana con 3 minutos centro, 6:03, hora del este. Muy buenos días a todo mundo. Gracias por tu sintonía. Gracias de veras por esta oportunidad que nos das para trabajar para ti. Lucy Castro, DJ Tarasco, para pedirle prestado, dice Roberto Cantor. Saluditos a Máxima. Mi mamá ahorita está malita en Monterrey. No me digas, Máxima. Me pone triste porque ella es bien activa y como quieras está como que se está desesperando. Así es. Y,
2: sí pasa.
1: Y me ha pasado ver a los papás que de repente se ponen malitos y se desesperan. Y más si son muy activos, como mi padre. Que de repente, híjole, y anda de capa caída. Ay, no, pero ¿cómo no puedo hacer esto? ¿Cómo no puedo hacer lo otro? Es nada más apoyar, estar ahí, Máxima. Adelante, que tu mami se recupere, mi querida amiga. Un beso muy grande para las dos. Buenos días. Saludos también. Gracias por tu sintonía. Nanda, good morning por la mañana, Nanda.
2: Saludos.
1: También Robert Cantor, saludos. Gracias, Almita Rubio. Buenos días también en el show. Si estoy leyendo el correcto, no, estoy en el. No, hombre, estoy en el de ayer, qué baboso.
2: No.
1: Estoy en el de ayer.
2: ¿Cómo te confundes? ¿Por qué?
1: Pues no sé, me lo abre el de ayer. Estoy leyendo los de ayer, imagínate nada más, güey. Qué baboso, güey, qué baboso. Ya. ya lo acabo de abrir el nuevo, ¿no?
3: Eso.
1: Mi amigo Ram, buenos días, saludos a Jennifer, buenos días también. Qué bueno que estás con nosotros, Jennifer hermosa. Saludos en Michigan, Osvaldo Hernández, bendiciones. Osvaldo morning, Hernández. Angélica, good morning por la mañana. Gracias, Héctor Cerda también. Muy buenos días, Deer Park, Texas.
3: Ay, qué bonito.
1: Bien Deer calientes Park. Acá en el área de Deer Park, Texas.
3: Hombre.
1: Saludos, Héctor Cerda, auténtico tigre. Desde las 2 de la madrugada en el puerto de Houston. Estás laborando, mi querido
3: oye,
1: Héctor, mira.
3: Esos...
1: A la hora que él está trabajando, tú estabas ya apenas durmiendo.
2: Durmiendo, ¿no?
1: Hijo
2: oye, de esa gente, ¿cómo hay mucha gente de hispano en Deer Park? Yo no conocía eso de Deer Park, pero es bonito también.
1: Sí, muy bonito. Héctor Cerda, Sadrita Mejía, good morning por la mañana también. Qué bueno que estás con nosotros, Martín Tercero, Angélica, good morning por la mañana, la familia Román. Gracias a Dios, dice, que ruede el balón de nuevo, dice Héctor, otra vez más. Eso, muy bien. Pilar Romero, buenos días, Tigre Martínez, saludos a todos y al Intenso también, un abrazo, eso. Dice.
3: Oye, que ayer...
1: Neto González, saluditos, feliz martes, ni te cases ni te embarques, Neto González, dime.
2: Es que ayer estaba viendo que, ahorita que dice del balón, que rueda el balón,
1: sí.
2: Que le entraron la bandera al Memo.
1: Sí, lo que estábamos hablando aquí,
3: ¿sí?
1: Borrego y yo,
3: sí.
1: Ayer,
3: sí,
1: lo abanderaron. Pues, ¿te queda duda que va a ser el portero?
2: No, sí, pero digo, porque si hay otros jugadores más, no sé.
1: Pero es el emblemático de la selección.
2: Ahora, está el director técnico.
1: Sí. Okay.
2: A él yo creo que se lo tienen que entregar, ¿no?
1: Probablemente, pero pues es americanista, ¿qué quieres?
2: No, está bien, o sea, lo que va a ser Bison Raro.
1: No,
2: sí, Bison Raro.
1: Va a ser el portero de la selección, no cabe duda. Le estaba diciendo al Borrego hoy antes de que llegaras,
3: sí.
1: Que le preguntaron al Vasco Aguirre, le dijeron, oye, pues ya nos puedes decir cuál es los porteros de la selección en orden, cómo van a ir. Y dijo, aquí no hay uno, ni dos, ni tres.
3: Tibio, señor.
1: O sea, que cualquiera puede ser el portero de la selección, el portero oficial.
2: Sí, está dando...
1: Ya, es para Memo, en todo caso, para mi gusto. Porque si no hubiera dicho, ¿estala?
2: Exacto.
1: Y vamos a ver qué pasa, ¿no? A 2 días del Mundial, Vasco Aguirre dice que no hay portero número 1, ni 2, ni 3. ¡A 2 días del Mundial, güey! O sea...
2: ¿Sabes qué? A lo mejor sí tiene al Tala, pero para que no herir los sentimientos
3: pues
2: de
3: sí,
2: Memo.
3: Pero estás afectando la seguridad del Tala. O sea, sería más con madre que le dijera, eres tú el portero, güey, vámonos, ¿qué onda? ¡Chámelo!
1: Me voy, rezo, abrazo a mi esposa, a mis hijos.
3: Sabiendo que soy el primero.
1: Y digo, vámonos, güey, a darle con todo, a partir Mausers, güey. Pero
3: sí, para
1: que te diga el técnico, no, aquí no va a haber, no hay uno, ni dos, ni tres. ¿Qué quiere decir?
2: Pues suma.
1: Güey, que va Memo, ¿no? En todo caso, que es, ya se abre la posibilidad para Memo. Entonces, a esta altura de la vida...
3: Ahí
1: ya no me extraña que la apertura este día jueves contra Sudáfrica vaya Memo Ochoa.
2: Entonces siempre hay un favorito, un equipo así.
1: Siempre. Aquí también está el favorito, está de vacaciones.
3: Está de vacaciones. No sabemos de quién es el favorito, pero es el favorito.
1: Ay, Ivonne Reyes, buenos días a Rondel Hierro, buenos días también a Juanita Rivas. Ivonne Reyes, good morning por la mañana también. Saludos al Carita, dice Juanita Rivas. Buenos días a todos por allá en cabina. Y Dolina hermosa, Moisés Roa, muy buenos días también. Qué bueno que estás con nosotros. Julieta Salgado, gracias también a Marisol Moreno, Austin. Wilbaldo, good morning por la mañana. Genoveva García también. Muy buenos días. Elías Martínez, muchachos, aquí en Dallas, rumbo a mi trabajo. Mándame saludos, Ramito. Elías Martínez, un abrazo y un beso, mi querido amigo. Edinburgh, Texas, Eva Ramos y toda la gente que está con nosotros en el show más perrón de las mañanas. Es martes 9 de junio del año 2026. Que todos ustedes que están en el chat, ustedes que están escuchando en radio, ustedes que están viéndonos también, que tengamos todos un maravilloso día, saludable. Pórtense bien, por favor, y siempre con precaución en donde quiera que estemos, por amor de Dios.
2: Claro que sí. Señor.
1: Vámonos, el día de hoy es el Día Mundial de las Mascotas Fallecidas.
3: Mira, pues descansen.
1: Yo no soy mucho de altares.
3: Sí.
1: Pero la regia puso un altar en el rinconcito. Ustedes han ido a la casa de ustedes.
3: Sí, sí.
1: Donde está la escalera, donde hemos tomado fotografías,
3: donde
1: ¿verdad?
3: Se pone el pino,
1: donde se pone el pino de Navidad.
3: Sí, sí, sí.
1: Ahí ya se hizo un altar, ya es la mesa del altar de las mascotas fallecidas. Y la vez pasada estábamos hablando de las mascotas que hemos tenido en común.
3: Sí.
1: Y hemos tenido en común a Salma.
3: Okay.
1: Rally.
3: Sí.
1: Que era Rally de Raúl y de Lilian.
3: Sí, señor.
1: Rally, era un perrito chihuahua muy bonito. Y luego tuvimos a Barbie, ¿verdad? Que era mi adoración, Barbie. Ustedes saben cómo le lloré cuando se me fue.
3: Claro.
1: Y tenemos también a Sashita.
2: muchachita.
1: Ten, sí. Que en paz descanse.
2: La también. Leoncita, ¿no?
1: La leoncita, correcto, sí. Hermosa la leoncita. Wow, sí. Pues ahí las tenemos, ahí están sus.
2: Sí, cómo me acuerdo.
1: Su altar para ellas cuatro. Ahorita disfrutamos wow. De las que están vivas, pero. Caray.
2: Porque son seres
1: vivos. Se recuerdan los seres fallecidos muy, sí, muy sí. Cañón.
2: A veces las mascotas las tratan como, si es un perro.
1: Sí, ¿no? yo sé. Pero sé. No. Yo era así, no era así tan duro, no tan sí. Frío tampoco, ¿no? Pero tampoco tenía ese amor para los animales.
2: Tanto amor.
1: Y todo el mundo sabe que bueno, los que tienen animales que se aman, que se adoran a los perritos, son. Sí. Yo, todos tienen gatitos a claro, lo mejor, otros pajaritos. Tienen pajaritos. Pero la situación de tener esta amistad, este cariño, este amor con sí, una mascota
2: un animal, sí.
1: Es maravilloso.
2: O sea, le hablas, ¿no? Como si fuera.
1: Sí,
2: o
1: sí,
2: sea,
1: sí,
2: entre sí. Él, entre tú y el animal, sí, como que le hablas así, pero.
1: Se logra un nexo, una sí. Comunicación muy bonita, fíjate sí, nada más. Sí, cierto, bueno, sí, hoy no. Es el día de recordar a las mascotas fallecidas. Hoy es el Día Mundial de los Archivos, el Día del Pato ¡Ole! Donald. ¡Ole! Hoy. Ay, Pato es. Donald, caray.
0: Mira, esa es la voz número 1003.
3: Apúntala, Ruin. Apúntala.
1: El Pato Donald. Y el día de llamar a tu doctor, señoras y señores, hola. También.
2: Oye, yo nunca le entendía al Pato Donald cuando hablaba.
1: Ni yo tampoco.
3: No, las caricaturas.
1: Era difícil entenderle. ¿Verdad? Pero sí hablaba.
2: Sí,
1: yo pensé que era más balbuceaba, pero no se hablaba. No,
3: sí tenía diálogo, supongo, pero era muy difícil.
1: Porque
3: se la pasaba enojado.
1: Sí, ¿verdad? Aquí. Sí, era intenso el Pato Donald.
3: ¿Si entiendes, güey?
2: No, pero es.
1: Pero la verdad yo no lo entendía. Si hablaba, no, nunca lo entendí. Hoy es el día de llamar a tu doctor.
2: ¡Hola!
1: No hablemos de doctores, más bien hablemos de salud. ¿Qué haces para mantenerte alejado del doctor? Por ejemplo, mira qué casualidad, yo tengo cita con el doctor, carita. Sí. Yo pensé que era el día jueves, el día del partido.
2: Ah, sí.
1: Hasta dije, ayer estaba yo trabajando.
3: Ya valió mouse.
1: Eran como las 1:30 de la tarde. Sí. Y digo, chinga, ¿qué hora? Digo, Mario, ¿cuándo es el partido? No, que el jueves, no, aquel evento.
2: Sí.
1: Y le digo, bueno, entonces yo tengo la cita el miércoles 10.
2: Ok.
1: ¿Verdad? Con el doctor. Pero nada más para darle seguimiento a los análisis y resultados sí. Y todo el rollo este, ¿no?
2: Pero todo bien, ¿no?
1: Todo bien, sí, sin nada, no es una visita de rutina. Creo yo que es una visita de rutina nada más. Porque okay. No me dijeron para qué. Y pero trato de mantenerme alejado al doctor. Y trato sí. De portarme bien también, ¿verdad? Soy muy aburrido en las comidas, en las bebidas, ya quité el vino, güey.
2: No, hombre.
1: Lo que he tomado por más de 25 años diariamente, una copa de vino, yo dije, la voy a quitar.
2: Bueno.
1: Pero no me cuesta, carita.
2: Pero digo, no es nada, una copa de vino.
3: Una
2: copa de
3: vino no es nada. Entonces, ¿para qué la tienes?
1: Exacto. Y
2: pues sí, también, pero.
1: Una vez me decidí de quitar el café. Completamente el café.
2: Pero no es buena una copa de vino.
1: Es buena, pero también.
3: También es bueno no una copa
1: de es vino. Bueno no tomársela también.
2: Pero, bueno.
1: Por ejemplo, alguna vez tuve reflujo.
2: Sí.
1: Pero no al grado del carita. No, al grado del carita, no, güey. Y yo soy amante del café.
2: Sí.
1: Y dije, voy a quitar el café, es uno de los que provocan. Pero de la noche a la mañana, ¡pum! Así.
3: Es que quité. Es la manera, no existe. Creo yo, es bien difícil, así sí. Como que poco.
1: No, me lo quité el café y tanto que dije sí. Que lo vencí, la tentación del café, que lo he tomado toda mi vida. Sí. Yo era de los niños que me daban café. Mamá me daba café a los 6, 7, 8 años sí. De edad, yo no sé por qué.
3: Que los niños estaban hablando niños, con no. María Ángel de eso, porque algo estaba preguntando el café.
1: Sí. Dije,
3: si quieres probarlo, porque ya tiene 12, María Ángel.
1: Sí.
3: Pues yo me acuerdo que me daban en la secundaria café.
1: Ah, okay.
3: Pero no he checado si es bueno o no, qué tanto.
1: A mí de niño me daban café.
3: Sí, claro.
1: Y entonces sí. Toda mi vida he tomado café y me acostumbré al café. Y resulta de que cuando me dio reflujo dije, voy a quitar el café. Y lo quité.
3: Bien.
1: Yo no sé sí. Si tú te quites algo, sí o no. Ahí deja tu mensaje.
3: ¿Cómo mantienes alejado al doctor?
1: ¿Cómo me mantienes alejado al doctor? Estamos en vivo.
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2: ¿Ya estaba ahí?
3: No te hice, ¿quién es?
2: Aquí estaba.
4: ¿Dónde? Saludándolos desde Indiana, hijo mío, Turquizá. Ah, perdón, que no está el viejillo ese. Oye, Rolito, no, pues este fin de semana hicimos la vaquita ahí con unos camaradas a lo del sorteo del mundial y yo esperaba sacarme a Portugal y a España.
2: Perdóname, compadre.
4: Son unos de los candidatos a llevarse el título. Y pues no, nada. Y luego un camarada me marcó y dice: oye, por ahí porfa, por mi feria y sácame los papelitos, parte mía, porque yo no voy a poder ir. No, pues órale. Y como de mala suerte, los que yo quería, Portugal y España, se los saqué, pero para él, valiendo. Ni modo, saludos yo, perro.
5: Qué bueno que no va a estar el Durki, el hijo del patrón. Durki, va a estar ahí, anda lodo.
2: Qué bueno.
5: Así pasen las netas como deben de ser, no como el Durki.
6: Te perdonaría si fuera un idiota, pero te daré en el alma con mi bota.
7: ¿Cómo están? ¿Cómo andan? Yo les llamo para desearles feliz día, especialmente Happy Birthday, Miranda. Primero cinco
3: añitos.
7: Ay, felicidades.
2: Felicidades a Miranda.
7: Felicidades. Mucho, los quiero. Y espero que esta neta se escuche bien, porque es que hace mucho que no me pasa.
2: Es cierto.
3: Hola, quiero regalar.
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0: 8 años. Muy bien, 8 años con la camiseta. Oye, sí, qué bien. Sí. Muy bien, 5:00 a.m, 22 minutos, 6:22 hora del este. Me recuerda que nuestro compañero Mario Andalón ya está en producción de La Pura Neta, por favor. Así que deja tu mensaje a La Pura Neta. Hazlo trabajar a mi amigo Mario Andalón. Deja tu saludito, algún cumpleaños, algún comentario, algún saludito. Ahí está Mario Andalón. Solamente marca el número telefónico que aparece en pantalla. Si es que nos estás viendo, 832-271-8131. A la gente de radio, estás en Las Vegas, estás en México, estás en Florida, en California, en Texas, donde quiera que estés, comunícate y deja un mensaje ahí grabadito y él te va a pasar con algún saludito, algún cumpleañero. 832-271-8131. Aunque Mario, estamos hablando acerca de cómo manejar, mantener el doctor alejado, ¿es
3: sí,
0: correcto?
3: Sí, exactamente, con bien. Ejercicio, de repente comer bien, has cambiado tu dieta.
0: Dormir bien. Mario, me atreveré a decir que de 10, 2 son los que se cuidan.
3: ¿Será? Yo creo que sí.
0: 10 son 2 nada más los que realmente cuidan su salud y 8 no. O me iré muy lejos.
3: No, de todo. Yo creo que
0: será muy pesimista mi.
3: Digo, porque habrá personas que la cuiden nada más en determinados aspectos, pero así como un overall, yo creo que sí, 2 de 8, sí.
0: ¿Tú
3: crees? O sea, que la cuides bien al 100 y que no te andes mal pasando y no andes mal comiendo, que respetes tus hábitos de sueño.
9: Pero ustedes sí, o sea, sí tratan de cuidarse lo mejor que se
3: pueda. A ver, espérate.
0: Sí.
3: ¿Tú crees que nos conozca? ¿Tú que nos conoces? Sí. Exactamente.
9: Pero yo nunca he sabido que, o sea, que le digan ustedes así abiertamente que se cuidan muy bien.
0: Yo no es que me cuide muy bien, me faltan muchas cosas por hacer.
9: Yo sé,
0: pero me cuido bastante. Pregúntale a la Regi, que ella vive conmigo.
9: Vamos a decir que es a un 80%.
3: Ves, sí, yo creo que sí, tú lo ves. O sea, tú te cuidas muy bien.
0: Sí,
3: por lo que cuentas, por lo que platicas, igual yo trato. O sea, es que. Ay, difícil, a mí sí me cambió mucho la vida.
0: Pero tengo un porqué.
3: Sí.
0: Porque quiero seguir trabajando.
3: Exacto.
0: Ok, no quiero que el día de mañana diga, uy, es que me enfermé de esto, me enfermé de esto. Mira, Dios es muy grande, me ha dado salud, pero igualmente me la puede quitar el día de mañana. Esto es innegable. El día de mañana, y voy al doctor, yo tengo una cita con el doctor pasado mañana, yo no tengo nada. Pero de repente me detectan algo. Esto es normal.
3: Claro,
0: yo lo sé perfectamente bien. Pero lo que esté en mis manos, carita,
3: yo
0: lo estoy haciendo ahorita y controlando desde la
3: comida.
0: Sobre todo la alimentación, ¿eh? Lo que tú comes es lo que eres tú.
3: Correcto,
0: así de eso, así lo veo yo. Lo que yo me meto a mi cuerpo es como me voy a reflejar también.
3: Es lo que vas a
0: eso es.
3: A procesarlo.
0: Y ahí puedes tener 20, 30, 40, 50, 60, 70, 80 años como mi padre. Y si cuidas lo que tú comes y te cuidas tú también, yo creo que puedes mantener ese margen de salud para estar bien, ¿no?
3: Sí, es que te decía, espérame, porque yo creo que las personas las puedes, como con los hábitos que tienen, te puedes dar cuenta a simple vista qué tanto se cuida o qué tanto no se cuida.
0: Sí, correcto. Sí.
3: O sea, y por eso yo creo que el Carita tiene la respuesta, lo que dice, que si nos cuidamos o no.
0: Sí,
3: por los niños, la neta, me cambió mucho la vida, la familia, y fue así de, güey, o sea, tengo que durarles, tengo que hacer bien las cosas.
9: Es bueno, de verdad, pero uno, o sea, muchos como nosotros, como yo, vamos a decir, o sea, nomás comemos y
0: nos cuidamos,
9: y nomás que tomando vitaminas pensamos que ya se va a arreglar todo, o que
0: y las vitaminas son muchas veces, si tú te las estás autorrecetando, estoy seguro que no te van a servir de nada.
3: Mira,
0: con todo el perdón de mi vida.
3: Sí, porque no son específicas.
0: No son específicas para tus necesidades.
3: Increíble.
0: O sea, aquellas, con todo respeto, no soy doctor. Exacto. Pero si yo digo, me voy a ir a comprar suplementos vitamínicos a la tienda, pero si son para ti, exactamente.
9: Y no, muchos van a pensar, las vitaminas son vitaminas.
0: No, Carita, así tienes que ir al doctor, creo yo. Muy bien.
3: Hombre.
0: Así son las cosas, pero ¿te cuidas para no ir al doctor? Yo trato de no ir al doctor y voy nada más a chequeos de rutina y punto, nada más.
3: Sí,
0: ¿no?
3: Señor.
0: Al final, lo que queremos es durar un poquito de más tiempo con calidad. Con calidad de vida, ¿no? Sí. Porque tampoco quieres durar mucho tiempo, pero que no estés bien de salud. No tiene caso. El tiempo. ¡Ah, caray! El tiempo que se nos va entre las manos. El tiempo que se va tan rápido, que consumimos en cosas que a lo mejor no son valiosas, pero que podemos hacerla con cosas que realmente nos hacen sentir mejor a nosotros y a nuestra familia. La reflexión que compartimos contigo en vivo en el show de Raúl Brindis. Y el tiempo es lento cuando esperas, el tiempo es rápido cuando vas tarde, el tiempo es mortal cuando estás triste, el tiempo es corto cuando eres feliz, el tiempo es interminable cuando tienes dolor, el tiempo es largo cuando te sientes aburrido, el tiempo es más hermoso cuando encuentras el amor. Entonces el tiempo no está determinado por los relojes, sino por tus sentimientos. Controla tus emociones y rehúsa a caer en los sentimientos inapropiados y autodestructivos. Niégate a caer en la ansiedad, el miedo, la irritabilidad, la autoculpa. El tiempo es valioso, entonces haz que tu tiempo valga.
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0: 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Gracias al licenciado Andrew Thomas, abogado de inmigración, por estar con nosotros. Muy bien, amigos, muy buenos días, muy buenos días, muy buenos días. Déjale mensaje a Marito, por favor, en la pura neta, 832-271-8131. Sí, vámonos, el día de hoy cumpleaños, no sé si conozcan a Luis de Llano Macedo.
3: Ah, claro, pregúntale a Sasha.
0: Sí, fíjate que tuve el placer de conversar con él largo y tendido mucho tiempo.
3: Sí.
0: Antes estábamos con Don Francisco en Sábado Gigante.
3: Ah, claro, sí.
0: Y tú sabes que estar en televisión, los que ven televisión es muy divertido, pero los que hacen televisión
3: es
0: aburridísimo, aburridísimo, porque se consumen horas y no hay llamado hasta que te toca a ti. Pero tienes que estar ahí en ese lugar.
3: Presente.
0: Entonces, muchas de las veces que yo estaba en Sábado Gigante, me tocaba coincidir con Luis de Llano.
3: Ok.
0: En el mismo camerino. Y los dos, imagínate, por 3 horas, los dos en un cuartito así, o más pequeño que este. Pues tienes que hablar y tienes que comentar y tienes que decir un montón de cosas, ¿no? Ahí me tocó conocer. Es una persona que tiene claros y oscuros. Okay. Cosas muy buenas. Muchas. Y personales muy malas también.
3: Sí, como muchas personas.
0: Que le han salido Luis de Llano Macedo, ¿no? Que cumple 81 años de edad. Prolífico productor de televisión y música mexicana también.
3: Sí.
0: Que ha creado, señoras y señores, pues creo que uno de los conceptos musicales que cuando menos nosotros los mexicanos todavía al momento seguimos recordando, ¿no? En música, Mario.
3: Timbiriche.
0: Sí. Timbiriche, creó Timbiriche.
3: Sí.
0: Ay, él fue el que creó Timbiriche. Él fue el que dijo, mira, vamos a hacer este mono, y a juntarlos, ¿no? Claro, replicando cosas que ya habían pasado en otros lugares,
3: claro,
0: como en España.
3: Sí. De acuerdo, con el parchís, hasta el nombre.
0: Sí.
3: Le cambié el juego.
0: Sí, su legado está marcado por haber creado al grupo Timbiriche.
9: Icónico
0: Timbiriche. Icónico. Luis de Llano es de familia de muchos artistas, ¿verdad?
3: Sí.
0: Su mamá es la diva del cine de oro mexicano, Rita Macedo. Imagínate nada más.
3: Wow.
0: O sea, Rita Macedo es es una de las grandes luminarias del cine de oro mexicano y sí, de sí, Hollywood señor, también.
3: Reconocida. Sí, sí, punto, sí, platicamos de ella la vez pasada que...
0: Exacto.
3: Bueno, ¿para qué te dijo?
0: Bueno, Rita Macedo, su mamá, su hermana Julisa.
3: Ay, no más.
0: Nada menos y nada más
3: también, que Julisa. También, tremenda Julisa, sí, gran productora, los dos sí aprendieron bien.
0: Y Timbiriche lo creó en los años 80 y aparte... no sé si viste tú, amiga, amigo, alguna vez la telenovela Alcanzar una estrella.
3: Ah, claro.
0: Atrévete a soñar también.
3: Sí, sí, sí, sí, sí. Alcanzar una estrella está perrona.
0: Perdón, ay, no, hablando no, de familiares, es el tío de Ben Ibarra y de sí, Alejandro Ibarra.
3: Yes.
0: Luis de Llano también, ¿no?
3: Sí, señor.
0: Pero últimamente lo hemos conocido por el caso de Sasha Sokol.
3: Yes.
0: Que durante una entrevista con Jordi Rosado en ese podcast... confesó haber tenido una relación, entre comillas, romántica con Sasha Sokol cuando ella tenía 14 años de edad y él tenía 39 años de edad.
9: En secretito, ¿no?
0: Sí, no.
9: Ah, oh, sí, no.
3: Por
9: sí,
3: los papás de ella.
0: Y no, correcto.
9: Ah, los papás sí sabían.
0: Y bueno, acuérdate, personas que ya sí tienen 70, 80, bueno... me atrevo a decir 60, 70, 80 años ahorita, uh-huh, ven el mundo de diferente manera como se veía antes.
3: Sí, claro.
0: ¿Tú te imaginas tener ahorita vivo a Pedro Infante? ¿Qué te podría decir?
3: No, ¿y cómo lo funarían?
0: ¿Cómo lo funarían a Pedro Infante? Que este señor lo están funando por tener relación con Sasha Sokol. Una nada más.
3: Okay.
0: Pedro Infante no tuvo una, tuvo dos, tuvo tres, tuvo cuatro, tuvo cinco. ¿Chavitas? Y las que... sí, niñas. Pedro Infante, güey.
3: Sí.
0: O sea, y Pedro Infante lo amamos, lo adoramos, le
3: sí,
0: es nuestro más, es la Virgen de Guadalupe y Pedro Infante, si quieres después.
3: Sí, sí.
0: Y después el santo, no sé cómo lo veas tú. Pero Pedro Infante era exactamente lo sí mismo, pero multiplicado a la décima potencia, si sí, quieres.
3: Y con más
0: ¿no?
3: popularidad, él era
0: y con más popularidad.
3: No era productor.
9: Es que antes era como bueno, normal. Antes, ¿no?
3: No, bueno, claro, sí, me regresaría un poquito, Rolando. Sí. Siguen tratando de evitar el matrimonio infantil en México.
0: Sí.
3: Se sigue peleando y que los usos y costumbres y sí, que hay comunidades que todavía se pueden sí casar con niñas, o sea.
0: Correcto. Bueno, hoy está funado por haber tenido una relación con Sasha Sokol. Él tenía 39 años, ella tenía 14
3: olvídate,
0: años man de edad. De hecho, la Suprema Corte de Justicia falló en favor de Sasha Sokol.
3: Sí, cambiaron la ley ahí, ¿no? Algo así.
0: Ah, pero no ha pasado nada, Mario.
3: No lo han...
0: Al señor,
3: no lo han llamado.
0: Dice, ya no, se le ordenó pagar una indemnización económica y emitir una disculpa pública.
3: Pero no más.
0: Pero no ha pasado nada.
9: ¿Ni ha pagado?
0: Nada. Sasha Sokol denunció públicamente que no.
3: Sigo esperando.
0: Dice. Sigo esperando.
9: ¿Dónde está el billete?
0: ¿Dónde está el billete y dónde está la disculpa?
3: Y yo creo que ya no lo hace por billete, la Sasha.
0: No,
3: yo
0: no
3: creo que no.
9: Sí.
3: Me da gusto que lo haya hecho.
0: Ándale. Edad, ¿no? Pero sí debe de haber pagado un billete y aparte la disculpa pública.
3: Sí.
0: Y no ha pasado. Luis de Llano Macedo hoy cumple 81 años de edad. Claros y oscuros, cosas buenas y cosas malas.
9: Yo tuve el tío que se casó con una. O sea, mi tío.
0: Amigas.
9: Está, o sea. Nomás que él ya está viejillo.
0: Ok.
9: Y ella está joven.
0: Mira.
9: ¿Sí me entiendes?
0: Claro, ¿sabes? Claro, claro.
9: Y
0: claro,
9: eso es peligroso porque, o sea.
0: Peligroso, muy peligroso.
9: Porque me pongo a pensar, digo, o sea, mira, sí, ese mi tío, ¿cómo le va a hacer para que después, o sea, si ella tiene ganas de
0: sí, de aquello.
9: ¿Sí?
0: Sí.
9: O sea, ¿de dónde?
0: No me digas.
9: A la mano que busca ayuda, yo creo.
0: Sí. ¿Tú quién sabe?
3: ¿Cómo
0: sabes?
3: A ti ¿cómo le haces, güey?
0: Sí. Bueno, ahí está. Hoy cumpleaños. También, ¿sabes quién cumpleaños? ¿Qué quieres, cara?
10: Te la quité.
0: Ah, no, pues es que ese calorón, estoy sudando. Y también como le di un trago al café y está calientito, entonces por eso me dio más calor. Johnny Depp, el día de hoy cumple 63 años, ¿verdad? Creo que es uno de los ídolos de Mario, ¿o
3: sí,
0: no?
3: Sí, sí, sí, bueno.
0: Yo entenderé que sí.
3: En algún momento lo fue.
0: Ah, creo bueno.
3: Ha bajado un poquito su calidad histriónica artística, digo, sí, no quiero decir que no sea un gran actor,
0: okay,
3: pero creo que últimamente, Raúl, no sé.
0: No me digas.
3: Tuvo alguna maldición o alguna cosa como que los papeles... Si okay, te fijas, después de Jack Sparrow,
0: okay,
3: con Jack Sparrow llegó acá a la cumbre.
0: Sí, claro, después, claro, claro,
3: abajo,
0: el declive.
3: Sí, ajá, no es que sea, no sea buen actor, pero no ha habido un papel que sorprenda como sorprendió.
0: Aparte del Capitán Sparrow,
3: sí,
0: ¿qué otros dos papeles me puedes mencionar de Johnny Depp que digas, wow?
3: El joven Manos de Tijera, yo creo que era uno de los
0: sí, claro, es clásico, sí, es clásico.
3: Clásicos.
9: Qué buena
3: y de pues, Donnie Brasco, a lo mejor. Ed Wood es una película que mucha gente ni conoce y sí, a mí me gusta mucho.
0: Okay.
3: Johnny Depp. Hay okay, muchos personajes así. Y bueno, el sombrerero loco de Alicia, pero ni sin pena ni gloria, la
0: sin
3: verdad.
0: Sin pena ni gloria. Bueno, Johnny Depp.

0: nació una cierta admiración hacia su persona de cómo ha escalado, superado el problema.
1: ¿Qué será?
0: Siempre que ves a Johnny Depp,
2: sí.
0: ¿Qué trae puesto? Algo que casi no se quita.
1: ¿Sombrero? ¿Paliacate? ¿Lentes?
0: ¿Lentes?
1: Sí.
0: ¿Lentes?
1: ¿Y qué tiene?
0: Yo no sabía que eran tan necesarios los lentes de él.
1: ¿Por qué tiene la, como la luz o qué?
0: Él no ve de un ojo.
1: ¡No manches!
0: ¡Yo no sabía!
2: ¿Cómo que no?
1: ¡Ah, la mouse!
0: Él tiene un... Y me puse a buscar cuando vi la información. Digo, ¿qué?
2: ¿Cómo que no
0: ve? O sea, Johnny Depp... Johnny Depp tiene un problema en uno de los ojos. Se llama lo siguiente. Aquí te lo voy a decir exactamente porque me di a la tarea de investigar. No tiene visión en el ojo izquierdo desde que nació.
1: ¡Ah, caray!
0: Yo no me la sabía.
1: No, pues no.
0: Y dije, acá, me puse a investigar, y sí, padece algo que se llama ambilopía diagnosticada, discapacidad visual severa, irreversible desde niño en el ojo izquierdo. Haz de cuenta que el ojo izquierdo nada más le funciona el derecho.
1: Mira. Oye, okay. Esa sí no me la sabía.
0: Yo tampoco.
2: Increíble.
0: Yo dije, no. Y me puse a investigar, te digo, y esto es real. Y se mira como si nada. Bueno, siempre tiene que usar lentes. Te voy a decir por qué. Porque el único que le sirve, el ojo derecho, el ojo derecho no ve en tercera dimensión como todos los demás. Tiene visión estereoscópica con miopía severa.
1: Que la
0: y tiene ojo vago en el ojo derecho.
1: Se le va. Se le va el ojito. Se le va. El bueno se le va.
0: El bueno se le va.
1: Saliendo.
2: Suma.
1: Se va, güey, a pensar el otro.
0: Güey. O sea, en uno, en el izquierdo no ve. O sea, tiene.
2: Sí.
0: Desde que nació, problemas en el ojo izquierdo. Y el único ojo que tiene el derecho se le va. Ojo vago. Y estereoscopía severa. No ve en tercera dimensión como todas las demás personas. Güey, yo digo, ¿cómo grabó películas? ¿Cómo lee?
1: Sí, está cañón.
0: Es increíble. Entonces, él depende completamente de sus gafas. Mira, para poder hacer su vida normal.
1: Órale, con razón tiene.
0: Sí, siempre tiene que usar lentes para todo.
1: Fíjate, con razón estaba viendo la vez pasada una situación esta de cuando grabó Piratas del Caribe.
0: Okay.
1: Le pusieron pupilentes como oscuros.
0: Ok.
1: Para, me imagino que para que pudiera ver, pero también para que no hiciera esto en el sol.
0: Me imagino.
2: Sí. Oye, esta cosa casi la gente no sabía, ¿no?
0: No, ni yo sabía. No,
1: ni él sabía.
0: Ni él sabía, güey.
1: No se había enterado.
0: Pero fíjate, si no lo investigo, me morí pensando de que es una persona con una capacidad normal de visión.
1: Sí, sí, sí, que no ves los lentes, era por fantochón.
0: Y ahí es donde te dije yo, lo admiro, porque una persona que tiene tales problemas, pues debe decir, ¿cómo voy a triunfar en Hollywood? ¿Cómo voy a ser músico?
1: Te rajas, te limitas.
0: Me limito, no tengo esta capacidad. Y aparte, tampoco es guapo Johnny Depp.
1: Pues así que tú digas, no.
0: No es guapo, pero tiene una personalidad enorme que conquista muchas mujeres.
1: La verdad.
0: Sí. O sea, yo no, guapo para mí era en su momento como él,
1: Brad Pitt. No, Brad Pitt, claro.
0: Brad Pitt era guapo. Sí, sí,
2: sí. Pero tiene mucha personalidad, ¿no?
1: Aparte de que le apesta cacho el hocico.
0: Yo nunca he dicho que no tiene... Tiene una personalidad enorme, Johnny Depp. Sí, enorme, que puede conquistar más mujeres que el mismo Brad Pitt, si quieres.
1: Así como un compa que tengo yo.
0: Sí, ¿no? Hay personas que son feas y tienen muchas mujeres. De veras, Carita.
2: No aguanté la risa.
1: Un compilla, yo sí.
0: ¡Ay, hijo de tu Bowser, güey!
2: ¿Qué conocimiento de Johnny Depp que no se
0: usa
2: de
0: loco? Bueno, ahí está. Hoy cumple, entonces,
1: Johnny Depp de la radio.
0: 63 años de edad. Fíjate, para que veas. Michael J. Fox, otro.
1: ¡Mira!
0: 65 años, 2 años más que Johnny Depp.
1: Sí, híjole, 6, 5.
0: Se nos están haciendo viejos casi todos los actores.
1: La verdad, los ídolos.
0: Los grandes ídolos. Los
1: actores, sí, pues el Michael Jackson. ¿Qué te digo? Pues Volver al Futuro.
0: Marty McFly.
1: Sí, ni para dónde.
0: Ahora, pero de ahí, ¿se lo comió el personaje? ¿Es todo lo que hizo?
1: Pues es que tiene varios. Tiene el del werewolf, también el del el hombre lobo ahí que iba a la escuela también, y todo. Pero yo, pues sí, Volver al Futuro.
0: Todos vivimos de personaje de Marty McFly, ¿no?
1: Sí.
0: Ahí está. Y todo el mundo sabe. Que desgraciadamente su condición física se deteriora y se deteriora cada vez más, ¿verdad? Manito. Por el diagnóstico que le dieron de Parkinson.
2: ¡Órale!
0: ¿Sabes qué edad tenía cuando lo detectaron el Parkinson?
1: ¿Cuánto tenía?
0: En su plena juventud.
1: ¿Cuántos?
0: Cuando más se estaba pegando él, cuando más fuerte estaba a nivel de popularidad, de dinero, a los 29 años de edad,
1: bueno,
0: papá.
1: Manches.
0: En el 91, él tenía 29 años de edad. Y le diagnosticaron mal del Parkinson. Wow. O el Parkinson. Te digo cómo lo detectaron.
1: ¿Cómo fue?
0: Él andaba normal. Ajá. Normal. Y de repente, este dedito, el chiquito,

0: Sí. Pon atención. El dedito chiquito le temblaba. No y le temblaba el dedito chiquito. Y decía, nada, güey, es cualquier.
1: Es un tic.
2: Entró un aire, como decimos nosotros.
0: Entró un aire. Y le temblaba el dedito.
1: Entró un aire.
0: El chiquito, le temblaba el chiquito.
1: ¿Cómo así que le temblaba el chiquito?
0: Y le temblaba y le temblaba. Y ya se le iba. Y no pasa nada, no pasa nada. Hasta que dijo, voy a ir con el doctor.
2: Voy a checar.
0: Pues señor, ese es el comienzo de un final.
2: Ay, güey.
0: Es Parkinson. Punto y aparte. No hay nada que pueda detener esta enfermedad. Al contrario, degenerativo.
2: No poder controlar tu propio cuerpo y saber que tienes la capacidad.
0: Lo quiso hacer. Hay un medicamento que se llama levodopa.
2: Ok.
0: Y entonces, cuando él se entera que tiene Parkinson,
2: ¿sí?
0: y empezó a temblarle más el dedo y la mano, él lo que hace es atragantarse de levodopa.
2: Ok.
0: Tanto que se fregó él también del abuso. Y decía, cuando va al hospital, decía, señor, ¿dónde consiguió ese levodopa? Pero usted está...
2: Se está fregando solo.
0: Fregando solo.
2: O sea, sí, pues consumía de más,
0: justificándose en su deseo de evitar los síntomas de la temblorina y de esos movimientos incontrolables.
2: Qué difícil.
0: Pobrecito,
2: qué
0: difícil. Pobrecito, la verdad. Y digo,
1: increíble.
0: A eso me refiero del doctor. Sí. Que uno nunca sabe, de repente, de la noche a la mañana te tiembla algo.
1: Sí.
0: Y vas al doctor, ¿sabe qué? Pues tiene esto. A la mouse.
1: Como yo ayer que estaba comiendo la hamburguesa y estaba comiendo las papas.
0: Sí.
1: Y estaba comiendo las papas y que le digo a la señora, hey, ¿dónde están mis papas?
0: Te las habías comido todas.
1: No, me las estaba comiendo.
0: Yo sé, te entiendo. Conozco gente así. Se las traga y luego dices, ¿quién se las comió tú, güey? Tengo un amigo que es exactamente así.
2: O sea, una no te llenas y dos no te acuerdas. Está cabrita.
0: 42 minutos después de la hora, amigos, en este martes. Estamos en vivo.
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13: Señor Brindis, muy buenos días. Borre, muy buenos días. Felicitarlos por este gran show que tienen. Saludar al Carita de Calaf con esos audífonos que trae ahora de 24 horas con Jacobo Zabludowski. Saludos, señor Brindis.
14: Hola, Raúl, buenos días. Aquí Marisela reportando.

0: Buenos días, show. Oye, Raúl, por favor, felicítame a mi hija, cumplió 5 añitos ayer. Nos la llevamos a Por Aranzas a festejar porque le gusta mucho el agua. Saludos para Fanny García.
1: Ya llegó el show de Raúl.
2: ¿Algún comentario? ¿Algún saludito? Déjalo por favor en la pura neta al 832-271-8131. ¿Qué haces para mantenerte saludable? Realmente, a ver, es que la pregunta es, ¿te cuidas o no te cuidas? ¿Te cuidas o,
3: te vale,
2: o no? Eres de los que decimos...
3: al rato.
2: Como quiera me voy a morir, ¿cuál es el problema? ¿No?
4: Sí. Los latinos somos muy así, ¿verdad?
2: Somos así de que, si me voy a morir de algo.
3: Total, voy a disfrutar la vida, nada, ¿no? Mauser.
2: Disfrutar la vida. Sí. ¿Te cuidas o no te cuidas? ¿Desde cuándo te empiezas a cuidar también, verdad? ¿Cómo le haces para mantenerte saludable o no pasa nada? ¿Qué te quitarías tú? Sí. Yo me quité el o sea, no es que no tome alcohol, ¿eh? Sí. Ojo, sino que
3: ya no es constante.
2: Ya no, todos los días tomaba mi copita de vino, ya no la tomo. Traté de quitar.
4: Yo me quitaría la desidia para ir al doctor. Tengo tiempo.
2: ¿Tú vas al doctor?
4: Sí, o sea, sí, pero ya cuando ya realmente me siento mal. Okay. Pero por ejemplo, estas cuestiones de estarme revisando constantemente al año.
2: Sí. O, ¿no lo haces? No,
4: fíjate que es que lo dejé de hacer con la pandemia. Y luego ya me fui y me seguí así nomás. Pero sí necesito hacerlo este año. Eso, sí, claro. El dentista obviamente las limpiezas, pero quiero darle más cuidado también.
2: Bien,
4: que también es parte del mantenimiento del carro, ¿no?
2: El mantenimiento del carro también. Sí, a veces cuida uno más el carro que se cuida uno.
3: Tienes que rezarte los oídos.
4: Todo, güey.
2: Todo completamente.
4: Ya sabemos lo que nos va a decir.
5: Hasta el uyuyuy también. Pero tienes que revisar, compadre.
3: No, sí, tienes.
5: Sí, de veras.
4: Pues sí, pero el cara va cada semana, güey, está cañón.
2: Ay, no, ni diga nada, ahorita que anda de vacaciones, anda
3: ya
2: con el protólogo checándose.
4: Con el doctor Manotas.
2: Con el doctor Manotas, sí. Y va a ir 2 meses, dice.
4: Pero el mismo día.
3: Oye, pero sí, como dice Borrego, que sí, casi nosotros somos muy decidiosos.
2: No me digas.
3: Hasta que ya no está llevando la fregada, entonces.
2: Órale.
3: Fíjate que a veces sentimos como síntomas así, chiquillos, pero no le hacemos caso, ¿no? Y son los que te avisan, ¿no? Que, hey, algo anda por ahí, anda mal.
2: Bueno, Natalie Portman, el día de hoy cumple 45 años. Natalie Portman.
4: Ya, excelente.
2: 45 actriz. Years old.
4: 45.
2: Nacida en Jerusalén, en Israel.
4: Ganadora del Oscar, ¿no, señor?
2: Sí, por Black Swan, por el, exacto, por el Pato Prieto.
4: Exactamente.
2: El Pato Prieto. Esa película sí me gusta, pero nada
4: más para verla. ¿No?
2: No sé.
4: No te acaba de.
2: No, es muy oscura, ¿no?
4: Ya
2: de esas ya como que no sé.
4: Sí, se deprime.
2: Me deprime.
4: Sí, te entiendo. Sí, su tema sí es así como que bastante fuerte.
2: Es para verla una vez y se acaba.
4: Está muy artística, eso sí, güey, está padre.
2: Okay. Sí. Que por cierto, ayer les quemé la película de México 86. ¿La vieron o no la vieron? Ya no se anden quejando. ¿Vieron o no vieron la película de México 86 de Diego Luna?
4: Fíjate que no la he visto, sí la quiero ver.
2: Bueno, oye, Natalie Portman, el día de hoy cumple 45 años de edad. ¿Sabes qué? La admiro porque no solamente es una muy buena actriz, tanto que ha ganado el Oscar. ¿Sabes que ella es psicóloga?
4: Ah, sí, creo que sí. Se graduó de una universidad prestigiosísima.
2: La Universidad de Harvard.
4: Sí, claro.
2: Psicóloga.
4: Totalmente.
2: Psicóloga profesional, graduada. Ya. Y tiene inclusive artículos científicos publicados.
4: ¡Todo!
2: O sea,
4: aparte de actuar, dice, espera, me voy a ir a escribir un artículo.
2: Exacto, 2 artículos publicados en la Universidad de Harvard. Es una persona de que vaya, si no la hace de actriz, mira, ahí tiene su trabajo de científica o como quieras tú, ¿no?
4: Anduvo con el Gael, ¿no? En algún momento la
2: Natalie. Sí, pues, imagínate con Gael.
3: Oye, ¿por qué sale mucho con ese señor?
4: Pues, no decirte, güey.
2: No sé, la verdad yo, ¿qué es de ella? Nada, ¿no? ¿Son cuates o qué?
3: O por la movie.
4: Probablemente. No sé, güey, no lo veo.
2: No recuerdo el nombre de él. Pero si es cierto, fue novia de Diego Luna.
4: De Gael.
2: Digo, de Gael García.
4: Sí, de Gael. Sí, señor.
2: Wow.
4: O sea, digo, en su momento ya tiene mucho tiempo, pero pues igual, ¿no?
2: Increíble. O sea. Wow. Vegetariana desde los 8 años, vegana, estricta desde el 2011, es completamente vegana.
4: Wow.
2: ¿Por qué?
4: Hablando de la salud, ¿o qué?
2: No, porque ella está en contra del maltrato animal.
4: ¡Órale!
2: El mundo libre de pieles, de crueldad animal. Esa es su...
4: Comprometida con su causa, la señora. Mira. Yeah. Oye, bien. Un estuche la bien. Natalie.
3: Sí, ahí hombre.
2: Ahí está.
3: Que cómo la gente puede sobrevivir con, o sea, con puras verduras o puro pescado, sí. Como el buki, ¿no?
5: Tú podrías con pura verdura sobrevivir.
4: Ese
5: ¿no?
4: niño.
2: No.
3: No puedes decir nada.
2: Loreto Peralta hoy cumple 22 años de edad. ¿Sabes quién es Loreto Peralta? A lo mejor no te sí. suena.
3: A ver.
2: Pero es la niñita, la chiquita, la güerita. Que salía con Eugenio Derbez en...
4: Instrucciones no incluidas.
2: Esa es.
4: Sí, señor.
3: Mira qué guapa está.
4: Sí, ya guapa. Se creció la niña. ¿Cuántos tiene?
2: ¿Qué, 22 es? Años.
4: Ay, güey, tiene 19, ¿no? Ya
2: 22. Ella nació en Miami, pero es una...
3: ¿Es anglo ya?
2: No, es... De hecho, es hija de un super empresario que pues tiene sí. millones y millones y millones. De esos que están Carlos Slim y ahí pegaditos están ellos, ¿no?
4: Produjo la película El Papá y la
2: Carlos
4: en una de esas.
2: El empresario Carlos Peralta.
4: No, pues sí.
2: También tiene un montón de. Tiene. Donde quiera tiene negocios el señor.
4: Mira.
2: Carlos Peralta. Es nieta del gran empresario Carlos Peralta.
3: Suma, o sea.
2: Pero, o sea, dinero, güey, a morir. De toda la familia. Esas personas que están pero retacadas de dinero. Correcto.
3: ¿Cómo no nací yo?
2: Ahora, ¿sabes quién es Paco Amoroso?
4: ¿Por qué me suena? ¿No es un cantante?
2: Sí.
4: ¿No es el de Catriel?
2: Sí.
4: ¿El compa de Catriel y Paco Amoroso?
2: Sí.
4: A mí lo que son estos güeyes.
2: Bueno, es novia de...
4: ¿De Paco Amoroso?
2: Paco Amoroso.
4: Mira...
2: Pero no tiene nada que ver, la gente dice, güey.
4: No, pues ella se ve súper fresona y este güey se ve...
2: Eres fresa.
4: Sí.
2: Guapísima.
4: Sí.
2: Con todo el dinero del mundo.
4: Sí.
2: Y el chavo está locochón, chon. A ver, para la gente que no sepa, ¿cómo lo podemos describir a este vato Paco Amoroso?
4: Ay, güey.
2: Físicamente hablando. Ajá. Vamos a ver.
4: Pues pelito de cazuela.
2: Pelo de cazuela.
4: No. Como recortadito con flequito.
2: Locochón.
4: Sí, que tatuadón.
2: Tipo Justin Bieber, pero en a nivel...
4: latino.
2: Muy latino.
4: Sí, es que se pintan el pelo y la barba, esa gente, yo no entiendo,
2: Robin. Y andan, sí, no sé, anda muy...
4: Alternativo su look.
2: Pues, pero súper alternativo, güey. O sea, tú no pensarías verla con él. Todo el mundo levantó el grito en el cielo y dice, ¿cómo vas a andar con este güey? Bueno, amor es amor, ¿verdad? No, ella pues dijo, sí. Respeten mi privacidad y mi amor.
4: Correcto.
2: Yo defiendo mi relación.
4: Oye, pero entonces son novios, mira.
2: Sí, ante los cigalamientos ella defendió la relación. Es él. Y esa es una fotografía bien decente, ¿eh?
4: No.
2: Ahí se ve guapo.
4: Se ve normal, güey.
2: Ahí se ve normal.
4: Sí, no, ponle Paco Amoroso, güey.
2: No. Esta es normal. Esta es una fotografía bien fregona del vato, ¿eh? Hay mira, unas que dices,
4: güey.
2: No, güey.
4: Es una chamarra que yo usaría, Pete.
2: Es que esta muchachita, pues es volvemos a lo mismo, muy guapa, ¿no? Y este vato, pues.
4: Mira, ahí te va.
2: Como
4: ahí te
2: que puede. No bueno, es.
3: Esta es la chava.
2: Sí, esa ahí está la chava.
4: Ahí te acabo de mandar el chat la foto, güey.
2: Y volvemos a lo mismo, ahí está. O sea, una mujer bella.
3: No.
2: A veces no se va a fijar en. En la belleza de un hombre.
4: Ese
2: ¿no?
4: es Paco Amoroso, güey.
2: Y no es por dinero, güey.
4: No, de acuerdo.
2: Porque ella tiene todo el dinero del mundo.
4: Sí, o sea, ahí sí es por lo buena onda que
2: tiene. Sí. Así es locochón, está medio. Y es... tampoco es que tenga un cuerpazo que digas.
4: Sí, no.
2: Está mamey, tiene músculo, es atleta. Como... Nada.
3: ¿El estilacho de Cristian Castro?
4: Pues no sé, güey. No, se me hace más alternativo.
2: Este es más loco todavía. Ay, si Cristian Castro se te hace loco, este güey está más loco.
3: Más loco. Oye, ¿y es novio? ¿El novio todavía de ella?
2: Bueno, al parecer anduvieron juntos, sí.
4: ¿Qué tendrá de bueno?
3: En gusto se rompen géneros.
2: ¿Quién sabe qué, güey? ¿Quién sabe qué? Oye, Diego Lainez hoy cumple 26 años.
4: ¡Hola! De edad. ¡El de los Tigres!
2: Pues va a ver el Mundial, pero por televisión.
4: Sí, pobre, mano.
2: Así es.
4: Mala onda.
2: Probablemente pudiera tener mejor cabida que el Chino, como lateral, no sé, como en alguna posición que pudiera ponerle ahí entrado el Vasco. Pero bueno, estuvo en el Betis, estuvo en el Braga, no funcionó. Todo el mundo supimos que le decían el Messi mexicano, güey.
4: No, olvídate.
2: Los mexicanos somos muy, muy...
3: como
4: fáciles de convencer, ¿o qué?
2: Sí, de inflar futbolistas.
4: Sí.
2: Y este con el América le decían el Messi mexicano. El Messi mexicano, güey.
4: Está bien.
2: Y los mismos comentaristas, güey, los que narran los partidos de fútbol. Messi mexicano y la madre. Güey.
3: Pero será también que ya estaban acostumbrados.
2: Es bueno.
3: Sí.
2: Es bueno.
3: El Messi mexicano.
2: Pero no es un Messi jamás, ¿no?
3: Sí, Messi.
2: Bueno, pasó por Europa sin pena ni gloria, regresó, ahí están Tigres. Creo que debería haber tenido una oportunidad para el Mundial. Sí lo creo. También, ¿verdad? Como Charlie también del Cruz Azul. Pero bueno, tampoco son los que van a marcar la diferencia.
3: Oye, como el chino Huerta, ¿no? Que se regresó también.
2: ¡No me digas!
3: ¿Ya?
2: ¿Ya de dónde se regresó?
3: Pues creo que se va a regresar para... ¿qué equipo? Creo que el Toluca.
2: ¡Órale!
3: El chino Huerta.
2: Excelente. Bueno, que jueguen nada más porque no juegan.
4: Sí, que hagan algo.
2: ¿De qué sirve que si estén en Europa si no juegan tampoco, ¿no? Y ahí está. Y hoy el Pato Donald cumple 92 años de edad. 92.
4: Madre.
3: Y se mira igualito.
2: 92 y se mira igual. No cambia. No cambia el güey. No cambia. ¿Tú sabes que en México hicieron una versión mexicana del Pato Donald?
4: Ok.
2: Acá. Mucha gente se va a acordar de esto.
4: ¿Quién de los jugos?
2: El Pato Pascual.
4: Sí, el Pato Pascual, claro. Sí.
2: Hicieron una copia a la mexicana, Pato Pascual.
4: Hijos de su madre.
2: Y que Disney demanda a Pato Pascual.
4: Ese perro.
2: ¿Sabes cuánto duró la demanda?
4: ¿Cuánto?
2: 30 años.
3: Ay, no me digas. No.
2: 30 años Disney demandando al Pato Pascual. ¿Y sabes qué hizo Pato Pascual al final? Dijo, ya me cansé, güey.
4: Ya junté mi feria, 30 años ya.
2: Le cambió ligeramente el diseño al personaje. Y ya, se acabó.
4: Se tardaron 5 minutos en arreglarlo, que no arreglaron en 30.
2: Así, güey. Así
4: se
2: pasó.
4: Se cayó, no más.
2: Increíble. No,
4: mira, buen dato, buen dato.
3: Mira, estamos en México, acá no se ve lo de Estados Unidos.
2: Ahí tenemos al Pato Pascual.
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2: Son las 6 de la mañana, centro, 7 de la mañana. Hora del este.
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2: Por la mañana, mis amigos, buenos días, el show más perrón de la radio, está contigo el show de Raúl Brindis, martes, tu estación favorita, notes el bochinche, la alegría, el dinamismo, la entrega, la versatilidad, y la jovialidad que traemos el día de hoy, martes 9 días del mes, 160 días del año, frente a nosotros en este 2026, aún tenemos 205 días más, para vivirlos, para gozarlos, para disfrutarlos al máximo. ¡En vivo! ¡En vivo! ¡En vivo! ¡Arrancamos la segunda hora de programación! Aquí, mis amigas y mis amigos, trabajamos para ti. Somos gente de radio. Buenos días, buenos días, buenos días.

0: mouse, pero no, se subió la silla, se vuela.
1: Mira, mira, se pega solo.
0: Señoras y señores, los pasos aeróbicos.
1: Mira, el borrego.
0: No, hombre, qué bárbaro, güey.
1: Mira, ay, se acaricia también.
0: Lo siento, Aranza, de veras.
1: Disculpa la mugre que te tocó.

0: Bien. Felicidades, Borrego. Qué bárbaro andas, ¿eh? Qué bárbaro. Qué bárbaro.
1: Andas muy intenso, la verdad.
0: Ah, andas muy intenso, la verdad. La neta.
1: Es que es martes.
0: La neta. Raúl, la alimentación es el 80% de la salud. Uno se alimenta bien, no tiene necesidad de ir al doctor. Dice Tigre Martínez, ¡sí! Ese es un porcentaje enorme. Sí. La alimentación, completamente de acuerdo contigo, mi querido amigo. Saludos para Simón Arturo, Lalo, Lara, el gallo enamorado, dice Pedrito.
2: Anda.
0: Para Simón Arturo, Lara, un abrazo muy grande también para ti. Gracias, Pedrito Barrientos. Abrazos, compadre. Ya cállate, borrego, dice Salvador Guevara.
1: Yo no dije nada.
0: Buenos días, Cuauhtémoc Carredondo. Buenos días a ti, Cuauhtémoc, y a toda tu familia, mi querido amigo. Antonio Carmona, saluditos. Gracias, George Salazar, en la refinería de Pemex. Deer Park, acá te estamos escuchando. Jorge Salazar, abrazos enormes para toda la gente de todas las refinerías. Tengo muchos cuates de refinerías, amigos en Deer Park. Un abrazo enorme, ahí nos escuchan a esta hora de la mañana, mi querido Jorge Salazar. También no se siente nada del mundial, dice Cuauhtémoc. Estamos a dos días.
2: Oye, sí, cierto.
0: Mira, estamos justamente a dos días.
1: Sí.
0: 7 horas.
1: Hora.
0: 55 minutos. Y 40 segundos.
2: Órale.
0: Del mundial.
2: Del mundial. Sí, ya falta poquito ya y.
0: El mundial. Saludito, Raúl, a 2 días del mundial aquí en Monterrey, donde el fútbol es una religión. Ya se imaginarán, Luis Roberto ya se fue a Japón de Monterrey.
1: Ah, sí, se enojaron.
0: No
1: es cierto.
0: Agarraron sus maletas y se fueron.
1: Ya nos vemos.
0: Ya se fueron.
1: Ah, ¿dónde iban? ¿A Nashville?
0: Creo que sí, a Nashville o algún lugar. Sí. Y llega otra selección. Llegan más.
2: ¿Pero por qué se fue de ahí de Monterrey?
0: Porque nada más llegaron para aclimatarse, estar ahí y trabajar.
1: Okay. O sea, su sede va a ser acá.
0: O sea, va a ser en Nashville. Sí, pero van a llegar otras selecciones. Ya vendrá, el señor Javi Alonso para darnos información. Buenos días. Me encontré el Turqui aquí en El Salvador, en Playa Tú. No seas mentiroso, Darío. Bueno fuera que Pedro de veras estuviera en El Salvador.
1: Ah, hombre.
0: Bueno fuera. Me daría mucho, harto gusto que me dijeran, aquí vimos a Pedro realmente en El Salvador. De veras que lo quiero, lo estimo y le deseo que descanse el güey, de verdad, que descanse.
1: Yo lo quieres más tú de lo que él se quiere.
0: No, te voy a decir por qué. Sí. Porque él y yo nos hemos chingado mucho.
1: Sí, yo sé.
0: Muchos trabajo, muchos desvelos, muchos. Digo, pues, trabaje o no trabaje, ahí he estado.
1: Sí.
0: Y ha llegado, pues ahora ya no llega tan temprano. Antes me llegaba temprano, Mario.
1: Sí, me acuerdo.
0: Antes era uno de los primeros en llegar, ahora ya no. Ahora es uno de los últimos que llega y de los primeros que se va.
1: Sí.
0: Pues yo creo que ya le pesa.
1: Sí.
2: Los años.
0: Yo creo, no es lo mismo. Sí. No es lo mismo.
1: Hablando de los cambios que a veces uno tiene que hacer, ¿no?
0: Y está bien, digo, es que si le sirve para descansar más, pero pues no descansa el güey.
1: Exactamente.
0: Se es va como quiere hacer, hacer otras también. Cosas.
1: Descansa aquí.
0: Sí,
2: es que, ejemplo, a ti el trabajo te motiva mucho.
0: Y me encanta, me motiva.
2: Okay.
0: Me mantiene vivo.
2: Él lo motiva el trabajo, pero.
0: Allá.
1: No, el trabajo no. El dinero.
2: El dinero, ¿eh?
1: Sí.
2: Entonces, si ve que no, o sea, no sé lo que.
0: Sí, te entiendo. Tienes toda la razón. Ajá.
1: A ti el trabajo, a él sí, el resultado de.
0: Sí, es que exacto. No es que no me motive el dinero.
2: Sí, claro.
0: No es que no me motive
1: pero
0: el dinero.
1: Pero llega solo.
0: Pero llega solo. O igual tengo que darle.
2: Tienes que luchar.
0: Tengo que luchar. Tarde que temprano vendrá el dinero. Digo, seamos honestos, tarde que temprano va a venir algo bueno, algo bueno.
1: Sí, tiene que
0: y quiero estar saludable para cuando venga eso, algo bueno.
1: Sí,
0: ¿me entiendes?
1: Sí, claro, estar
0: voy
1: preparado.
0: A cuidar,
1: estar
0: ya, bien, y decir, güey, vamos bien. Sí, ¿qué tipo de vinos tomas, mi Raúl? ¿O cuáles recomiendas? Sí, ¿sabes qué, Ariel? Es muy difícil decírtelo así nada más porque tienes es cuestión saber, de tus gustos.
1: De lo que vas a comer, de lo que te antojes.
0: De lo que se te antoje, de muchas cosas, amigo. Sí. Tengo un amigo, Manny Cano, al cual le mando un abrazo.
1: Sí.
0: Oye, se compró vinos de los carísimos, del Opus One para arriba, güey.
1: Ay, güey.
0: Del Opus One para arriba.
2: Eso cuestan como mil
0: y tanto. Y llego a su casa y me dice, vamos a desapar una botella, güey. Y se va directo a la de a Opus One.
2: A las buenas.
0: Y le digo a Manny, no, güey, no lo gastes. Déjalo para tu familia, para cuando tengas una cena. No, vamos a tomarlo. Y yo agarro una de las de abajito, de las más baratas, ¿no?
2: De 10 dólares.
0: No desperdicies.
1: Hombre, Raúl, acarítate, agarra de las caras.
0: No, él sabe. Yo no me voy a aprovechar de alguien. Nada más porque tiene dinero, no me voy a aprovechar de alguien.
2: No, pero ¿sabes qué? Yo no sabía que era tan caro los chats que ahí es que en las carnes finas.
0: Sí.
2: Yo no pensé que era tan caro.
0: En un restaurante más todavía. Ariel Santos, un abrazo, mi querido amigo.
2: 120 el chat.
0: Sí.
2: $120 el chat de un tequila, ¿no?
0: Sí, sí. Y a lo mejor la botella cuesta $250. Pues sí, a lo mejor.
1: Pero el hecho de estar ahí.
0: Te la dejan Cayetano bien gacho. Déjenle mensajes a Mario Andalón, por amor de Dios. Mira, él está supliendo a Pedro Reyes, el Caraturque, que está de vacaciones, como todo el mundo sabe. El Polivoz, mándenle, denle saludos al Polivoz, algún comentario, algún saludo. El día de hoy es el día de hacer una cita con el doctor o alejar. Yo lo prefiero ver como alejar el doctor.
1: Sí.
0: ¿El doctor está ahí para ayudarme? Sí, pero no quiero ir a ver al doctor, aunque yo voy a verlo pasado mañana creo que me va a hacer un recuento de los de cómo salí, ¿no? En el laboratorio.
1: Sí, sí.
0: Pero, ¿qué haces tú para poder estar saludable? ¿Te cuidas o no te cuidas? Neta, seamos honestos. ¿Te cuidas? ¿No te cuidas? Se vale, ¿no? 832-271-8131.
1: Sí, es importante cuidarse, mano. Bien. Tanto de salud como el ejercicio, ¿no? Yo creo que no.
0: Bien.
1: Bueno, es que también estoy relegando el sueño, Raúl, y mucha gente les vale Mauser no dormir, ¿no?
2: Sí, también. La verdad que sí.
1: Así también. Como un camillito
2: no,
1: que tengo
2: es
1: aquí.
2: Que no quiera, pero es que a veces no se puede.
0: Carita, ahí lo tienes. Uh-huh. Bueno. A ver, ayer ganaron los Spurs, eso es lo más importante.
1: Pues sí.
0: 115-111, ¿verdad?
1: Sí, señor.
2: Sí, señor.
0: A ver, corríjame, los Knicks van 2-1.
2: Correcto.
0: ¿Sí?
1: Sí. Okay.
0: 2-1, bien por las espuelas. Bien por las espuelas, ¿no?
2: Sí, ¿por qué?
0: Excelente. Hola, ¿qué gana? A ver, el partido siguiente va a ser mañana, 7:30 p.m.
2: Ahí mismo, ¿no?
0: El día de mañana, sí. Mañana, ojalá se empareje la serie, pero bien por las espuelas de San Antonio, ayer 115-111.
1: Oye, que
0: 11.
1: El Madison Square Garden estaba bajo escrutinio, pero enorme, ¿no?
0: Oye, ¿y por qué? Bueno, porque estaba el presidente Donald Trump. Ahora, un mandatario, cualquiera que tú quieras, que sea cualquiera, si no está bien el país, si hay problemas, pueden abucharle.
1: Okay.
0: Muchos evitan ir a estadios
1: para no,
0: o a lugares públicos
1: no
0: porque ahí no puedes controlar a la gente.
1: Sí.
0: Cuando no los controlas, ahí es realmente lo que piensa el pueblo de ti. Yo ayer lo escuché varias veces.
1: Okay.
0: Sí, a ver, si lo abuchearon o no lo abuchearon. Aquí se supone que hay un abucheo en el juego 3 de los Knicks de Nueva York contra los Spurs de San Antonio. Vamos a escuchar.
1: A ver.
0: Cuando... Sí, Alba.
1: Sí.
0: Sí, ahí ya está el himno. Pero
1: se
0: supone que lo abucharon cuando dijeron Donald Trump.
1: Sí.
0: La situación es que tú le veías la cara a él y no se inmutó, ¿eh? No, porque él estaba preparado.
1: Ya sabe.
0: Estaba preparado que podrían abucharlo. No es la primera vez que lo abuchean a Donald Trump. El presidente Trump y varios funcionarios de gobierno llegaron al palco del Madison Square Garden el día de ayer para ver el tercer juego de la NBA. Y antes de comenzar el himno que se fuera a cantar, hubo breves cánticos de Estados Unidos, Estados Unidos. Y él se puso eufórico cuando dijeron Estados, USA, USA. Pero ese fervor patriótico no se extendió hasta que se saludó al presidente.
1: Okay.
0: Entonces empezaron con USA y todo el mundo estaba feliz.
1: Sí.
0: Y él estaba inclusive con la manita así como que, hey, USA, animado. USA. Y entonces se presenta el presidente y una toma del presidente Trump dentro de la arena durante el himno generó tremendos abucheos. Ahí escucharon y poca otra reacción, si es que hubo alguna, ¿no? Entonces, en cuanto concluyó el himno, el público volvió a corear Go Knicks. Que ya, se fueron como, ya, güey.
1: Sí,
0: ya acabó el himno, ya no queremos saber más de si está o no está Trump. Vámonos al juego. Lo que quería la gente es ver el juego. Esto fue lo que pasó el día de ayer. Le preguntaron a Donald Trump y dijo, fue increíble la reacción de la gente. Él nunca,
1: dice
0: obviamente no va
1: a doblegar.
0: Si es que hubo gente que lo abucheó o no lo abucheó, él simple y sencillamente dijo, fue increíble la reacción de el público. Así se acabó. Increíble. O sea, como que sí, lo disfrutamos, la gente
1: no le importó.
0: Gritó, pero no lo tomó como si hubieran gritado a él. Increíble. Simple y sencillamente dijo, fue increíble lo que pasó.
2: El es promoción para él también.
0: Bueno, sí, señor. Así están las cosas, amigos, en el show de Raúl Brindis, 12 minutos después de la hora, estamos en vivo.
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14: Porque el viejito resongón no está. Sabes que yo voy con el médico nomás dos veces por año y es todo. La razón es porque trato de estar saludable. Saludos, saludos. Tranquis, tranquis.
15: Oye, Raulito, yo creo que hablando de la salud depende del trabajo que tenga. Si tienen un trabajo muy cómodo como el que tienen ustedes, pues tienen todo el tiempo del mundo de cuidarse, de tomar agua, de pasar, tú sabes, comer bien. Pero si eres otra persona que trabaja en construcción, el roofing o en haciendo framing o truck driver, como sea, no hay manera de hacer ejercicio, no hay manera de cuidarte porque las ciegas son muy duras, Mario.
16: Señoras y señores, muy buenos días.

0: Capibara, maestro, como Capibara.
1: ¡Os animo!

0: sabor, güey.
1: ¡Cállate, güey!
2: Yo pensé que era integrante de los capibara, maestro.
1: ¿Eh? ¿Así tan fregado me ves, güey?
0: No, perse, maestro.
1: Pero bueno, buen día, hermano, que me acompañan. ¿Cómo andan?
0: ¡Contéle, maestro! WhatsApp.
1: El día de hoy, mi querido hermano Borrego Cruz.
0: ¿Qué será, maestro?
1: Hoy les traigo un chúntaro que es un espécimen muy particular.
0: ¿Qué?
1: Me refiero nada menos y nada más que al chúntaro último soplido.
0: ¿Eh?
2: ¿Cómo está eso, maestro?
1: Así se llama. No, no. ¿Por qué? ¿Por qué? ¿De qué hablas?
2: Último soplido.
1: Último soplido, así se llama.
0: ¿What?
2: Ok.
1: Así como lo escuchas, Borrego Cruz.
0: ¿Qué?
1: Te lo voy a explicar. ¿Sabes por qué?
0: ¿Por qué?
1: Porque te veo tímido, deseoso y rimbombante.
0: Ando bien deseoso el día de hoy, maestro.
1: No más por eso. Mira usted, hermana, hermanito, este bello ejemplar de chúntaro es un chúntaro, vamos a decirle.
0: ¿Qué?
2: ¿Cómo, maestro?
1: Digamos que ya está madurón.
0: ¿Pero qué? O sea, ¿qué tan madurón, maestro?
1: Qué bueno que lo preguntas, Borre.
2: Por favor, maestro.
1: Digamos que el chúntaro ya le pegó a los 60.
0: ¿A los 60?
2: 60.
1: Dije que ya le pegó a los 60. No que tiene 54 y se mira de más de 60.
0: Ah, tipo, ¿qué, maestro?
2: No está, maestro.
1: ¿Por qué crees que tomó vacaciones para ir con el doctor Manotas, güey?
0: Ah, ¿por qué?
2: Güey, vacaciones con el doctor.
1: Güey, ahorita con el doctor.
0: Sí. Imagínate en pleno verano así con
1: agua. Fíjate, güey, y estar empinadito con el doctor ahorita, güey. Fíjate, en vez de estar abajo de una palmera, güey.
0: Con un all-inclusive, así con
1: madre. All-inclusive, güey.
2: Y más de vacaciones.
1: Que le lleven a él y a la señora sus camaroncitos, su cervecita bien elodia. A un ladito de la piscina, güey.
2: Correcto, maestro.
1: Imagínate, güey.
0: Y lo para. Maestro.
1: ¿Qué? Y no, metido en un consultorio.
2: Me tirado en la playa, en la arena ahí.
1: Pero, carita, escucha. Ajá. El tiempo, las desveladas y las malcomidas no perdonan, hijo mío, acuerda.
2: ¿Por qué se dirige hacia mí, maestro?
1: Pues, güey, nada más te digo, güey. Y dije malcomidas, no lo otro, ¿no?
0: Ah.
1: Aunque pensándolo bien, también tiene problemas aquel, ¿eh?
0: De mal.
2: Sí, sí. Él dice que todos los días, maestro. Un día sí, un día no.
1: Año. Y está bien, ¿verdad? ¿Cuál es el problema, chico?
0: Pues sí, ¿cuál es?
1: ¡Ay,
0: sí,
1: va, maestro. El profesor! ¡Siempre meter cizaña donde no debe!
0: ¡Cierto, señor, maestro! Fanfarrón, maestro.
1: No, profesor, así, maestro. Hay gente, profesor. ¿Qué? Hay mucha gente que tiene más de 60 años.
0: Ah, exacto.
1: ¿Qué acaso vivir más de 60 lo hace uno ser chúntaro, profesor?
0: ¿Eso?
1: ¿Será
0: eso?
1: La respuesta es no.
0: ¿No?
1: No, no, no, no. Al contrario.
0: Sí.
1: No se me alebreste. Qué bueno, hermana, hermanita, que usted ha tenido la dicha de pegarle al sesentón.
0: ¡Eso!
1: Es sí, más, claro, le mando un aplauso.
0: ¡Eso!
2: No más
0: falta, pido un aplauso.
1: El problema de Little Issue.
0: ¿Qué
1: es, maestro? Es que este chuntaro, cuerpo de tololoche.
0: ¿Por qué? ¿Por qué cuerpo de tololoche, maestro?
1: Por viejo y panzón.
0: Sí,
1: a este chuntaro sesentón, hermano, se le ha ocurrido hacer todo hasta el último momento.
0: Okay.
1: ¿Qué? Todo, siempre final. Escucha.
0: A ver.
1: Ya está betarro.
0: Sí. Hey.
2: Yeah.
1: 60 años, güey. El vato, ¿qué crees que hace?
0: ¿Qué?
1: Le da a los 60 años por ir a la escuela.
0: ¿Qué?
1: ¡Hazme el refabrón, cabrón!
0: ¿La escuela?
2: ¿Quiere superarse?
1: Le da a los 60 años por ir al colegio a tomar clases.
0: No, hombre, no.
2: Maestro, pero
1: que porque quiere agarrar una carrera, dice él.
0: Oiga, maestro, ¿pero qué carrera?
1: Ahí está la bronca. ¿Qué crees que quiere ser?
0: ¿Qué?
1: Realtor para vender casas. ¡Hazme el refabrón, cabrón!
2: Pérense, pues es que...
1: Cuando la ciudad está inundada, inundada de vendedores de casas, güey. ¡Dinero es lo que falta, estúpido!
0: ¡Exactamente!
1: ¡Realtors hay por donde quiera, baboso!
2: ¡No, maestro, pero es una buena...
1: ¡Abundan!
0: Una buena profesión, entre influencers y realtors está llena esta madre, ya.
1: ¡Ya, güey!
2: Donde quiera,
1: entre,
2: maestro.
1: Entre realtors, influencers y DJs karaokeros, güey.
2: No, ¡hombre, maestro!
1: ¡Inundan la ciudad!
2: Oiga.
0: ¡Eso es puro Houston, le, acaba de escribir!
2: Que el otro día metió un problema en una realtor, maestro. Antes que continúe, maestro.
1: Pero,
2: lo que espere, maestro.
1: Espérame,
2: profesor. Espere, maestro. Lo que pasa, mire, maestro, es que la chava, yo estaba en la calle y me da un papelito, un teléfono. Entonces, me puso su nombre y su teléfono. Y me dijo, soy realtor, me dijo, así, pero con palabras. Y el...
1: Hay que bajarle el ritmo a la chunta.
0: Pero aquí ya, maestro, el ritmo que usted...
2: Espérense. Y entonces...
1: ¡Que te calles ya, güey!
2: Y mi esposa me regañó por eso.
1: ¿Es todo?
2: Sí, maestro.
1: Ese es el apunte, maestro. No más por eso, güey, me interrumpiste.
2: Perdóname, maestro.
1: Le preguntas, lo ves a este betarro de 60 años alistándose con libros, güey.
0: ¿Con libros?
1: Con mochila, con computadora, okay, con lápices y la mouse. Y le preguntas, ¿pa' dónde va, don Jerry?
0: ¡Perfecto!
1: ¿A no, poco? Maestro, ¿a poco?
2: Póngale otro nombre.
1: ¿Qué? Don Goyo.
2: Don Goyo. Don Goyo.
1: ¿A poco le va a llevar la mochila a su nietecito a la escuela, don Goyo?
0: Maestro.
1: Pues es lo que entiendes, güey.
2: No sé así.
1: Ya lo ves viejo, güey. Con mochilita. ¿Qué más puedes pensar, baboso? Va a ir con su nieto a la escuela, se le olvidó la mochilita.
0: ¿No?
1: Y te contesta, ¿no? El chúndaro. Serio, te contesta.
2: ¿Qué, maestro?
1: No, vale. Voy al City College de la ciudad.
0: ¡Hala!
2: ¡Ah!
1: Estoy tomando clases. Estoy tomando clases. Hasta te rascas la chompeta así como el compadrito, ¿no? ¿Ah? ¿Y a este baboso qué le picó, ¿no? Eso piensas tú.
2: Sí, pues,
1: y
2: sí,
1: por no dejarle preguntas. ¿Y qué está estudiando, don Jerry?
0: Maestro.
1: No, don Goyo. ¿Para qué va al colegio, qué? Y te contesta, don Goyo.
2: Está difícil la radio.
1: Es que quiero. No, quiero vender casas.
0: ¡A la maqui!
1: Ahí está el negocio, eso, ¿vale? Ahí está el negocio, vender vendiendo casas.
2: Okay.
1: Vender casas, vender casas.
0: ¿Sí? Ahí está,
1: digo, babosito, ¿sí? Eso lo hubieras pensado hace, ¿sí?, antes. Cuando digo antes, hace más de 20 años.
0: ¡No!
1: Cuando tú tenías probablemente 40.
0: ¡No!
1: Cuando tenías aún un poquito de energía.
2: Exacto.
1: Y aparte estaba mejor el mercado de casas.
0: ¡No!
1: ¡No!
2: No,
1: déjelo, que ahorita,
2: déjelo,
1: estúpido.
0: Pero no hay riesgo,
1: baboso. Chuntaro, último soplido. Ya de viejo le da ir a la escuela.
0: Sí, porque es nuestro.
1: Güey, si no terminó la secundaria, güey. ¿Tú crees que va a terminar una pinchurrienta carrera, güey?
0: Maestro.
1: Ni la secundaria terminó.
2: ¿Qué pasó, tiene maestro?
1: Ni la secundaria terminó, güey.
2: Pero ya es hasta.
1: Pero bueno, ¿qué quieres?
2: Trabaja en promoción.
1: Y para todo, saca el chuntaro. De que va a ir a la escuela.
0: ¿En serio?
1: En cualquier plática te lo menciona.
0: ¿Qué dice?
1: Cualquier momento te presume. Bien orgulloso, dice: no, pues yo estoy yendo al colegio, ¿vale? Quiero superarme.
0: Pues sí, claro.
1: La edad no importa, yo no sé por qué critican.
0: Exactamente,
1: sí, fíjate lo que dice Mauser. La edad no importa, güey.
0: Pues sí,
1: importa la edad, estúpido.
0: No, no importa.
1: Ahora tienes responsabilidades.
0: ¿Qué?
1: Tienes pagos, tienes biles, tienes hijos, tienes nietos,
2: sí,
1: tienes esposa. Y sobre todo,
2: ¿qué?
1: Tienes enfermedades.
0: No.
2: Ay, maestro.
1: No es lo mismo estudiar sano y, ajá, joven,
2: ¿qué?,
1: que estar con el hombro dormido estudiando.
2: Que te den
1: algo y te den un mendigo cardiacazo ahí en la silla.
0: ¡Ya estamos en eso!
2: Que te la espalda, maestro.
1: Y otra cosa que hace el chúntaro cuando ya está en el último, los últimos, el vato.
0: ¿Qué, maestro?
1: Ya es el último soplido.
0: ¿Qué?
2: ¿Soplido?
1: Ir al gimnasio.
0: ¡Ah!
2: No, ¿cómo?
1: Nunca en su frijolienta y pedorra vida.
0: ¿Qué?
1: El chúntaro le había dado por ir al gimnasio.
2: O hacer ejercicio,
1: pero
2: maestro,
1: mira, levantar el codo.
0: No,
1: levantar el codo cuando estaba joven, güey.
2: Es cierto.
1: Lo invitabas tú a hacer ejercicio, a jugar fútbol,
2: sí,
1: a ir al gimnasio. Vamos a correr al parque, Jerry, vente.
2: No, don Goyo.
1: Goyo. Y el chúntaro hasta se reía, ¿no?
2: ¿Qué decía?
1: O sea, no, primo, que corren los conejos, primo.
0: ¡A la madre!
1: Yo voy para el bailecito, primo. Ahí hago ejercicio, mire, con unas vironguitas.
0: Ah,
1: ya,
0: no,
1: me odia.
2: Se me quita lo cansado, dice.
1: Míralo ahora.
0: ¿Qué?
1: Mire usted, el chúntaro ahora, ya que le está viendo las patas a la huesuda bien de cerquita.
2: ¿Por qué, maestro?
1: Ya que está betarro.
2: Ajá.
1: Ya que está enfermizo. Ya que está reumoso.
0: Ah.
1: Diabético.
2: Diabético.
1: Acuérdate. Ey. El chúntaro nunca se alimentó bien, güey.
2: Según que está.
1: Una mendiga comida chatarra tragaba el chúntaro.
0: ¿Y por quién?
1: Pues anoche se acaba de aumentar una hamburguesa. Tenía hambre a las 11 de la noche.
0: Maestro, es normal. Las
1: 11
0: papas
1: de la noche. Papas y hamburguesa a las 11 de la noche.
2: Maestro, pero no todos los días. Una nada más a la semana. O sea,
0: lo que usted, amor, le convence, maestro.
1: Haz lo que quieras, güey.
2: Mira.
1: Por mí, haz lo que quieras, baboso.
0: Venga.
2: Hamburguesa, papas, doble carne, cheese y.
1: Oye, ¿ves a los vatos maneyes, güey, en el,
0: sí,
1: gimnasio?
0: Sí, claro.
1: Sí,
0: de
1: hace un lado, ¿no? Y ahí está el viejillo reumoso, güey. Tratando de levantar una pesita de 10 libras, güey. Peligro y le dé un mendigo ataque de asma por la fuerza que está haciendo.
0: Pero, maestro,
2: es peligroso.
1: Pero según el chunto, pues hay que hacer ejercicio, ¿vale?
2: Pues sí, maestro.
1: Nunca es tarde para hacer
0: ejercicio.
1: Tiene
0: toda la razón.
1: Sí, güey, tienes toda la razón.
0: Sí.
1: Pero tienes que estar sano, estúpido, para meterte
0: no,
1: al gimnasio.
0: ¿Cómo que sano?
1: Aparte, tienes que hacer ejercicios que vayan acorde a tu edad.
0: ¿Qué?
1: Y a tu condición física,
0: no.
1: Baboso.
2: Déjalo, maestro.
1: En otras palabras, no es estés ahí haciendo el ridículo, tratando de levantar una pesita de 10 libras, baboso. No, puedes ni maestro. Con tu alma, estúpido.
2: Es cierto.
1: No puedes ni con la bocina que cargas en la madrugada.
0: ¡Estás haciendo ejercicio!
1: Con Timal vas a levantar pesas, güey.
2: No. Sí, maestro.
1: Del doctor, güey. Del doctor.
2: Por favor.
1: Primero va el doctor, güey. Para que te diga qué ejercicios puedes hacer y cuáles no, güey.
2: Exacto.
1: Peludo, no, te vayas a descuarenjar ahí, güey, en el gimnasio, güey.
0: Yo hago mis estiramientos en el baño ahí.
1: Y así como presume que va a la escuela el Chuntaro, también te presume el gimnasio, como te dije. Ah, ah, no ves Tingual con su mochilita negra para todos lados. Dije mochilita negra, no, no lonchera llena de tacos, galletas y sodas que trae aquí el compañero para su desayuno.
0: No, hombre, maestro, ¿verdad? No le mueva, no se acordaron.
1: Mira, pesada la mendiga.
0: Hijo de suma.
1: A ver, préstame la
0: mendiga. Sí pesa, sí pesa, maestro. Con esa madre puedo hacer ejercicio. Pesa más que las pesas de Don Jerry, digo, de Don Goyo.
2: No la voy a enseñar, maestro.
0: Sí, enséñale, maestro. Es la que le gusta
1: el cara. No te aviento, güey, está pesada.
0: Sí, está pesada, yo sé.
1: Está pesada.
0: Mira, dos agüitas, los refrescos.
1: Dos agüitas.
0: Lo que ya clavó allá, lo que ya clavó en el refri.
1: Ya metió al refrigerador la mitad. La mitad de lo que viene aquí adentro, güey.
0: No, eres un perro, güey. A ver, déjenlo, maestro.
1: ¡Jode tu madre, güey!
0: ¡No!
1: ¡Dos sándwiches!
0: ¡No!
1: ¡Dos!
0: Bueno, es que hace mucho que no comemos sándwich.
1: ¿Eh?
0: ¿Eh? Como a mis hijos, güey.
1: Platanito, perro, naranjitas y sodas.
0: No, maestro.
1: Ay, cuidado, maestro.
0: Nos estamos cuidando, mira.
1: Haz lo que quieras, güey. Lo que quieras, a mí qué, güey.
2: ¿Es por una comida saludable, maestro?
1: Oye, le preguntas al Chuntaro, ¿para dónde vas, wey, tú, Jerry?
0: No, Goyo.
1: Goyo. Goyo. ¿Vas de viaje o qué, baboso? Y te hace fuerza con el brazo para que le mires el conejo, güey.
0: No, güey.
1: Voy al gimnasio, vale. Todos los días estoy yendo al gimnasio. ¿Aquí donde me ve? Sí. Todos los días estoy yendo al gimnasio.
0: ¡Ala!
1: Hombre, me hace sentir con una fuerza espectacular.
0: Ahora.
1: Sí, me siento revivido cuando voy al gimnasio.
2: Con energía.
1: Todos los días voy a hacer pesas.
0: ¡Ala!
1: Vas a calentar la silla nada más.
0: ¡No!
1: ¡Voy
0: a hacer pesas!
1: ¿Cuáles pesas, güey? Te la pasas con una pesita de 10 libras en la manita, güey.
0: ¡No, Dios!
1: Y nomás caminando de un lado para otro en el gimnasio, güey.
0: ¿Tengo boletos para el mundial? ¿Alguien quiere?
1: ¡Chuntaro! ¡Último soplido! Ya de betarro le da por ir al gimnasio.
2: ¿Sí, por qué, maestro?
1: Dije que va al gimnasio, güey. No que según él se pone a hacer calentamientos en el baño.
0: Ah, ya, ya.
1: ¿Sigues haciendo calentamientos en el baño,
2: Juan? No, ahorita no, maestro. Ya no.
0: Estamos porque... en eso.
2: No, he perdido la
1: y la más buena de todas.
0: ¿Qué?
1: Ya de viejo el Chuntaro.
0: ¿Qué?
1: Ya que está todo arrugado.
0: Ah.
1: Con pelos en la espalda.
0: Ah.
1: Ya que está como chango mal rasurado.
2: Maestro, me está saliendo pelo en la espalda.
1: Al vato, fíjate, le salen pelos donde no le salían antes.
0: Ah, su madre.
1: El vato le da por verse juvenil. ¿Eh?
2: ¿No lo maestro? ¿Tú
1: qué? No más de buenas, de primeras. Miras al Chuntaro con su cortecito de cabello pato bravo.
0: Ah,
1: rasuradito de las orillas, güey.
0: No.
1: Y con un mechoncito de pelos arriba en la chompeta.
2: No vio el corte de pelo.
1: Como si fuera teenager el vato.
0: No.
1: O en su defecto,
0: ¿qué?
1: Se empieza a poner gorritas, güey.
0: ¿Cuáles?
1: Ay,
0: ¿cuál
1: ¿cómo que de cuáles, güey?
2: ¿Cuáles, maestro?
1: Esas gorritas de frío.
0: ¿Cuál?
1: Que se ponen los teenagers incomprendidos.
0: Oh.
1: Todos los teenagers incomprendidos. Todos los teenagers rebeldes.
0: Ajá.
1: Se ponen su gorrita, güey. De esas de frío.
0: Incomprendidos.
1: Los que no sabes si van o vienen.
0: ¿Eh?
1: Imagínate. Si algunos teenagers se ven ridículos con esos gorritos de frío en verano.
0: Sí.
1: Ahora. Que se los pongo un betarro de 60 años.
0: Espérese, maestro.
1: ¿Y cómo ayudarlo?
0: No, pues no.
2: Sí, maestro, tienes razón, maestro.
1: El Chuntaro se empieza a vestir con gorrita, güey. ¿Has visto tu Arjona, güey, que también se las pone?
0: Ah,
1: güey.
0: Sí.
1: Güey, no manches, güey.
0: Arjona.
1: No. Sí, ¿a maestro, qué te pones gorrita para el frío?
2: Se ven bien, maestro.
1: Hace un calorón, güey. Y luego se pone tenis, güey, tenisitos, cambitas, güey.
0: ¿De cuál? ¿De los Converse?
1: Sí, güey.
2: Eso que se mete nada más, maestro.
1: Oye, traes el párpado caído, güey.
0: No, no, no.
1: Trae bigotes de ratón blanco,
0: no,
1: chico. Estás chimuelo.
0: No.
2: Ya le pasa, maestro.
1: Pero te crees joven, güey.
0: Soy joven.
1: Te crees teenager, güey. Ya me cansaste,
0: güey. Mientras uno se sienta joven, se va a ver joven.
1: Quítate ese mendigo gorro apestoso.
2: No. Déjelo, maestro.
1: Wey, eso hubieras hecho cuando estabas joven, güey.
2: Déjelo ya, maestro.
1: No, ahora de viejo, güey.
0: No, yo no lo tenía, mi familia
1: en lugar de
0: pobre.
1: De verte joven, te ve ridículo, papi.
2: Maestro.
1: Chuntaro, último soplido. El güey piensa que todavía las puede. Pero está viejo, enfermizo y arrugado.
0: Ah, ya, ya.
1: ¿Y aquel cómo le estará yendo, güey? Con el doctor.
2: Oye, dice, pues no sé, yo creo que bien, no ha hecho nada.
1: ¿No ha hecho nada?
2: No he dicho nada,
1: güey. Bueno, ¡y a quien le cayó!
3: ¡He dicho!
1: ¡Vamos a entrar!
3: ¿Qué es eso, güey?
2: ¡Monterrey!
1: ¿Qué es eso, güey?

0: Bien, bien, bien, bien. Bueno, entonces, nunca es tarde para superarse, ¿no? Pero el profesor dice que no.
1: La verdad. No, pero sí tiene razón. Sí. Por ejemplo, a mí, cuando me puse a hacer ejercicio, Raúl.
0: A ver.
1: Es que tú nunca me fregué.
0: No, no, no, no, no. Es correcto, tú no hacías ejercicio,
1: empecé
0: Mario.
1: Empecé en la pandemia de nosotros cuando nos
0: dieron
1: la
0: patada. Sí, claro,
1: empecé
0: claro.
1: a hacer ejercicio, empecé a caminar primero, luego correr. Pero como mi cuerpo no está acostumbrado,
0: es cierto.
1: Empecé con tendonitis, empecé con el dolor de esto, empecé con lo de... Porque yo dije, pues, ¿qué me va a pasar si camino y corro? Pues claro, es normal.
0: Claro.
1: Pero un cuerpo no acostumbrado, si te friegas.
0: Sí, tienes toda la razón. Mario, fíjate, juega bien fútbol, Mario.
1: Me gustaba,
0: tiene buen toque de balón.
1: Sí.
0: Más no es que hicieras ejercicio constantemente de rutina, que fueras al gimnasio, que tuvieras... caminadoras, pesas y nada de eso. Tú nunca fuiste de ejercicio.
1: No, y ¿verdad? Compañeros que tenían escuela, sí, eran de darle las pesas, o sea, yo la neta pero siempre fui muy flojo para eso.
0: Pero ya de grande empezaste a hacer, y eso es normal.
1: Sí, o sea, totalmente.
0: Tus tendones, tus huesos, dices, güey, espérame, ¿qué estás haciendo, güey? Ya esta edad.
1: Sí, o sea, ¿qué me estás poniendo a hacer? Digo que afortunadamente, o sea, sí estoy ya más para allá que para acá, pero sí creo que le gané un poquito de tiempo al tiempo, porque volteo a ver a mis compadres, a mis amigos ahí en
0: Saltillo. ¿Y serían más viejos?
1: No, hombre, Raúl, deja todos los viejos, están acá, pero timbones.
0: Ah, ok.
1: El alcohol sí los fregó gacho.
0: Y mira, que tiene razón mi amigo que llamó, la verdad es que dice, es que ustedes que trabajan en radio, pues tienen más oportunidad de hacer ejercicio, de cuidarse más, pero uno que está en la friega, pues ahora, me gustaría discutir eso también, porque le iba a dar la razón 100%. Pero, por ejemplo, tengo personas que conozco bien y que trabajan en construcción, pero no se cuidan. O sea, en vez de comer algo más o menos bien, le entran a todo, todos los días. Hay mucha gente que todos los días está chupando.
1: Sí.
0: Cerveza.
2: Cervecita, ¿no?
0: Todos los días están en la friega, en la cerveza. Entonces... los hábitos no son los mejores.
1: No, totalmente.
0: No son los mejores. Creo que puedes trabajar en la construcción o en jardinería o acá también en suavecito como nosotros trabajamos, ¿no?
1: Sí.
0: Pero pues también debemos de cuidarnos, ¿no? Creo yo. Mira, dice Baldo, yo le bajé la cerveza bastante, Raúl, más ejercicio y mejor alimentación. ¿En qué trabajas, Baldo? Me encantaría que me dijeran ¿en qué jalan?
1: Ah, claro, es interesante. Como decía el amigo, pues depende del chamba.
0: Yo trabajo en construcción, me dice, yo no puedo cuidarme.
1: No, sí puedes.
0: Bueno, entonces le pregunto a la persona de la construcción.
2: Ahora, pero trabajando en construcción.
0: Bueno, es que... Nada más déjame hacer la pregunta. La gente de construcción, ¿no se pueden cuidar lo de la construcción? Porque casi toda la gente de construcción está gordita.
1: Buena pregunta,
0: aunque esté joven.
1: Porque es así de que, traigo mucha hambre, el hambre, el ejercicio, la labor física, la hambre, ¿no?
0: A ver, a los amigos que ahorita van para la chamba, que van a construir, a construcción, que van a subirse al techo, que van a poner She-Rock, que van a trabajar, pero en la friega.
1: Sí.
0: Literalmente es una friega enorme trabajar en construcción.
1: Lo es.
0: Porque casi todos están gorditos.
2: Ahora... Sí. Fíjate que yo conocí uno que nos escucha, Raúl, lo vi ahí por una tienda, y el señor estaba gordito, sí. Y dice, siempre los escucho, y dice, oigan, ¿qué trabaja usted? Le digo, dice, en construcción.
0: Ok.
2: Es que donde lo agarré estaba súper duro, pero...
0: Sí, no, yo te entiendo.
2: O sea, todo duro, o sea, de los brazos, oigan, pero está bien duro, ¿eh?
0: Sí. Dice,
2: no, es que mucha friega ahí en la construcción.
0: Es una friega.
2: Pero estaba gordito.
0: Ajá.
2: ¿Sí me entiendes?
0: Sí, te entiendo.
2: Entonces,
0: esa es mi pregunta. Yo sé que haces mucho ejercicio, subiendo, bajando, la friega, reventándote dedos, güey.
2: Sí.
0: Yo no podría hacerlo, ¿no? Mi cuerpo ya se acostumbró a estar un trabajo más suave. Sí. Es más, no te miento. Mi papá hace trabajos más duros que yo.
2: Ay,
0: a su edad, él hace trabajos pero rudos, cabrón.
1: Sí.
0: Yo digo, güey, lo que él hace yo no lo puedo hacer. Sí. A sus 97 años él agarra ceguetas, martillos, de todo, tiene su taller. Entonces esa es mi pregunta también. Hay mucha gente que hace ejercicio en la construcción o en jardinería, pero están gorditos. ¿Por qué?
1: Mira, Sadboy te dice, no son disciplinados, yo trabajo fuera y me cuido, traigo lunch y después voy al gym. Si se puede, es gente que se hace víctima y le pone peros.
0: Okay.
1: Que en algún momento creo que tú me lo mencionaste cuando trabajábamos en el otro chingado. Que te decía, es que Raúl, no tengo tiempo por los horarios de nosotros y la familia y tal. Me decía, es que tú no te estás dando el tiempo, porque a veces perdemos tiempo en otras cosas.
0: Sí.
1: Y pues tenías toda la razón, porque si yo quiero, como ahorita...

0: estoy tratando de hacerlo para darme el tiempo.
1: Mira, rapidito, soy soldador, dice Carlos. Trabajo 70, 78 horas por semana y voy al gym 5 días a la semana. Antes pesaba 250 libras. Ahora peso 170 y tengo 35 años de edad. Carlos, sí, excelente. O sea,
2: son los hábitos, ¿no? Que traes
1: también. Son hábitos también.
0: Sí. Y es que desgraciadamente a veces no estamos dispuestos a cambiar de hábitos.
1: Los hábitos, sí, correcto. El último, los de la construcción cuando salen del jale quieren llegar a la casa a relajarse. Los de la oficina quieren llegar a estirarse, desentumirse de estar sentados todo el día.
0: Wey, Byron, es que también. No sé, yo creo que la gente opina mucho de la oficina y a lo mejor sin conocimiento de causa.
1: A ver.
2: Pero sí, o sea, aquí estamos sentados, estamos nada más.
1: Pues.
2: Sin movernos.
1: No están diciendo una mentira, mira.
0: Pues no, pero sí hay desgaste. O sea, no es el físico de ellos. Pero bueno, al rato lo platicamos. Sí.
1: Pero bueno, ¿qué opinas? Me encantaría que dejaras tu mensaje a la pura neta. 832-271-8131. Estamos en vivo.
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18: ¡Eso no lo sé!
19: Raúl, ayer no alcancé a participar en la llamada, pero quería preguntarte, ¿el Turqui si lo consideras tu buen amigo? Sinceramente, Raúlito, por favor.
20: No hemos tenido mucho tiempo de salir.
19: Pasará, Mario, por favor.
21: Dígase, Raúl, que yo no tomo ni fumo, ni tomo refresco, pero tengo un gran problema con el pan. Me cuesta mucho dejar el pan. Batallo mucho por eso, fíjate. Ese es el gran problema que tengo.
22: Andalón, pon esta, Andalón. Oye, ay, la neta, ahora que no está, habla mucho el Osea, está hablando de más. Yo no sé, córtame el tiempo al Osea, o sea, al Carita. Ay, hasta desespera ese Osea.
1: Especialista en interrumpir, Carita, la verdad. Especialista en interrumpir. Oye, que si quiero a Pedro, yo creo que se lo he demostrado. Uh-huh. Y sí, y me preocupo por él. Me preocupo por Pedro.
0: Sí.
1: Y solamente espero que esté bien y que esté disfrutando sus vacaciones.
0: Pues sí, ¿verdad? Manu.
1: De corazón. Saluditos a todos, Chuy Lugo, muy buenos días. Saluditos también. Por lo que veo, el que se ahí.
0: Es que me dice que me enojé yo.
1: Ay, que te encarbones, bueno, por estar aplazado nomás enfrente de una computadora buscando noticias, dice
0: Eric. Yo estoy de acuerdo que la construcción es bastante pesada allá afuera, pero a mí lo que no me gusta es que menosprecien la chamba de aquí cuando ni siquiera saben qué se hace.
1: Sí, yo sé, pero sí, yo también tengo que ver en medio, Borre, porque.
0: No, de acuerdo.
1: Yo nunca podría hacer el trabajo de una de construcción, no,
0: pero
1: no.
0: Pero es
1: no.
0: Que se los estoy reconociendo, Raúl, es demasiada la friega que se ponen.
1: Sí, es una friega enorme.
0: Mi cuestión es que no debes de usar eso para decir que acá no se hace chamba o menospreciar lo que se hace acá.
1: Ahí sí estoy de acuerdo contigo. No menospreciar a los demás.
0: O sea,
1: pues no menospreciar el trabajo si no conoces.
0: Dicen trabajito de oficina, delicadito.
1: Sí, yo también digo que es delicado. Yo hago un trabajo muy delicado. La verdad, yo hago un trabajo muy...
0: ¿Mentalmente, Raúl?
1: No, mentalmente no.
0: Te estás menospreciando.
1: Físicamente yo hago un trabajo muy delicado.
0: De acuerdo, físicamente sí.
1: La verdad, y te voy a decir una cosa. Yo estudié la carrera de ingeniería civil.
0: Ok, lo que sería trabajo más físico.
1: Y sé que es una friega, güey.
0: Sí, claro.
1: Andar afuera con todos los trabajadores, sí, andar a friega con la cuadrilla, estar entre el terregal, entre el lodo, aquella época era más más rudo todavía el trabajo de un ingeniero. Y era difícil y me tocó estar en ese tipo de trabajo. Sí, fue muy, muy duro. A comparación como estaba antes,
0: sí.
1: A comparación como estoy ahorita, es un trabajo muy delicado.
0: Diferente.
1: Físicamente el que yo hago, Mario. Pero entiendo que cada uno tiene sus bemoles. El de aquí.
0: De acuerdo.
1: Yo llego desgastado. Líder a veces me ve y llego como un zombie.
0: Exacto.
1: Zombie, así llego. Así como como que si me hubieran sacado toda la energía y llevo nada más caminando así, digo, no sé ni cómo llegué.
2: No, hombre.
1: Pero entenderé que también una persona que trabaja afuera en la construcción es una chinga.
2: Sí,
1: bien y bonita que en mi vida pude haber hecho. Yo no me veo siguiendo en el trabajo de la ingeniería o de construcción o de todo lo demás. Muy a diferencia de mi padre, fíjate. Que mi padre todavía al momento sigue siendo un trabajo rudo.
2: Sí, claro.
1: Yo no fui, yo no saqué eso de mi papá.
2: De trabajar
1: mi
2: rudo.
1: Papá no le, no le, no le huye al sol, a las inclemencias del tiempo. Él era de los
2: a
1: que
2: la dureza.
1: Allá, colgado, güey, colgado en las, en entre unos andamios enormes, sin tener nada que lo protegiera, con los dedos reventados. Llegaba a la casa quemado y yo decía, wow, o sea, no, yo no, no, no me veía así. Por eso sé que es un trabajo muy duro. ¿Aquí qué me va a pasar?
0: Pues nada.
1: Bueno, sí me ha pasado.
0: Exacto, sí. O sea, llegas a la casa con el estrés a tope.
1: Sí me ha pasado, pero bueno. Trabajo en la construcción casi todos los días. Voy al gym, me preparo comidas, no es falta de tiempo. Es gente que quiero saber que me cuido después de casi, después de los 40 años. Casi todos están enfermos de algo. Fernando Rodríguez, pero él se cuida bien. Erika decía algo interesante también. Decía que, ay, ¿dónde estás, Eriquita? Erika me decía algo muy, muy interesante también. Siempre estoy con ustedes. Es un placer despertarme desde las 5 de la mañana, pero vivo corriendo, corriendo. Por favor, me encantaría que hablaran de ese tema. Vivo corriendo, Raúl. Ahorita que están hablando justamente de la salud. Ay, la prisa es
0: súper mala, mano.
1: Es horrible.
0: Sí, que a veces la prisa, tenemos prisa y no sabemos ni de qué.
1: Es que traes prisa y se te van a acumular más cosas y más cosas y nunca acabas. Y luego llegas a tu casa. Y llegas a tu casa y dices, pero no hice nada, me faltó hacer esto y esto. No le quitemos tiempo, vamos a hablar de esto más adelantito. Ya faltan 2 días para que empiece el mundial. Y vámonos con nuestro amigo Poncho de los Poncho de los deportes. Ah, no, Javi de los espectáculos. Que ya nos tiene toda la información.
2: ¿Quién es?
1: ¡Javi Alonso! Venga, Javi, adelante, Javi.
2: Ahí estás, no, no aparece todavía.
1: Ah, bueno, mira, yo dándole tiempo a Javi. Sí. Bueno, ganaron los Spurs, estoy contento, señoras y señores. 115 a 111 el día de ayer. Ganaron San Antonio Spurs a los New York Knicks.
2: Sí, hombre.
1: El día de ayer. Y va la serie 2-1, todavía liderando los Knicks de Nueva York.
2: Es interesante porque como los Knicks ganaron en la casa de dos juegos, en la casa de San Antonio, ahora que ganen los Spurs allá en Nueva York.
1: Y y ahora el siguiente juego, que esperamos que también lo ganen las escuelas de San Antonio, va a ser mañana a las 7:30 de la noche. Felicidades a los amigos que pues le van a las espuelas de San Antonio. Vámonos con Javi Alonso.
2: Chale, Javi.
1: Venga, mi Javi. 2 días, 7 horas para el mundial, compadre. Dos días. Te peinaste bien. Hoy sí te peinaste bien. No te oigo, pero te peinaste bien. Dos días, 7 horas, 5 minutos para el mundial.
2: Hombre, la selección mexicana está lista ya. Ahora
1: sí vamos a ver. Vean la película de Diego Luna, veanla. Véanla, antes de que empiece el mundial, véanla.
0: Ah, es que ya estamos acá.
1: Sí.
0: Hay que verla.
1: Sí, adelante, Javi.
3: ¿Qué tal? ¿Qué tal? Buenos días, un gusto saludarles.
1: Venga, Javi, vamos.
3: Bueno, pues el día de ayer hubo actividad, Raúl, compañeros.
1: Nada más para darte información. Estás hablando, no, el micrófono no funciona. Estás hablando como por el micrófono de los audífonos.
3: Sí, se fundió algo.
1: Sí, se fundió algo. Pero ahí va, no te interrumpimos, venga.
3: Bueno, pues la selección de España mostró su poderío en el cierre de su etapa de preparación. De cara, es que hay que decir una cosa a la gente, ¿no? Ya no podemos decir mundial, ¿verdad?
0: Sí puedes, güey.
3: Ah, sí puedo.
1: Dime, claro. No pasa nada. Estás dando información, mientras no lo asocies a una marca, se puede decir mundial sin ningún problema.
3: Ah, bueno, pues vamos con información de la Copa Mundial de la FIFA World Cup 2026.
1: ¡Eso! Ahí está, no está asociado a nada. Venga, vamos.
3: Muy bien.
2: Qué bueno. ¿Me pareces tú? Okay.
1: Venga.
3: Bueno, pues la selección de España mostró su poderío en el cierre de su etapa de preparación de cara al Mundial 2026, que está por arrancar. El día de ayer vencieron a Perú 3-1 en Puebla. Mikel Oyarzabal, Pedri y un autogol de Pedro Gallese le dieron el triunfo a La Roja. Vamos a escuchar a Pedri, el jugador de la selección de La Roja, que habla acerca de cómo está la selección para el arranque de la Copa Mundial.
4: Bien, darle las gracias a la afición que coreó mi nombre, siempre es bonito que coreen tu nombre, y sobre todo era un partido para coger sensaciones de cara al Mundial y con ganas de que llegue el primer partido. Ponen la etiqueta de favorito, está claro que no la rechazamos, nos sentimos en una selección muy, muy buena, una familia, pero después se tiene que demostrar.
3: Bueno, pues era la intención era coger una buena preparación. Y bueno, pues Perú resultó sorprendido. Vamos con más información de lo que acontece con la selección mexicana. El día de ayer fue el abanderamiento oficial en una ceremonia encabezada por la presidenta Claudia Sheinbaum en el Centro de Alto Rendimiento de la Federación Mexicana de Fútbol. De Pixi Corren fue la presidenta, nada más llegó, entregó la bandera y vamos, como que tenía más compromisos o no sé si no quería estar ahí. Pero bueno, fue, entregó la bandera a Memo Ochoa previo a su sexta Copa del Mundo. Hay que destacar que solamente 3 jugadores llegarán a 6 Copas del Mundo y los 3 van a poner en fin a su carrera, al menos en la selección, y eso es lo que creemos en el caso de Leo Messi y de Guillermo Ochoa. Cristiano Ronaldo, no me sorprendería en lo más mínimo que vaya y todavía haga el esfuerzo de estar en otro Mundial para marcar diferencia. Es lo único en lo que le podría ganar a Leo Messi, lo único, aunque muchos se enojen, pero esta es la verdad, y eso es lo que pasa con la selección mexicana. En otro tema que sorprendió, bueno, no sorprendió porque lo veíamos venir, Efraín Juárez dejó de ser el entrenador de Pumas pese a haber alcanzado la final del Clausura 2026, misma que perdió ante el equipo del bendito y glorioso Cruz Azul en el Estadio Olímpico del Olímpico Universitario. Y bueno, Juárez estuvo al frente durante 59 partidos oficiales, con un balance de 22 triunfos, 21 empates, 16 derrotas, con 92 goles a favor y 81 en contra. Sí, se va Efraín Juárez.
2: ¿Se va con otro equipo o no?
1: Es lo más sano, que no tiene equipo, según lo que se sabe. Okay. No hay todavía firmado con ningún equipo, pero creo que es lo más sano para Efraín y para los Pumas, ¿no? Yo creo que ya había una confrontación. Él pensaba que tampoco lo quería en la directiva de los Pumas, y creo que para él, que es bueno, sí es bueno, okay, que cae mal a algunas personas también, pero bueno, lo mejor para Efraín Juárez,
0: sí,
1: a
0: donde quiera
1: que esté.
3: A mí me parece que es un buen entrenador, ¿no? Me parece que es un entrenador que tiene futuro en el fútbol mexicano, pero le hacen falta armas. Y con Pumas llegó a lo que tenía que llegar, ya no le iban a dar más. Y él quería otra clase de jugadores para ser campeón. Pero hay equipos que su negocio no es ser campeón, ¿no? Okay. Y por último, ya lo platicaba Raúl, San Antonio consiguió una valiosa victoria en el Madison Square Garden al imponerse 115-111. Sobre los Knicks en el juego 3 de las finales de la NBA 2026, cortando la racha de 13 triunfos consecutivos de los locales en esta postemporada.
1: Sí.
3: Wemby lideró a los Spurs con 32 puntos, 8 rebotes y 6 asistencias. Victoria importantísima y fundamental. Una más y mira, como si nada hubiera pasado y las cosas se igualan, pero también hay que decir una cosa, no es tan fácil ganar en la casa de los Knicks. Lo que consiguió ayer San Antonio no fue aire, fue una gran victoria, y en caso de hacerlo por segunda ocasión consecutiva, bueno, pues estaría dando un paso importante a demostrarle lo que están hechos para esta serie final de la NBA.
1: Bien, excelente, y sí se puede, ya se pudo un partido, puede empatar la serie y que se ponga bueno al final, y
0: que cierre acá, André Perrón.
1: Gracias, mi querido Javi, ahí conéctate para la siguiente, el micrófono, vamos a ver, ojalá se pueda. Gracias.
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1: Listos, vámonos. Por la mañana, mis amigos, buenos días. El show más perrón de la radio está contigo. El show de Raúl Brindis, martes. Ahí va el carita a moverle al aire. En tu estación favorita.
0: El calor, frío,
1: López, el bochinche, la alegría, el dinamismo, la entrega, la versatilidad y la jovialidad que traemos hoy martes. 9 días del mes, 160 días del año. Frente a nosotros en este 2026, aún tenemos 205 días más para vivirlos, para gozarlos, para disfrutarlos al máximo. En vivo.
0: Sí, señor,
1: arrancamos. Oscarita, la tercera hora de programación, sí. Aunque no lo creas, ¿eh?
2: Increíble.
1: ¿Qué vas a bailar? ¿Qué vas a bailar, Carita? Sí, venga, vámonos, vamos.

0: Y trabajar no.
1: Así que tú digas.
2: No es igual, como quieras.
0: Ojalá me dijeras lo mismo. Bueno, me encanta
1: como,
0: trabajar.
1: Como, hay personas como tú. A ti te gusta. Te encanta trabajar. O sea.
0: Sí, y luego.
1: Somos honestos. O sea. Ajá. Y hay personas que nos da por bailar. O sea, el gusto de bailar. Sí. Otros por el gusto por comer. Por tiene hacer. Razón. Sí, el gusto sí, por sí. hacer ejercicio. Hay mucha gente que le encanta.
0: Muy bonito el
1: ejercicio. Ir a correr, ir en bicicleta.
0: Sí, sí. Que bueno, ojalá la gente de veras haga ejercicio. Se vaya a caminar. Sí, no. Trabajes en construcción, en oficina. ¡Ah, qué buena!
1: ¡Buena medicina!
0: Medicina. El día de hoy estamos tratando de mantener. Es el día de llamarle al doctor. No queremos llamarle al doctor, queremos estar saludables. Una, porque sale caro. Sale caro un doctor. Dios de mi vida. Yo no quiero hablar de cosas negativas el día de hoy, pero sabemos que acá en Estados Unidos, si no tienes seguro médico, pues vas y buscas alternativas. El doctor y sale caro y sale caro en México también, ¿verdad? Entonces, de alguna u otra manera tenemos que alejar el doctor y no verlo tan seguido. ¿Estás haciendo algo para poder cuidarte? Esa es mi pregunta que hago, ¿no? Al 832-271-8131. Como saben, Pedro Reyes, nuestro compañero, no está aquí en cabina. Está de vacaciones. Sí. Dijo que iba a ir al doctor. Sí. No sé si se va a ir al doctor, tiene citas. Yo sé que tiene muchas citas con el doctor, porque usualmente las tiene.
1: Todas, ¿no?
0: Pero no sé si se va a tomar algunos días libres. Dios quiere y se vaya a San Antonio, mínimo, a jugar a los casinos, como le gusta a él y a su señora, y que lo disfruten, por favor. Pero ahí está Marito, para que nos llames al 832-271-8131 y nos dejes tu mensaje en la pura neta. Adrianita, el tour que falta es un gran vacío sin él. Sí lo he dicho, Adrianita, lo he dicho desde que faltó, pero pues ni modo de traerlo, está de vacaciones, Adriana. Almita Rubio, gente de radio, buenos días para todos los ruferos. Pedrito, buenos días, DJ Tarasco. La recompensa de quien hace trabajo físico duro es que llega a una edad adulta con fortaleza en su cuerpo, y los que trabajan en oficina tienen cuerpo flácido y con enfermedades a causa del estrés. ¿Puede ser, Chuyito?
1: Sí,
0: puede ser también, claro, también. Puede ser también, tienes toda la razón.
1: Pero del es mundo. Como dices tú, que no te cuidas. Si no te cuidas.
3: Exacto, también. Si tienes un mal hábito en construcción o aquí, te va a llevar la fregada. O sea, puede estar trabajando donde sea.
0: Gracias, Chuyito Lugo. Saludos, B384. ¿Qué te pasa, el borrego? Está
1: saludable.
0: Te da paz.
3: Amor y paz.
0: Y tranquilidad. Laurita Perla, buenos días. Gracias por estar con nosotros, Víctor. Dile al Javi que se informe un poquito más. Dice que Ronaldo, el único que puede ganarle a Messi es en jugar más mundiales. Pregúntale cuántas Champions ha ganado Messi y cuántas Ronaldo y goles. Tienes toda la razón, Víctor. La verdad, yo creo que aquí es a quién te gusta más. Los dos, yo los disfruto a los dos. Yo era muy Messi lover.
1: Sí.
0: Y me he convertido en un admirador de Cristiano Ronaldo.
3: La disciplina de Cristiano y la pasión que le tiene, ¿no?
0: Los dos me gustan, Víctor Pérez. Ya no soy ni de uno ni en otro. A los dos los admiro. En este momento admiro más a Cristiano Ronaldo.
3: Eso se trata. Okay.
0: Lo admiro más a él por cómo ha construido su carrera desde que empezó hasta ahorita. Creo que mi admiración. Claro, sí. Como profesional la merece más Cristiano Ronaldo que Messi, pero Messi es increíble, es un jugador sensacional también. José Pérez, saludos a toda la gente de Amarillo, Texas también.
3: ¡Saludos, Amarillo!
0: Memphis, saludos. Marcos García también, listos para luchar.
3: ¡Listo!
0: Javi, queremos más espectáculos, dice Adriana. Saludos. Se habló de la NBA, ahí está Jonathan. Y decías que no iba a hablar de la NBA también, ¿no?
1: Pero nada, sabe todo el Javi.
0: ¿Será cierto que la renovación de Efraín Juárez es porque ya no hay dinero y él mismo tuvo culpa de gestionar que renovaran a Keylor? Puede ser, Beto. ¿Sabes qué me da pena por Pumas?
3: ¿Qué será?
0: Creo que era una gran oportunidad de Pumas de ser campeón. Yo sé que mucha. Ya no quiero revivir esas cosas porque van a decir que el árbitro ayudó al Cruz Azul.
1: Okay.
0: Pero Pumas tenía esa oportunidad. Va a ser muy difícil otra vez que llegue a tener otra oportunidad para llegar a la final, porque es una institución que depende de la universidad. Sí, entonces los sueldos no son tan grandes, no hay mucho dinero como lo tiene Cruz Azul, Tigres, América, Monterrey. Okay, sus dineros son más limitados, ¿me entiendes?
1: Entonces más. Es difícil llegar otra vez, ¿no?
0: Esa era una oportunidad de oro que no se consolidó. Señoras y señores, mientras son peras o son manzanas.
3: ¿Qué será?
0: Déjame asociar todo. Sabes que nos ha llovido mucho en Estados Unidos y en México, ¿verdad?
3: Sí.
0: Pero nos ha llovido bastante. Bastante. Houston, que es una ciudad mundialista, casi todos los días llueve. Todos los días, lluvias enormemente altas. Amigos de Dallas, un abrazo también. Bueno, hay un ciclón que se llama Boris.
1: Sí.
0: En la costa de Guerrero, Carita.
1: Correcto, sí.
0: Y este 9 de junio va a impactar Guerrero. Escúchenme bien.
3: Boris.
0: La tormenta tropical Boris, Mario, continúa el desplazamiento sobre el Océano Pacífico, se mantiene bajo vigilancia las autoridades mexicanas. De acuerdo a los pronósticos más recientes, el fenómeno tocaría tierra durante las primeras horas de mañana. Durante hoy, este día, en Guerrero, generando lluvias intensas, fuertes, vientos, oleaje en distintas entidades del país. Aunque Boris no alcanza la categoría de huracán, especialistas advierten que va a permanecer durante más tiempo sobre el Pacífico y ha favorecido la acumulación de humedad, aumentando el potencial de lluvia.
1: Lluvia, mucha lluvia
0: y riesgos asociados también.
1: Y que también son bien peligrosos,
0: Boris,
1: ¿no?
0: Boris, correcto. Porque
1: junta mucha agua y...
0: Océano Pacífico, mi querido Carita.
1: Sí, se inunda.
0: Esto es lo que tenemos ahora. También hay una tormenta Cristina en el Pacífico.
3: Cristina.
0: La tormenta tropical Cristina se formó el lunes en el Océano Pacífico, frente a las costas de Nicaragua. El Centro Nacional de Huracanes, con sede en Miami, dijo que Cristina tenía vientos máximos de 75 kilómetros por hora y está a 160 kilómetros al suroeste de Managua, Nicaragua, y también se esperan lluvias y tormentas tropicales, todo lo que viene siendo derivando de fuertes vientos y lluvia en el área de Guatemala y El Salvador. Ahora, ¿qué va a pasar con ella? Porque viene hacia el norte, viene por el área del Pacífico. ¿Lo ves a Cristina allá abajo?
1: Sí, correcto.
0: Va subiendo. Va subiendo.
1: Se puede meter al Golfo, ¿no?
0: Y se puede. No, ¿cuál Golfo, Carita? No, se viene subiendo y probablemente pueda ir por toda la periferia del Océano Pacífico, de las costas del Pacífico mexicano. Por la orilla. Sí. ¿Por qué estoy diciéndote todo esto?
1: A ver.
0: Porque vienen juegos en México.
3: Sí.
0: Y ya se había pronosticado lluvia en el Estadio Azteca para este día jueves, donde va a jugar México contra Sudáfrica.
1: Correcto.
0: Bueno, viendo, Carita, lo que viene siendo el pronóstico del tiempo de la Ciudad de México, aquí lo tengo, para este jueves, que va a ser el partido,
3: a las
0: 2 de la tarde, hay 90% de posibilidades de lluvia.
3: Va a llover sobre mojado.
0: Este jueves 11, día de la inauguración del Mundial, la Ciudad de México, por efecto de esta tormenta Boris que va a pegar en las costas de Guerrero, va a afectar también probablemente con
1: lluvias
0: a la Ciudad de México. ¿Y qué va a pasar?
1: Mucho.
0: Que al momento, yo lo que creo y que veo, según el pronóstico, es que durante el partido probablemente vaya a llover también. Ahora, en la Ciudad de México, para la gente que conozca bien la Ciudad de México, usualmente en las tardes, noches, es cuando cae una llovizna.
1: Sí.
0: En estas épocas es muy normal.
1: Tiempo de lluvias.
0: Pero ahora hay una tormenta tropical en el Pacífico.
1: Me va a perjudicar.
0: No soy meteorólogo, pero entiendo que si ya hay posibilidad de lluvia, aguas con la tormenta, porque probablemente no descarto que veamos un partido bajo la lluvia.
3: Pues sí.
0: Creo.
3: Déjate el partido.
0: No me gusta. Ah, que cierren el
3: techo. La inauguración.
0: Exactamente, la inauguración. Ahí va Belinda. Ahí va Shakira.
3: Todas mojadas con la lluvia.
0: Todas mojaditas. No va a lucir, mano.
3: No, pues no.
0: Ojalá no llueva. Ojalá. Pues sí. Ojalá sea una fiesta bonita, porque no es lo mismo. Tú sabes que un juego de fútbol de mundial bajo la lluvia, probablemente ya después, pero el inaugural tiene que ser soleado, bonito, agradable, que luzca.
3: Ay, güey.
0: Espero que no. Y acuérdate, si está la Ciudad de México, también tiene riesgos de inundación.
3: También.
0: El desplazamiento en las calles.
3: Tienes razón.
0: Va a complicarse un poco. Ojalá no llueva. Pero pues todo indica que hay bastantes posibilidades de lluvia para este jueves.
1: Eso hace apenas una hora.
0: Mira cómo está. Eso es reciente. Mira cómo está lleno de nubosidad, hombre, y centro, posibilidades de lluvia, Carita.
1: El centro de México,
0: mira. El centro de México, sobre todo.
1: Y todo también.
0: ¡Caray!
1: Las costas.
0: ¡Qué cosas de la vida, Carita!
1: Este increíble. La verdad, ha sido medio catastrófico, ¿no?
0: Saludos, gracias a los amigos de la Ciudad de México. Un abrazo, Raúl Carrasco. Saludos desde la Ciudad de México, mi querido Raúl Carrasco. No sean mala leche, dice Ede. Saludos, Ede. Aquí en Houston, ABC, ABC 13, dijeron que Cristina pudiera cruzar inclusive hacia el Golfo. Puede ser. Puede ser, sí. Es un estrecho. Entonces, muy pequeño también.
3: Es la B y la C, ¿verdad? Boris y luego Cristina.
0: Cristina. Cristina, sí. Está en el Pacífico.
3: Ok.
0: Pero está esta parte más angosta de la República Mexicana.
3: Sí, señor.
0: Donde sí pudiera, como dice el Carita, cruzar. Afecto. Hacia el otro lado. Yes. Hacia el Golfo de México. Ajá. Esa sería una de las direcciones. No, gracias, Manuelito. Un abrazo muy grande para ti también. Amigos, estamos en vivo en el show de Raúl Brindis. Continuamos.
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10: Muy buenos días, ¿cómo amanecieron? Sí, es bueno mantenerse alejado del doctor, sí. Pero hay que empezar jóvenes, porque yo tengo 4 hijos y pues uno de mujer se desgasta más físicamente, y aparte de eso viene la menopausia, y es muy duro mantenerse alejado del doctor, tratar de, ya está, digo yo, quizás voy a ir a un psiquiatra porque ya ni me creen los dolores que tengo, ¿verdad? Pero sí, me trato de cuidar, trato, pero acá estamos en la lucha, los quiero, cuídense.
11: Bueno, show perro, sí, yo sé, ustedes se levantan muy temprano, casi no duermen. Tranquilos, tranquilos, yo sé que sí se puede, pero no todos podemos. Ya me gustaría verlos como dice el señor Reyes, que él anduvo allá en la... poniendo techo y todo eso, pero ¿cuánto duró? Se le gastaron a sus manitas, la pura neta.
1: No era trabajo para mí, pero ya andaba yo.
11: Mañana, saludos. Además te quiero decir que yo nomás voy una vez al año a hacer el chequeo, y no de la próstata como el señor Reyes. Creo que ya, en mi opinión, es de que el que no se cuida para nada, creo yo, es Carita, porque come, se calienta sus 10 tortillas antes de ir a dormir.
1: Compadre. ¡Ay!
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3: Échale, viento.
0: No alcanza el tiempo, no alcanza el... Ahí estamos, siempre corriendo, como dice mi amiga Erika. ¿Por qué no la pasamos corriendo siempre? ¿Por qué? ¿Por qué no te pasa que dices, es que estoy corriendo para todas partes, corro para allá, corro por acá, corro por allá, no me alcanza el tiempo? Te pasa eso como mi amiga Erika también. Deja tu mensaje con mi amigo Mario Andalón al 832-271-8131. Por favor, deja tu mensaje ahora mismo, sí, en el show más perrón de las mañanas.
1: Este que cuando
0: síguete estaba... comunicando con nosotros. Por favor, sí, Carita, perdón, di, adelante.
1: Venga. La cosa que le iba a decir que y cuando estaba chavo, fíjate que yo como hacía ejercicio, ejercicio, ¿no? De que corría mucho.
0: No sé, ok.
1: O sea, todas las mañanas íbamos con los camaradas de la colonia, y tenemos como un tipo parque ahí cerca.
0: Ok.
1: Y levantamos a las 4:30 y a las 5 nos juntamos como unos 6.
0: Wow.
1: Chamacos, ¿eh?
0: Sí.
1: Y nos íbamos a correr temprano.
0: Qué bonito.
1: Y corríamos todo el campo. Ah,
0: qué bien.
1: Pero digo, era como un hábito que teníamos.
0: Bien. Pues es que un muchacho tiene mucha energía y tiene que desahogarla, ¿sí?, en algo, ¿no? Y qué bueno que lo hacían ustedes. Pero ahorita te sobró un poquito de esa energía o ya no.
1: Fíjate que ya ni siquiera había tenido.
0: Ya no. Pero ayer para ir a una hamburguesa sí tenías energía.
1: Pero es que sí tenía unas ganas también.
0: Te venció el hambre.
1: Y hice ejercicio yo también, mucho ejercicio. De pesas.
0: No me digas. No,
1: pero no engordaba, o sea, no me salían músculos.
0: Okay. Estabas haciéndolos mal.
3: Pues sí.
0: ¿Tú crees? Así nada más. Sí, claro. Sí, una persona puede meterse 5 horas en el gimnasio haciendo pesas, no va a resultar nada si no hiciste los ejercicios correctos, nada más.
3: Y ya si no te alimentas de la
0: no son correcta. Y la alimentación tiene mucho que ver también. De nada sirve meterse al gimnasio si no te alimentas bien.
3: Descanso. Para
0: la gente que va al gimnasio es porque se alimentó bien. Si no te alimentas bien, de nada te sirve meterte al gimnasio.
1: Pero es que había amigos que iban al mismo gimnasio.
0: Okay.
1: Era un gimnasio rudimentario
0: también. Sí, entiendo. Sí, claro, no pasa nada. No pero, pasa nada.
1: Mis amigos sí estaban musculositos.
0: Hacían algo bueno. Lo más seguro, estaban haciendo los ejercicios correctos y estaban alimentándose bien. Y tú ibas nada más por
1: mi abuela, estar con ellos. Me daba frijoles, nada más. Mi abuela también.
0: Ahí está. Papa. Carita, siempre interrumpiendo. Rey del pueblo, ¿dónde está Luis Cerillo? Buenos días. Ahora el Carita corre, pero detrás de las colombianas. De acuerdo. Rey regresa para atrás, dice Salomé. Buenos días. Déjenlo está descansando. Déjenlo descansar al rey. Al rey, por amor de Dios, gracias. Salomé, muy buenos días. Raúl, no interrumpas a las interrupciones del cara, por favor.
3: Raúl.
0: ¿Dónde están los carilovers? Dice Salomé, saludo. Raúl, urge un patrocinador para el Carita para que se calle el hocico. Ya, estamos, por favor, dice Alfredo. ¿Dónde está para que se calle?
3: Por favor.
0: ¿Dónde está? Planear eventos al aire libre siempre es un riesgo por el clima, no se sabe. Cowboy, claro. Créeme que lo sabemos nosotros bastante bien porque a veces organizamos eventos con bailes. Una vez teníamos uno de los eventos más grandes que pudieran haber existido en la música. En la música. Era los. Imagínate lo más grande hace 10 años.
3: Sí, señor.
0: 15 años. Y se nos vino un ciclón, un huracán. Y tuvimos que cancelar todo cuando ya estaba. Estábamos lo aguantamos hasta 3 días antes y dijimos, ya no podemos.
3: Ya no se puede.
0: Ahí viene el huracán. Eso es parte del riesgo.
3: Digo que también acá, digo, no se suspende tanto por una lluvia, pero cuando a veces cae, tenemos que estar al pie del cañón para informar a la gente también.
0: El borreguito sale cansado de la mente de estar sentadito, yo cargando hojas de piedra todo el día, muerto de cansancio.
3: Y respeto.
0: Físico, ¿cómo hago ejercicio? Sí, es
3: superhombres.
0: No, es algo que no te digo, yo no lo podría hacer, ni cuando estaba joven. Y mucho menos ahora. Hacer ejercicio de esta magnitud, olvídate. Por tu culpa me tuve que quebrar la de México 86. Y si no, voy a contar la otra parte. Qué bueno que te gustó. Yo creo que es bueno verla antes de que empiece el mundial. Para darte una referencia. Dime, Mario.
3: Pero es interesante lo de este señor. Porque creo, según vi ayer, Raúl, lo pone en bonito al señor que es el protagonista. Según leí. O sea, al Diego Luna, el personaje de Diego Luna, lo ponen como si algo bueno fuera.
0: No.
3: Ah, ok.
0: Son los claros y oscuros, son lo más bueno y lo más malo.
3: Qué bueno.
0: Okay. No, yo, si me dices después de haberla visto, es como que quedó ahí, tú eliges si es bueno o es malo.
3: ¿Sí pasa lo de los cachirules, no?
0: Sí, claro.
3: Ok,
0: claro,
3: perfecto. No, perfecto. También eso sí pasa. La quiero ver.
0: No, está buena, bien. Sí. Yo digo, no es la super película, no. Sí, la de México 86, que está en Netflix, yo la vi, se las conté. Contexto, empecé a contarla. ¡Cállate! ¿Por qué la contaste? Nada más para picarlos y para que la vean antes de que empiece el mundial.
3: Está padre.
0: Bueno, señoras y señores, deja tu mensaje en la pura neta, 832-271-8131. ¿Pues qué creen?
3: ¿Qué?
0: ¿Qué
3: será, señor?
0: Ahí está el video.
3: No asustes.
0: El día de ayer tembló donde no debe de temblar.
3: ¿Dónde?
0: ¿Cómo? Hay muchos videos, desgraciadamente ya no te alcancé a bajar más, Carita.
3: ¿Después de lo de Filipinas?
0: Sí, tembló en Mérida, Yucatán. Tembló en Yucatán, en Quintana Roo. Lugares que no son telúricos, no tienen este tipo de emergencias, movimientos telúricos, no existen en estos lugares. ¿Están preparados para huracanes? Sí. Pero no están preparados para recibir de repente el susto de que venga un temblor.
3: Okay.
0: Tuvieron que desalojar centros comerciales, escuelas, el movimiento se sintió fuerte. Claro que si tú vives en la Ciudad de México, claro que si tú vives en California, vas a decir, está muy pedorro ese temblor. Sí, para una persona que está acostumbrada. Pero los que no están acostumbradas y que no es un lugar donde existen movimientos telúricos, obviamente se alarmaron. la tranquilidad del día de ayer en Yucatán y parte de Quintana Roo se vio interrumpida. Bueno, sí tembló hasta Cuba. En Cuba sí ha temblado. Uh-huh. La tranquilidad de Mérida se vio interrumpida por un fenómeno muy poco común en la región. Un sismo que fue percibido en diferentes puntos de la ciudad y que provocó evacuación preventiva. Cerraron edificios públicos, comercios y centros hospitalarios. Recordemos que el Servicio Sismológico Nacional reportó un sismo de 4,2. Estos ya se sienten.
1: Sí.
0: Claro que no es como el de las Filipinas de 7.8, pero 4,2 ya se siente el movimiento. Con el epicentro en Chapab, al sur de Yucatán, hágame el refabrón, Cabor. Uh-huh. De acuerdo con la información de Protección Civil de Yucatán, con relación a este segundo evento telúrico, uno de los puntos donde se activaron los protocolos de seguridad fue el Hospital Regional de Alta Especialidad de la Península de Yucatán, donde el personal médico, administrativo, pacientes y familiares fueron sacados a la explanada uh-huh. del inmueble. Así que todo mundo asustado, extrañándose, ¿no?
1: Sí, hombre,
0: que haya temblado en áreas donde es muy raro que tiemble. Caray.
1: A mí me da miedo eso, fíjate que de repente caray. Aquí vaya a pasar aquí en la ciudad. Ya ves que nunca
3: espérame, ha temblado. Señor, espérame tantito. Espérame.
0: Bien, y lo del gusano barrenador en sí. Texas se ha convertido ya también en un caso de emergencia. ¿Por qué te lo digo? Ante la confirmación de 4 casos de gusano barrenador en Texas,
1: sí.
0: ganado y mascotas,
1: sí, señor. Hijo.
0: El gobernador Greg Abbott del día de ayer firmó una declaración de emergencia, desastre estatal en Texas. La medida busca frenar el avance de este parásito carnívoro proveniente, dicen, de México, acelerando la construcción de una planta de moscas estériles. ¿En dónde creen que la van a poner la planta de moscas estériles? En Edinburgh, Texas, en el Valle. Y van a movilizar recursos de emergencia. Al momento hay 4 casos confirmados del gusano barrenador en Texas, incluyendo en el condado de Zavala. Restricciones activas para el traslado de ganado en los condados de Zavala y Uvalde. El Departamento de Agricultura de los Estados Unidos y el Estado de Texas han liberado más de 100 millones de moscas macho estériles provenientes de Panamá. Fíjate, criando moscas estériles de Panamá y México para interrumpir el ciclo reproductivo de la plaga. Con esto lo quieren combatir. Producir 100 millones de moscas macho estériles. ¿Dónde los van a hacer? En Edinburgh, Texas. Abbott busca acelerar la construcción de una planta de producción de moscas estériles de 750 millones de dólares
1: ahora
0: en el Valle de Texas. El gusano barrenador ataca a todos los mamíferos de sangre caliente, incluyendo, como ya lo sabemos últimamente, a los humanos. Las hembras depositan huevos en heridas abiertas y las larvas se alimentan del tejado tejido vivo también.
1: Sí, señor.
0: Así que, pues hay que revisar el ganado, inclusive mascotas al aire libre, animales silvestres, diariamente buscándole heridas. Si tu mascota, si tu ganado tiene cierta herida o lesiones o picaduras, ahí es puede donde entrar. Se infecta y donde puede entrar la larva del gusano barrenador.
1: Órale.
0: ¿De acuerdo?
3: Sí, hay que tener cuidado, mano. Por sí, favor. Puede afectar mucho, pues ya está afectando.
0: Por verdad. Favor. Bueno, perdón, dije lo del temblor en Mérida, ¿verdad?
1: Sí.
0: Pero también allá en tu tierra tembló, Carita, en Baja California Sur. 4,3 en Cabo San Lucas el día de ayer.
1: También.
0: A 8 kilómetros de profundidad y se produjo a las 20:59. También, como te dije, Yucatán se mantuvo en alerta tras el sismo de Cuba, porque también el sismo de Cuba también tuvo su repercusión hasta Yucatán. Caray, híjole. Caray con estos temblores, Carita.
1: Hay que tener cuidado.
0: Hay que tener mucho cuidado. Tienes toda la razón del mundo. Amigos, en más de los informes el día de hoy, Estados Unidos impone veto de viaje a más de 100 funcionarios de Nicaragua. Estados Unidos ha impuesto prohibiciones de viajar a más de 100 funcionarios nicaragüenses y sus familiares como parte de una campaña más amplia para castigar al gobierno de Nicaragua, porque dice está violando los derechos humanos. El secretario de Estado de los Estados Unidos, Marco Rubio, señaló en un comunicado el lunes que las nuevas sanciones se impusieron como parte de por la muerte ocurrida el mes pasado de un activista encarcelado, de Brooklyn Rivera. quien criticó las políticas del presidente Daniel Ortega y de su esposa copresidenta Rosario Murillo. Estados Unidos está con el pueblo de Nicaragua, como Rivera, aspira a ver una Nicaragua libre, dijo Marco Rubio el día de ayer, y se castigan a 100 funcionarios que podían estar viajando entre un lugar y otro, entre los Estados Unidos y Nicaragua también.
3: Uh-huh. Sí, señor.
0: Bueno, amigos, en más de los informes, el día de ayer en México cayó la tripa. ¿Quién es la tripa? La tripa. En Puebla, Homero N., alias La Tripa, identificado por autoridades como presunto líder de una célula delictiva generadora de violencia con operaciones en diferentes partes del estado de Morelos y relacionada con delitos como homicidio y extorsión, fue el día de ayer señalado como líder de homicidios y extorsiones en Morelos. Y bueno, lo detuvieron en el estado de Puebla. Ahora ya enfrenta a las autoridades y sobre todo a la ley también. Y detuvieron en Hermosillo a Hugo, alias el 01. El Gabinete de Seguridad de México informó que detuvo a Hugo, el 01, identificado por autoridades federales y estatales como un presunto generador de violencia en los estados norteños de Sonora y de Chihuahua. A través de sus redes, el Gabinete de Seguridad Mexicana señaló que la captura fue resultado de trabajos de inteligencia e investigación realizados por autoridades del gobierno de Sonora. Hugo N., alias el 01, ha sido detenido en el norte del país.
3: ¿Siguen las detenciones?
0: Y trabajando duro, bueno, detuvieron también el meter 800 kilos de coca en Guerrero, Carita, allá en tu tierra. En una segunda operación en menos de una semana en aguas del Océano Pacífico, la Secretaría de la Marina interceptó una embarcación con casi una tonelada de cocaína frente a las costas de Guerrero, lo que representa una afectación económica de 180 millones de pesos para la delincuencia organizada. Fíjense ustedes nada más. Embarcación con casi una tonelada de cocaína en las costas de Guerrero.
3: Una tonelada.
0: El día de ayer. Demasiado, allá donde anda Boris. Ya me estaba diciendo alguien ahí en la pura neta, en el chat, de que ya está empezando a llover en la Ciudad de México también.
1: Sí.
0: Y dice que no es huracán, pero yo le tengo mucho miedo a veces a los que no son huracanes, pero que traen lluvias constantes.
1: Ciclón.
0: Aquí nos ha tocado en esta área donde la no es ciclón.
1: Tormenta.
0: Tormenta con pura agua, y ahí está, y no se mueve, y no se mueve. Y no se mueve.
1: Lluvia.
0: ¿Qué haremos, Carita? ¿Qué haremos? Bueno, Sheinbaum abanderó ayer a la selección mexicana, ¿verdad? Yo la vimos.
1: Sí.
0: La presidenta mexicana abanderó a la selección mexicana en la Ciudad de México el día de ayer a la 1:15 de la tarde en las instalaciones del Centro de Alto Rendimiento de la Federación Mexicana de Fútbol de la Ciudad de México. Ahí vemos a Memo Ochoa, mira,
1: con su nuevo
0: abanderado.
1: Peinadito ese.
0: Ah, es nuevo peinadito, sí. ¿No es el mismo?
1: No, trae rapadito así como
0: en las... Lo trae peinadito, lo trae rapadito, ¿de veras?
1: En las orillas.
0: Sí, lo veo. Yo pensé que traía algo que le aplanaba las orillas.
1: Sí,
3: la chompa.
13: ¿Se aplanaba el sin orillas?
0: ¡Espérate! No, Rindo. Las orillas del pelo de Memo Ochoa. Está bien, te ve guapo, ¿no? Como quieras.
1: Sí,
0: ¿no?
1: Hombre.
0: ¿Verdad que sí?
1: Por eso lo eligieron, yo creo, para que se viera muy bien la bandera también ahí.
0: Eso, bueno, exactamente, ¿no? En más de los informes, bueno, la presidenta mexicana, Claire Sheinbaum, reaccionó ayer a la denuncia presentada por el PAN ante la Corte Penal Internacional contra el expresidente Andrés Manuel López Obrador por presuntos crímenes contra la humanidad. Durante la conferencia de prensa en Palacio Nacional, la presidenta mexicana cuestionó la credibilidad de la acción promovida por el PAN y dice, ¿quién les cree? Nadie. Sheinbaum señaló que la denuncia carece de sustento político ante la opinión pública y afirmó que quienes impulsan mantienen una postura contradictoria respecto a los temas de seguridad y combate al crimen organizado también. Oye, y Roxana Guzmán, la periodista, ¿qué pasa? Sí,
1: no ha salido.
0: Cuatro personas ya han sido detenidas por su presunta participación en el secuestro de la periodista, dijo el portal, directora del portal Pulso Informativo del Sureste, quien permanece aún desaparecida. Y cada vez, tú sabes, ¿no? Pasan los días y cada vez es más difícil que vaya a regresar una persona. Está desaparecida desde el día 2 de junio, hoy estamos a 9, cuando fue sacada a la fuerza de su casa. Imagínate, en Nanchital, al sur de Veracruz.
3: Fuertes escenas, la verdad.
0: Y estas cuatro personas, pues sí, están detenidas, que supuestamente tendrían algo que ver, pero pues si no le sacan nada, ¿Qué? ¿Dónde está el paradero de esta periodista? Qué difícil es también, ¿verdad?
3: Sí, señor. Ojalá que sí pueda regresar.
0: No sé si vieron, ayer se reportó en la carretera México-Cuernavaca, estaban 17 autobuses que transportaban a los papás de los 43 de Ayotzinapa, venía más gente con ellos, obviamente en 17 autobuses en la carretera. El subdirector de Derechos Humanos de la Secretaría de Gobernación, Arturo Medina, detalló que elementos

0: se metieron también en Azteca, Televisión Azteca.
1: Te digo que mi compadre me dijo que no lo habían dejado entrar a su chamba en
0: Televisa. Él trabaja en Azteca.
1: En Televisa.
0: En Televisa, sí, pero también se metieron a Azteca.
1: Exacto. Sí, bloquearon varias entradas. O sea, me tuve que regresar a la casa porque no permitieron la entrada a los maestros.
0: Ok. Bueno, padres y madres de los 43 normalistas desaparecidos en Ayotzinapa acusaron un operativo en su contra para evitar que llegaran a la Ciudad de México con una nueva jornada de movilizaciones para unirse a las protestas de la Coordinadora Nacional de Trabajadores de la Educación. Si ya la CENTE tiene tomada la Ciudad de México, por eso el primer círculo de la ciudad del centro histórico está también bloqueado. Y luego los encapsularon a los 17 autobuses tampoco, también para que no llegaran a unirse a los de la CENTE, ¿verdad?
2: Increíble.
0: Caray, por eso tomaron terminales de Pemex, casetas en Oaxaca, en Chiapas, en Guerrero, Televisa, Televisión Azteca.
2: Milenio también.
0: Sí, también Milenio, sí, algunos medios informativos también. Y lo decían, dijo, es que tenemos que hacerlo para darnos visibilidad. Que lo que quieren los de la gente, todos tienen una lucha que seguir, y lo más importante que piden es que la derogación de esta ley, ¿no? De que había sido firmada en un momento por Felipe Calderón también. Así que, bueno, no hay dinero para dárselos. De hecho, por ahí hubo uno de los funcionarios que ya dijo, es que no tenemos dinero, no hay ni cómo.
1: No hay presupuesto, ¿no?
0: No hay presupuesto, ¿cómo le vamos a hacer? Dijo justamente uno de las de los funcionarios. ¿De dónde?
1: ¿Fue Mario Delgado o no?
0: Fue Mario Delgado, ¿verdad? El que dijo esto. Sí. Bueno, Mario Delgado propone a la gente crear una nueva reforma juntos.
1: Ok.
0: Presentar mejoras a maestros de la SEP con la cuarta transformación. Pero ¿qué es lo que dicen los trabajadores de la gente? Dicen, no, es como nada más darnos florecitas, pero no nos están dando lo que nosotros queremos. Punto. Lo que nos prometieron es lo que queremos, pero no nos lo están dando.
1: Fue Rosa Isela.
0: Rosa Isela fue
1: de la CEGOB. Sí, dijo, las demandas no atendidas se deben a falta de presupuesto y no de voluntad.
0: Exacto. O sea, no es que no querramos, no tenemos dinero. Dice la cuarta transformación, no se puede, no hay dinero, y ellos lo que buscan es eso. No se puede. Y no se puede. Morenistas presentaron una solicitud de juicio también contra el gobernador de Nuevo León, Samuel García, ante el Congreso del Estado por presuntos actos de corrupción y triangulación de recursos públicos. Pero aquel te dije desde antier, está en modo party, si lo escuchaste antier.
1: Me dijiste ayer que estás con las botas.
0: Sí. Antier,
3: aquí estamos.
0: Voy a dejar, hijo, aquí con las botas y sombrero.
3: Yo ya estoy en modo party. No. Háganle como quieran.
0: Ya voy a concentrarme en ver al mundial.
1: Me dijo que iba a dar cerveza y carne gratis ahí en los fanfests, ¿no?
0: Sí. Bueno, así están las cosas, ¿no? Y bueno, anuncian una mega marcha durante la inauguración del mundial. El jueves mañana en la Ciudad de México se vivirá una inauguración del mundial. Pero, sin embargo, todo parece indicar que el día de la inauguración varios colectivos y activistas se van a reunir en las instalaciones del Estado Banorte.
1: Ahora.
0: A través de redes, la convocatoria está llamando a participar a colectivos de madres buscadoras, trabajadores de la educación, organizaciones de transportistas y campesinos, y quieren afectar las vialidades de entrada y salida del Estadio Azteca. Imagínate, tienes un boleto, si ya de por sí hay que caminar un buen para llegar al Estadio Azteca, y luego que te topes todas las marchas.
1: El bloqueo,
0: digo, no estoy de un lado ni del otro. Creo que cada quien verá un mundo diferente el día de mañana. Entenderé que los trabajadores de la CENTE y todos los demás buscan sus derechos.
2: Sí.
0: Y esa es la forma de exigirlos también, ¿verdad? Y,
1: totalmente.
0: Caray, pero se van a ver afectados un montón.
2: Caos, qué sé.
0: El día de mañana.
2: Lluvia. Y todo eso,
0: lluvia y todo lo demás, carita.
2: Transporte.
0: Oye, un helicóptero de Estados Unidos se estrelló cerca del estrecho de Hormuz. Trump dice que los pilotos están bien, afortunadamente, ¿verdad?
1: Sí, señor.
0: Esto es lo que comentan el día de Hormuz.
1: Sigue dando que hablar toda esa parte.
0: Gobierno de Estados Unidos ofrecerá entrevistas expeditas para visa si tiene $750, Borrego. El Departamento de Estado de los Estados Unidos ofrecerá un servicio premium para extranjeros que quieran una visa de negocios o de turismo, lo que les costará a los solicitantes $750, además de la tarifa inicial de $185, que se lo tienes que sumar. En un aviso que se va a publicar en el Registro Federal esta semana, el departamento presentará un programa piloto que permitiría a solicitantes de visa, pues es que me urge la visa para entrar a Estados Unidos,

0: Sí, ay, tengo ay, todos los papeles, güey. 185 para empezar y otros $750 si quieres un servicio premium. Ahora, güey.
1: Agárrate.
0: Más dinero también, ¿verdad? Caray.
1: Sí, señor.
0: Bueno, amigos, así están las cosas. Estamos en vivo en el show más perrón de las mañanas. Enseguida continuamos contigo. Venga.
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9: Lo tengo yo. El cielo.
10: Buenos días, Rolito. El Polibos, la misma escuela del señor Turkey, no pasa las metas que le tiran a él. Ah, si le tiran a él, no pasa nada. ¿Quién dice el dicho? El que con lobos se junta, a maullar se enseña. ¡Hazela toda! Neta, Raúl, porque pues, con sentido, hazlo si quiere, por lo que, ¿para qué? Muchas gracias.
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12: perrón. Tú.
11: El show
12: buenos
11: de
12: días,
11: Raúl
12: buenos días, buenos días, amigos, ¿qué tal? Buenos días, gracias de veras por tu sintonía. Reynosa, Río Bravo, Nuevo Progreso, saludos a toda la gente de Matamoros, muy buenos días. A todos mis amigos de Indiana, abrazos, Indiana. Ya voy para allá, para Indiana.
13: Ah, sí, cierto.
12: Próximo mes, en julio.
13: Qué bueno.
12: Ahí nos vamos a ver las caras en Indiana, en la Feria de la Familia. Ahí
13: la
12: vamos
13: Feria
12: a
13: de la Familia.
12: ¿Qué? Ahí voy la a famosa estar. Va a ser bien la... bonito estar con nuestro público. Nos damos unas asoleadas. No, bien hombre. Sabrosas, bien buenas ahí con los grupos, a disfrutar, a convivir con nuestro público, a estar con los,
13: sí.
12: con los patrocinadores,
13: un
12: a convivir.
13: Los
12: sí, un saludo para Manuel y para toda la gente de Radio Latina de Indianápolis. Abrazos enormes. Próximo mes ahí vamos a estar. Ok.
13: Indianapolipeños.
12: ¿De qué?
13: A los indianapolipeños.
12: Eso, eso. Y un abrazo para toda la gente de Indianápolis, es correcto. Así es, buen provecho, carita. ¿Qué es? ¿De qué es? Nomás no, para antojarme.
13: Es un sándwich, pero huevito con frijoles.
12: Huevito con frijoles.
13: Refritos.
12: Refrito los huevos.
13: No, los frijoles.
12: Los frijoles. Sí. También puede ser refrito los huevos.
13: Sí,
12: ¿eh?
13: O fritos. Oh, sí,
12: ¿eh? Bueno, amigo, deja tu mensaje en la pura neta, 832-271-8131, el número telefónico de cabina, mejor dicho, de la pura neta. Ahí está Mario Andalón también. ¿Qué tanto el te polimos. Cuidas? ¿Qué tanto te cuidas? Si estás trabajando en la construcción, en refinerías, trabajo duro y pesado. Yo entiendo. Imagínate estar en la friega.
13: No, pues no.
12: En la refinería, sudando y llegar a casa y decir, voy a hacer ejercicio en el gimnasio otra vez. Güey, si vienes de hacer ejercicio, bueno, sí, si vienes que... de trabajar con tu cuerpo, de molerte los músculos y todavía llegar a hacer más ejercicio. Y hay varias cosas, carita.
13: A ver.
12: Para eso tendrías que estar muy bien de salud.
13: Saludable, ¿eh?
12: Estar joven todavía.
13: Correcto.
12: Porque si ya te empieza a doler la espalda, problemas de las cervicales, problemas de algo de la espalda, tienes un problema con la rodilla o algo así, dices, ¿cómo voy a hacer ejercicio, güey? Ya se te complica más.
13: Y aparte,
12: el problema.
13: Madre. Tus genes tienen que ser, no sé, creo que también eso influye mucho, ¿no?
12: A ver.
13: Tus genes, por ejemplo, si yo siempre fui bien flaco.
12: Okay.
13: Flaco, pero flaco,
12: pues sí. Es que sigues estando flaco.
13: Sí, pero...
12: ¿Pero panzón?
13: Sí, es lo raro que...
12: Okay.
13: Yo estaba flaco, pero hasta yo creo que daba lástima.
12: Oye, carita, me encontré una fotografía tuya.
13: Ajá.
12: Hace como ayer o antier.
14: Ah, está bien cachetón.
12: Cachetón y gordo.
14: Sí.
12: ¿No eres tú? Dije, güey, yo trabajé contigo en esa época. Obviamente conozco hace más de 30 años.
14: Que eso fue antes de la pre.
12: Es más, el borrego estaba gordo también.
14: Sí.
12: Gordo.
14: En la barba. Sí.
12: No, estabas panzón, gordo. Acéptalo. Estabas así gordito.
14: Dadón.
12: Sí. Ahorita estás súper delgado, Mario, como estabas antes también.
14: Señor. Fíjate que ayer le dije a Aranza que no me concebía. O sea, ayer me estaba rasurando y dije, güey, o sea, en algún momento de mi vida dije, no, o sea, yo no me imaginaba sin barba.
12: Ok.
14: Y no, pues ahorita no, prefiero. Limpio, sí,
12: se ve mucho mejor. Las mejoras.
13: Y también Turki estaba más gordo, ¿no?
12: No, pues Turki estuvo.
13: Marranón.
12: Gordo y lo que sí.
13: Sí, ¿verdad?
12: Sí, como no.
13: Gordo, sí, no.
12: Pero vámonos con una persona que está esbelta. Es una persona que hace ejercicio, que se dedica al deporte. No solamente se dedica a él, sino que lo practica. Vámonos, mira, ya metió la panza. ¡Javi!
13: Se notó, Javi.
12: Pero... ¡Alonso!
15: Perdón, Raúl, no sabía que estaban hablando de mí.
12: Sí, no, de ti. ¿Haces ejercicio o no haces ejercicio, Javi? Okay.
15: Ya no tanto como antes, Raúl, ya depende.
12: Sí. ¿Te pegaste la rodilla o qué?
13: Marrón, pelote.
15: No, depende de la energía que traigan los niños, ¿verdad? O sea, ya no me da para levantarme temprano, hacer ejercicio estar con los niños. O cargo a la Virgen o trueno los puentes.
12: Sí, es que no es lo mismo. O sea, tus prioridades cambian.
13: Totalmente.
12: Si estás soltero, a lo mejor puedes dedicarte al vicio o hacer ejercicio. Ya vienen los niños y dices, güey, me consumen la energía.
13: Sí.
12: El poquito tiempo que puedo tener,
13: correcto,
12: se lo llevan los niños también, ¿no?
15: ¿Eh? Sí, claro.
12: Venga.
15: Y también quien se lleva todos los reflectores, Raúl, pues son los Tigres del Norte, porque harán historia con su primer
12: concierto. No.
13: Eso no,
12: se la quemas. Se la quemas.
13: Bueno,
12: no.
15: Oye, hoy juega Argentina, hay que estar pendiente. Oye, qué respiro, porque... Eso de pelotón no me gustaba porque como que mucha gente se puede sentir identificada. Y sí estamos para conectar con la gente, pero pues no vamos a usar a los DJs con sus etiquetas, ¿verdad?
12: Sí. Islandia.
15: Oye, pues hoy juega Argentina contra Islandia, sí. Y la duda es de si está o no está el señor Lionel Andrés Messi Cuchitini. ¿Por qué?
12: Porque
15: pues está lesionado. A ver, lesionado Neymar, lesionado Messi. ¿De qué se trata este Mundial 2026 de la FIFA, avalado por la FIFA World Cup, verdad? O sea, ¿de qué se trata? Pero bueno, Lionel Scaloni habló sobre el tema. ¿Está o no está para jugar Messi el día de hoy contra Islandia? Y esto fue lo que dijo el seleccionador argentino.
12: Venga.
11: No sé cuántos minutos, tengo que hablar con él todavía. En el entrenamiento de hoy y veremos a ver cuántos minutos para no tener ningún tipo de riesgos. Y
12: ok.
15: Bueno, muy bien. Oye, saludos a la gente que nos está escuchando. Dale con todo, Javi, dice Laura Perla. Misrahim. Ah, mira, como que viene el Mundial, Misrahim no debe ser mexicano ni de Estados Unidos. Sí. Javi Alonso, el Vin Diesel de los deportes, claro que sí. Dice, ¿qué más? Bajó de peso el carita con la llave. Ah, no, es el comentario de Quinoa. Javi Alonso, buenos días, compadre. El mejor segmento de espectáculos deportes del show. Cae gordo el Javi. No, ese no. Bueno, cae gordo el Javi creyéndose muy chistoso. No me creo, soy chistoso.
12: Es lo que le dice la señora y los niños. Oye, Javi, el día de ayer estaba escuchando a un periodista argentino que estaba transmitiendo justamente desde Alabama, donde hoy juega la selección de Argentina contra Islandia. Y dice, le dice a la televisora, le dice, estoy en uno de los estadios y se queda viendo, ¿qué estadios tan grandes tiene Estados Unidos? Dice, y no son profesionales, son de colegio.
14: Ah, pues sí.
12: Viene del estadio de los Aggies y se sorprende, porque es enorme el estadio de los Aggies. Y dice, y acá dice, yo no pensé encontrarme un estadio tan grande que no sea mundialista. Y la capacidad del estadio del día de hoy, del estadio de el Jordan Hare Stadium de Alabama, es de 87,000 espectadores. Pero se queda así como que, güey, ¿dónde estoy?
15: Habrá que decirle a mi colega que está en Estados Unidos, ¿verdad? Porque
14: también.
15: Tío, es que la verdad es que es una cosa, Raúl. No sé si en Argentina existan más recintos más grandes.
12: El Monumental.
15: Ajá. Pero no sé si existan recintos más grandes que los estadios de fútbol. Yo creo que no. Yo estoy hablando sin conocimiento de causa. No venía preparado con eso. Discúlpeme la gente, los haters, discúlpeme. No venía preparado con eso.
12: Sí.
15: Y para ellos sí debe ser bien difícil, como, oye, hay un estadio más grande que los que son del Mundial.
12: Sí.
15: A mí también me pasó cuando fui a Rusia, había escenarios más grandes que los que estaban en el Mundial. ¿Por qué? Porque a veces la FIFA no busca escenarios grandes, busca escenarios cómodos,
12: de acuerdo,
15: con las capacidades para que los aficionados puedan tener una buena experiencia. Dicho esto, vamos con más información, y es que Melanie Carmona.
12: Aunque
15: hay dudas y no hay seguridad de los aficionados, Jorge Campos dice, tranquilos, calma. Esto fue lo que dijo el Brody acerca de la portería en la selección mexicana.
12: Venga.
16: Nunca hemos tenido problemas en la portería desde la Tota Carvajal hasta el día de hoy. Siempre hay preguntas, siempre quién va a parar, quién va a jugar. Esto está muy claro, ¿no? Que el entrenador es el que decide y siempre lo ha decidido en el último momento.
12: ¿Quién va a ser, Javi? ¿Tú?
15: El tal Rangel,
12: claro. Yo cada vez que pasa el tiempo, Javi, tengo más dudas. Y creo que me estoy ya declinando que va a ser Memo.
15: Pues es que ya lo pusieron de abanderado. No sé, Raúl, si vaya a ser por homenaje, si el abanderamiento fue por homenaje o porque el Vasco dijo, tal vez un juego lo va a jugar ocho. Un juego lo tiene que. En un juego tiene que estar
12: Raúl. ¿Cuál otro? Este, el que viene. Es el primero, ¿o cuál otro?
14: Yo creo que se le va a echar la gente encima si lo pone.
12: No, y te voy a decir por qué.
15: ¿A ti te los han echado encima, Carita, o no? los comentarios de la gente.
12: Yo creeré que este partido, con todo el perdón, va a ser uno de los más fáciles para México. Y no quiero decir que es fácil la selección Sudáfrica, pero va a ser un más como para enamorar al público.
14: Okay.
12: Este partido de pasado mañana. Creo que ahí es, si pones a Memo, no hay mucho riesgo, va a tapar bien y se va a ver bien México, creo.
15: Te la compro, Raúl. Okay. Voy contigo. Gracias. Como en muchas otras.
12: Más te vale.
15: Pero en esta más.
12: Más te vale.
15: Hablando de más información, bueno, pues la logística y medidas de seguridad en Estados Unidos se han vuelto la noticia en este mundial. Ya tres días de que inicie la Copa del Mundo. El domingo por la noche, en un video que apenas hizo viral el día de ayer. Bueno, pues la selección de Senegal fue sujeta a una revisión exhaustiva al aterrizar en San Antonio, Texas, previo a su último duelo de preparación frente a Arabia Saudita en el Toyota Field. Me tardé un montón consiguiendo el video ahí por si alguien lo quiere poner y darle play.
12: Okay.
15: Pero, oye, Raúl.
12: A ver.
15: Bajaban a los jugadores y los sentaban en una silla y luego les pasaban todo tipo de artefactos para ver qué traía.
12: Qué cansado.
15: Imagínate, y la gente de Senegal, los comentarios, porque esto lo subió un periodista, no sé si esto está permitido grabar, pero un periodista lo grabó que estaba en el avión y que viajaba con ellos. Dice, decía la gente, los aficionados de Senegal, esperamos que a Cristiano Ronaldo y a Messi los traten igual.
12: Sí.
15: Y tienen razón, o sea, pues si todos coludos, o todos rabones, dice mi abuela.
12: Me perdí, ¿dónde fue esto?
15: En San Antonio.
12: Ah, en San Antonio, Texas.
15: No sé si tenga que ver con que estos chicos vengan del continente africano y por normas.
12: Sí, es eso.
15: Pero te voy a decir una cosa, Raúl. Este no era un filtro de sanidad, ¿eh? Este era un filtro de seguridad.
12: Sí, no era sanidad, era seguridad.
15: Pero de acuerdo. Así las cosas. Oye, por cierto, el árbitro somalí, Omar Abdulekar Arfan, elegido por la FIFA para el Mundial 2026.
12: Sí.
15: Y distinguido como el mejor árbitro africano del 2025.
12: Sí.
15: Pues llegó a Miami y le dijeron, señor, dése la vuelta, y como el abuelo de los Simpson, por ahí está la salida.
12: Claro.
15: No puede entrar a Estados Unidos, a pesar de que se ganó con méritos deportivos su lugar en el Mundial 2026, pues no podrá ser considerado porque fue, regresó a su país, lo regresó a Estambul, ¿no? En el siguiente vuelo pues, se va para atrás.
12: Claro.
15: Y como él, fotógrafos, y como él, periodistas, jugadores, miembros del cuerpo técnico y directivos han sido regresados de diferentes partes, tanto de Europa como de África, ¿no?
12: ¿Y qué dijo la FIFA? Mira, se lavó las manos y dijo,
14: chitón,
12: esos de Estados Unidos, ellos tienen sus reglas y si no lo permitieron entrar, yo no puedo hacer.
14: Está bien robado, la verdad, el Mundial.
12: ¿Verdad?
14: Sí.
12: Bueno, gracias, Javi, que tengas bonito día, hermano, de veras.
15: Ya tenemos muchos detalles.
12: ¿De quién? ¿De Carmona o de Alicia Villarreal?
15: De Alice, bueno, les tengo una sorpresa mayor. Sí, gracias,
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12: 8 de la mañana, centro 9 de la mañana, hora del este.
14: ¿Listos para luchar?
12: ¡Listos!
14: ¡Vamos!
12: Por la mañana, mis amigos, buenos días, el show más perrón de la radio está contigo, el show de Raúl Brindis, martes, en tu estación favorita, donde se bochinche la alegría, el dinamismo, la entrega, la versatilidad, y la jovialidad que traemos el día de hoy, martes 9 de junio, 9 días del mes, 160 días del año, frente a nosotros en este 2026, aún tenemos 205 días más, para vivirlos, para gozarlos, para disfrutarlos al máximo. Estamos en vivo.

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1: Él mismo te dice que la cuarta
2: me repapalotea.
1: Alcarita, Alcarita, le repapalotea.
2: Sí, señor. Felices, contentos en ese show.
1: Bien.
2: Dedicado para toda la gente trabajadora.
1: Bonito.
2: La gente feliz.
1: Memo será el portero, vas a ver, dice Tipo. Ojalá, Memo será el portero. Primer juego, dice de Itarasco. Tigre también. Ah, que Memo será el portero, dice de Itarasco. Y mi amigo Tigre dice, va a ser tal Arangel. Ahorita estás, el volado está 50-50, sí. 50 y 50 también.
2: Me voy al tal.
1: Al rato va a salir Poncho con que Jorge Campos traía los lentes puestos que andaba en el 6-7. Dice también. Te amo, Javi, te amo, dice AG también. Un abrazo muy grande con esto, ¿no? De por eso de lo del mundial, ¿no?
0: ¿Qué será? Sí.
1: ¿Quién dijo algo del mundial? ¿O
0: no, qué? Cara dijo.
1: ¿Qué dijo?
0: ¿Por qué me quedaba pensando?
2: Sí, de que.
0: Es que, güey, para mí es algo. No es sencilla la logística.
1: ¿Del mundial?
0: Sí, pero creo que a simple vista se ve que se hicieron malas cosas.
1: ¿En el mundial?
0: Para la selección mexicana.
1: Ah, para México.
0: Sí, sí. Okay, y en el mundial también, Raúl.
1: Ok.
0: Digo, también creo que, no sé, el hecho de dividir los países. Yo estaba diciendo que es inaudita la manera en cómo se supone que son tres países.
1: Sí.
0: Y en acá en Canadá y México, así. Poquitos partidos y Estados Unidos hasta la mouse.
1: ¿De
0: pues todos lo hubieran hecho acá, güey? El mundial.
1: Pues casi lo hicieron acá.
0: Exacto. ¿Para qué metes a México en broncas? ¿Para qué
2: ¿Y
0: metes
2: en Canadá?
1: Tú sabes cómo se hizo esto, ¿no?
0: No,
1: tú sabes
0: no.
1: que todo, todo.
0: No.
1: En la película se dan. Esto que.
0: Lo explican.
1: No te explican. Es ficción también, si quieres ponerlo. Okay, ¿no? Okay. Pero tú te acuerdas del mundial. Cuando estaba Blatter.
0: ¿Sí?
1: José Blatter.
0: Sí, sí.
1: ¿Tú te acuerdas que inclusive va un tipo y le avienta billetes cuando estaba en una conferencia de prensa, Josep Blatter?
0: ¿Cuando hicieron la elección de Estados Unidos?
1: Elección, sí, el 94. ¿Te acuerdas?
0: Sí.
1: Wow. ¿Te acuerdas? Bueno, venía una... no, pero es que venía primero.
0: Ok. Era Colombia y luego cambió a México.
1: Pero ¿quién fue a buscar el Mundial para Estados Unidos?
0: Ay, no me acuerdo de
1: que se la dieron a Qatar.
0: Sí.
1: Entonces, en ese momento, Estados Unidos, ¿sabes? Por ejemplo, el de México 86.
0: Sí.
1: ¿Quién mandó a Estados Unidos para representarlo y para agarrarse el Mundial?
0: Era el hijo...
1: Henry Kissinger.
0: Sí, sí, sí.
1: Cuando van a querer, quieren el Mundial de Qatar.
0: Sí.
1: Mandan a Obama.
0: Al preciso.
1: Al que así. Obama fue el encargado de traerse el Mundial a Estados Unidos.
0: Ok.
1: Pero, ¿qué pasó?
0: ¿Qué?
1: Los jeques árabes pusieron...
0: Ahí está la feria.
1: Lana.
0: Vámonos.
1: Lana.
0: Sí.
1: Lana. Y ahí se compraban brotos y no. ¿Y qué pasó? Saca Joseph Blatter y dice, el mundial se va a llevar a cabo en... Y Obama feliz de que iba a ser en Estados Unidos.
0: Sí.
1: Qatar.
0: Vámonos,
1: que también es amigo, si quieres, entre sí, comillas, sí. De Estados Unidos, o lo que tú quieras.
0: Pues ahorita sí.
1: Y dijeron, ah, caray. No se lo dice a Estados Unidos.
0: Ok.
1: ¿Qué pasó a raíz de eso que no se lo dieron a Estados Unidos?
0: ¿Qué pasó?
1: Surgió la investigación del FBI a la FIFA.
0: Ah, lo que se viene toda la caída de los señores estos.
1: Sí, que empezaron a caer peces gordos y a este y a los de CONCACAF y le empezaron a sacar los trapitos al sol.
0: Dijeron, espérate, no, güey, espérate. Está
1: no me lo diste, FBI.
0: Atente a las consecuencias.
1: Y ahí es cuando también sale Blatter.
0: Sí.
1: Y después ya tenemos a este Infantino.
0: Sí, señor.
1: Pero hubo mucha corrupción.
0: Corrupción.
1: Pero escucha lo que te voy a decir.
0: Si no hubiera pasado eso, no se hubiera descubierto.
1: Es correcto. Si se lo hubieran dado a Estados Unidos el Mundial. Ah, bueno. Si se lo hubieran dado a Estados Unidos, ese sí. Si se lo hubieran dado a Estados Unidos el Mundial,
0: sí.
1: Pues nadie dijo nada.
0: Tú síguele metiendo.
1: Tú síguele, no pasa absolutamente nada. Ah, me lo quitaste, güey. Ahí te va. Ya sabemos que hay tranzas.
0: Wow.
1: Y ahorita hay tranzas también.
0: Sí.
1: Y ha habido y seguirá habiendo. Bueno, pero nada más cuando me conviene y te conviene, entonces cuando saco las cosas nada más, ¿verdad? Pero
0: sí.
1: Ese es, como decía nuestro, que en paz descanse Mario Flores.
0: El perico. El
1: cochino mundo del espectáculo y de los deportes.
0: Y vale. Yo siento que dividirlo en tres países también afectó a la fiebre mundialista.
1: Ok.
0: Como que no se pudo concentrar la afición así como todo en un solo lugar también.
1: Bueno, puede ser, pero ¿a quién le importa el fútbol?
0: Who cares?
1: ¿A quién le importa? Hombre. A nadie le importa.
0: Tiene que ver la película.
1: Absolutamente a nadie le importa. Vámonos, amigos nuestros, con...
3: Poncho, el chico de los espectáculos.
1: Que ya le tomó la de Tigres y no sé quién más, pero.
2: Ay, viene Poncho, ahora sí, viene. Viene muy guapo.
4: ¡Solo Poncho!
2: ¡Vámonos, Poncho! ¡Vámonos, Ponchita!

0: Entre fresas sí nos llevamos bien.
1: ¿Traes ya ambiente mundialista, sí o no, mi querido Poncho? No te oigo, papá. No te oigo, papito. No le oigo. No le oigo, mi rey. No le oigo. No le oigo. No te oigo. ¡Nada! A tiempo, pide tiempo. Okay, sí, yeah, ojalá yeah, este mundial. Ojalá esta apertura de México-Sudáfrica sea bueno.
2: Pues sí.
1: Ojalá. Yo estoy casi, te lo firmo que va a ganar México. En este.
2: Pues es obligación.
1: Y ahí, pum, se va. Nos vamos a enamorar de la selección.
2: Nos vamos a ilusionar.
1: Sí, y es bonito, pero es bonito eso.
2: Pues sí.
1: Es bonito, porque hay mucha. Se necesita un poquito ese calor del fútbol. ¿Estás en ambiente mundialista o no, mi querido Poncho? Cuéntamelo.
3: Ya. Y más desde anoche que me fui al evento de J Balvin, que estuvo brutal, Raúl. La verdad, anoche ya más o menos me di ahí como que un aire, Raúl, de cómo va a estar el business, cómo va a estar el negocio. Harta gente, Raúl. Digo, el evento de ayer fue gratuito. Los fanfests del mundial no van a ser completamente gratuitos, pero ayer nos dimos una idea, Raúl, porque estaba en gente en Parque Fundidora. Tío Raúl, pero es que padre. Y fíjate que fue.
1: Perdóname, perdóname, amigo. ¿Esto es parte del fanfest? Nada más para estar
3: informado. No fue parte. Fue de Coca-Cola. El cierre de la gira del ¿cómo se llama? Del trofeo, Raúl.
1: ¿Trofeo de la FIFA? Mundial. Ok.
3: Es mero. Y bueno, pues ayer justamente fue el cierre aquí en Monterrey. Estuvo J Balvin como artista principal, Raúl. Fueron actuaciones cortas, cantó 5 canciones, pero estábamos avisados. Era una actuación especial. Sí. No era concierto tal cual. Hubo otros artistas, como quiera la gente, tuvo muy buena respuesta, Raúl. Nos trataron muy bien. Eso sí, ayer aplaudí a la marca de refresco, porque nos trataron re bien, Raúl, como se debe tratar a la prensa. Oigan, y bueno, pues tenemos justamente imágenes de ese concierto de J Balvin. También otra información, Raúl, Alessandra Rosaldo está de luto con la muerte de su señor padre. El día de ayer se dio a conocer, y bueno, más adelantito platicamos acerca de este tema. Shakira ya, en los últimos detalles, muchachos, también ya para su presentación dentro de esta fiesta futbolera, ha estado compartiendo los detalles de los ensayos, y tenemos las imágenes. Ay, Raúl, una nueva acusación para Ramón Ayala Jr., fuertes. Bueno, más adelante platicamos esto y mucho más.
4: Ey, no se valen. ¿Y dónde están las de Alicia Villarreal y Sibat?
2: Espera,
3: ahorita la estoy calentando.
4: Ahí no van, conseguimos ahí una recepción de espectáculos sin Alicia Villarreal.
0: No lo muevas, por favor.
4: Ya es kidding.
2: Charan, chan, chan, venga, Rin.
0: Oye, Rin.
4: Bien.
0: ¿Cómo estás?
4: ¿Todo bien?
2: Ah, valió.
4: Bien.
0: ¿Sí? ¿Estás bien?
4: Bien, estoy bien.
0: Oye, no. No, espérate. Ahí va, ahora sí. Oye, ¿qué estás haciendo? ¿Por qué estás acariciando esa hamburguesa?
4: Bueno, es mejor acariciar la hamburguesa que otra cosa.
2: Espérate. Así no iba.
4: No interrumpas, estoy acariciando mi hamburguesa.
0: ¿Por qué?
4: Porque fui con el doctor.
0: ¿Y lo que te
4: me dijo que cuidara lo que como? Tú estás acariciando mi hamburguesa.
2: Mejor guárdala como para eso de las 11 de la noche, güey.
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11: ¡En vivo!
12: ¡Esto no lo sé!
13: Buenos días, choperro. Hay que esperarse. Yo sigo un plan alimenticio. Tengo mis macros, donde tengo una aplicación. Escaneo todo lo que voy a comer. Entreno 4 veces al día. Después de los me voy al gym. Tengo un trabajo que
0: trabajo al gym.
13: No tomo, no fumo. 29 años. Tengo mucha fuerza, agilidad. y energía. ¡Saludos, perro!
11: Buenos días, Raulito, buenos días. Ya andamos listos haciendo entregas aquí en Amazon Flex. Ay, saluditos a la raza chirroquera, Jorge, a Cholito, de parte de DJ Checo Mixmaster. De una vez, vámonos a luchar, dijo el Caraturki.
12: Muy buenos días, show. Solo para decirles que se le extraña al rey, que el pantalón no pasa las metas, pasa las que quiere, porque yo ayer hablé varias veces y ninguna pasó, nomás porque dije que extrañaba al Turki. Todos hacen un excelente.
5: Es que también usted, yo, señora, o sea, ¿cómo se le ocurre?
12: De duda, sí, que hace falta el rey.
0: No más que tanta neta también, señora.
12: Feliz día.
14: Ya llegó.
0: O una vez al día también, señora.
1: Muy bien, amigos, muy buenos días, saluditos, gracias por tu sintonía. ¿Cómo que no va a haber noticias de Alicia y Sibá, dice Maléfica? Ups, ¿cómo no va a haber? ¿Cómo no va a haber? ¿Cómo no? No, todo mundo quiere noticias. Nah, estoy jugando, ya. Es que sí, es que vuelvo a lo mismo, es Aguilar.
0: Son trendings.
1: Jenny Rivera y la familia Rivera.
0: Sí. Eran.
1: ¿Qué más eran los que abarcaban todos los informaciones, pues, en un momento antes, determinado?
2: Los Rivera, los Aguilar.
1: Los Aguilar, los Rivera.
0: Sí.
2: Ahorita recientemente Alicia.
1: Y ahorita Alicia también. Por donde quiera, por donde quiera, Ponchín.
2: No hay Poncho. Sí, lo sé, Raúl, lo sé. La verdad, lo sé, Raúl, ¿verdad?
1: Bueno.
2: Entre recién y Raúl, pues mucha gente se me pone, ya me tienes bien harta cuando estás Alicia, ¿verdad? Pero también los talleres, he dicho, Raúl, pues ¿cómo has estado? Oye, con decirte, Raúl, que ayer que nos fuimos al evento de Balvin. J Balvin, le tengo que decir una cosa. Mi compañera Maricruz, le digo, Maricruz, ya estás traumada y me vas a traumar, ¿okay? Me dice, oye, ¿qué tal si viene Alicia Villarreal al evento? Le digo, ¿por qué tiene que venir Alicia Villarreal al evento, Maricruz? No, es que a lo mejor que no sé qué. Y empieza con unas ideas. No, es que a lo mejor que esto, que no sé qué. Oye, a lo mejor viene también Melanie Carmona. Fíjate que ayer cuando me lo dijo, de hecho nos reíamos porque no me acuerdo que en el camino me dice, oye, es que no sé qué dice Villarreal. Uh-huh. Ah, no, pasamos, vimos una camioneta blanca, Raúl Suburban, entrando al Parque Fundidora. Me dice, mira la camioneta de Alicia. Y ya volteé seriamente, le digo, Maricruz, me estás preocupando, ¿eh? Me estás preocupando porque creo que ya necesitas terapia, ya sueñas a Alicia Villarreal y me vas a provocar lo mismo. Le dije, no, Alicia Villarreal no va a estar aquí, mamá, Maricruz, ¿ok? Y ya de rato dije, oye, pero Malin, si podría, porque fueron varios influencers, claro. Raúl. Uh-huh. Y le digo, chin, ya me pasaste tu histeria. Le dije, hay que pelar bien el ojo por si vemos a Melanie aquí en el evento de J Balvin, porque a lo mejor si la vemos podría estar perreando. Y ya con eso desmentimos aún más el tema de que si está o no está embarazada. Bueno, la cosa es que no fue. Bueno, Raúl, pues el punto es que ayer nos fuimos justamente con J Balvin. Ayer por la noche y otros artistas que estuvieron presentes en este evento de esta marca refresquera a nivel internacional,
1: sí,
2: con los cuales, Raúl, pues presentaron esta, ¿cómo dije? Trofeo, de la FIFA, una cosa así, Raúl. Y bueno, pues estuvo el ambiente bastante bueno, sinceramente. Me gustó el ambiente, Raúl, ya creo que nos daba un aire justamente a lo que estaremos viviendo a partir de este jueves, uh-huh, con las ediciones de los FanFest, que bueno, pues la gente, mucha gente sabrá, ¿no? Los diferentes artistas que estarán en diferentes plazas acá en México, bueno, Estados Unidos y Canadá también, obviamente. Mira, estamos viendo parte de la presentación de J Balvin. 5 temas cantó. Mira, venga, allá.
5: Ah, el nuevo ese.
2: Ahí está, lleva.
0: Pero la gente, ¿cómo lo disfruta, la verdad?
2: Y gratis más.
0: Mira, con sombrero norteño.
5: Dale, Casimirín. Perreale.
2: Bueno,
1: o sea, me gustó, está bien.
2: Yo no soy fan de J Balvin, pero hay que aceptar que
0: mucha energía,
2: Raúl. Hubo otros artistas invitados, definitivamente todo mundo iba por J Balvin porque fue el encargado de dar el cierre, Raúl. Bueno, después se quedó un DJ, pero un DJ que creo que es parte del equipo de él porque lo presenta como de platillo. ¿Cómo se llama? DJ Balvin, creo que se llama el muchacho que ahí abrió la noche y después llegaron los cantantes.
1: Sí.
2: Ajá, y después dijo, ahora sí ya vine, J Balvin cantó dos canciones, Raúl, y después dijo, ahí vengo, es una pausa, presentaron el mentado trofeo, Raúl, que Raúl, ayer los que estuvimos ahí presentaron el trofeo, salió un, es mal yo para los deportes, salió un jugador, Raúl, brasileño, que es un ícono, me dijo un compañero.
1: Ah, de ser de Rayados o de Gex de Tigres, ¿quién? Ajá.
2: Ay, Cacao, okay. Una cosa sí, Raúl.
5: Sí, Cacao.
2: Bueno, le digo a un compañero de deportes que está atrás, me digo, oye, ¿quién es él?
3: Le dice, es una estrella, no sé qué, que esto y que el otro, que no sé qué, que no. Bueno, me dijo muchos puntos importantes. Sí. Dije, bueno, mejor me lo evito, ¿verdad? Pero pues bueno, estuvo él y de repente presentan a mi tío, Samuel, la rechifla en todo el parque,
1: Raúl. No me digas.
3: De inicio a final, Raúl. La rechifla totalmente. Órale. A Samuel García al momento que anuncia.
1: Como Trump.
3: Y también está con nosotros Samuel García, todo el parque fundidora. Bueno, uno rechifla, Raúl, a todo lo que da para mi Samuelito, ¿verdad?
1: Sí.
3: Pues bueno, ya está acostumbrado, sale grabando, Raúl, sale con el celular, mira, y así en selfie, que amor y paz a todos y todos, la atención cimentándole y recordándole el 10 de mayo, Raúl. Pero bueno, pues ahí después de que presentaron esa copa, salió otra vez G Balvin.
1: Okay.
3: Y cantó tres canciones más. Te digo, fueron cinco canciones las interpretadas anoche, pero el ambiente estuvo muy padre, sinceramente muy familiar, mucha familia, muchos niños, Raúl, disfrutando de este concierto completamente gratis, un gentío, Raúl, era un gentío. Pero pues bueno, ya dándonos así la idea de lo que ocurrirá a partir de este jueves, con los FanFest, el sábado, acá en Monterrey está el sábado, Cristian Nodal. Está Chayanne.
1: Okay.
3: Está Sebastián Yatra.
1: Okay.
3: Y se me acaba de ir uno. Son cuatro conciertos prácticamente a la misma hora, por así decirlo todos. Ayer estaba platicando con los compañeros, compramos el sábado. No sé, que Dios nos agarre confesados. Pero pues bueno, al menos Chayanne y Cristian Nodal nos quedan prácticamente en la misma zona. Cristian Nodal se va a ir a Monterrey y Chayanne está ahí en el Parque Fundidora. Bueno, y Yatra también, porque están en la Auditorio Banamex. Todo está ahí justamente, Raúl. Pero pues o estás en uno o estás en otro, porque al final le cuesta. Claro. El parque es grande y tienes que caminar, y aparte entre gentío que va a haber, ahí te encargo, ¿verdad?
1: Bueno, yo te pregunté hace rato si era parte del FanFest, pero es como si fuera parte del FanFest.
3: Pues sí, dentro de
1: que Patrick, patrocinador de la Copa del Mundo.
3: Sí, estaba
1: la Copa del Mundo también ahí y estaban, bueno, haciendo la promoción de alguna u otra manera. Oye, sí, un video, eran las 11 de la noche con 6 minutos cuando sale J Balvin y mi compadre estaba ahí.
2: La hora de la cena del cara.
1: Ahí estábamos. Tú estabas ahí con el ojo pelón todavía esa hora.
3: Ahí estábamos. Y fíjate, ¿sabes qué? La verdad es que ir, como dicen mis compañeros, la verdad, aplauso para el refresquera, porque nos dieron lugar VIP. Estábamos aquí, mira. Okay. De hecho, lo pude haber tenido aquí, Raúl, pero como había varios artistas previos, nos fuimos a comer, que nos dieron de cenar y todo. Y ya cuando regresamos en la zona VIP, como quiera, ya me tocó un poquito más atrasito, pero aquí estaba Raúl. Aquí lo tenía prácticamente a J Balvin. Y te digo, cinco temas fueron los interpretados por el cantante colombiano. Y dijo, ya están listos para la fiesta futbolera. Todo el mundo está listo,
1: Raúl. Mira, ellos también tienen nuevo himno con Coca-Cola.
2: ¿Quién?
1: J Balvin. Órale. O sea, es un himno también de la Copa del Mundo.
2: Patrocinado
1: por Coca-Cola y Mundial y todo. Como son patrocinadores, ellos pueden tener derecho a escribir, a cantar y a tener, vaya, a hacer dinero con lo mismo, ¿no?
0: Oye, tengo el orgullo de que Raúl y Borja me dieron para estar ahí con J Balvin para abrir un concierto. O sea, siempre lo platico, pero...
4: Ya se arrepienten de veras de haber hecho eso.
0: Me encanta, la verdad.
2: ¿Por qué crees que ya contrató un DJ propio?
1: Sí, ya no, dice...
0: No, es que lo apacigüé. ¿Cómo se dice?
1: O sea, también lo interrumpiste a él.
2: Imagínate. Espérame tantito.
0: Me decía, ya, déjame tocar. J Balvin.
1: Órale.
0: Ahí está.
3: No, pero estuvo muy bien, Raúl. La verdad, ayer ya nos empapamos del ambiente futbolero.
1: Bien.
3: Y a partir de este jueves.
1: Excelente.
3: Ahí andaré, pues el jueves se vamos a andar ya, Raúl.
0: Oye, gente, yo sé que saben que es el que anda caminando en el otro video que mandas.
3: Ah, no, es la gente, ¿sí? El gentío a la hora de la salida, Raúl. Eso sí, todo el mundo decía, no se puede salir con cerveza, del parque, porque todo el mundo se quería salir ya con la cerveza en mano, Raúl.
1: Ok.
3: Pero sí, mira, ahí está. Esa era la salida, fue de las 11:30, 11:40 de la noche, Raúl. Un gentío para salir, Raúl.
1: Ajá.
3: Mucha gente con cerveza, hermano. Aquí no se puede salir con cerveza. Órale, todos a dejarla o a tirarla.
1: Ok.
3: Sí, pero mucha gente que estuvo ahí presente, Raúl.
1: Ajá.
3: Bueno, muy bien.
2: Qué
3: bueno,
2: hombre.
3: Está padre, ya. Oigan, vámonos. Raúl, iba a empezar con la nota triste del papá de Alexander Rosaldo. Me la brinqué. Y bueno, pues es que justamente ayer se dio a conocer, Raúl, en la tarde-noche, la muerte del productor musical. Bueno, productor, sí, de artista, Raúl, de hace muchos años, creo que más de 50 años, Raúl.
1: Sí.
3: De artistas como Lupita D'Alessio, creo que Amanda Miguel, Dulce, que Duque con Dulce tuvo un tema ahí de problemas, Raúl. También de sentidos opuestos en algún momento. Don Jaime Sánchez Rosaldo, papá de Alexander Rosaldo, quien falleció desgraciadamente el día de ayer a los 80. 44 años de edad, aparentemente, perdón, por un infarto, Raúl. Ayer por la tarde fue Televisa Espectáculos quien dio la noticia, justamente, y bueno, pues ya después de que el Televisa Espectáculos la dio, fue replicada por pues diferentes medios de comunicación, esta noticia que, bueno, te digo, fue compartida ayer, justamente, del deceso de don Jaime Sánchez, papá de Alessandra Rosaldo, quien no se ha pronunciado justamente pues en las redes sociales. Ayer lo compartían Jaime Sánchez Rosaldo, manager y creador de estrellas como Lucero, Lupita D'Alessio, Sentidos Opuestos, Dulce, falleció hoy, o sea, ayer 8 de junio, a la edad de 84 años. Le sobreviven sus hijas Mariana, Valeria y Alessandra Rosaldo, así como su ex esposa, la señora Gabriela Barrero, a quienes nos unimos en su tristeza por esta lamentable pérdida, Raúl. Pues sí te digo, que en paz descanse, efectivamente, y bueno, una noticia fuerte para la familia de Alessandra Rosaldo, quien pues está viviendo un momento difícil en estos momentos.
1: Nuestras condolencias.
3: Sí, para Alessandra, por la muerte de don Jaime Sánchez Rosa.
2: Más le vale a Derbez que ponga algo en Twitter. Ya ves que la vez pasada se le pusieron en contra por cuando falleció su ex esposa,
1: ¿verdad? La mamá de ¿quién es?
2: ¿Verdad? La mamá de
3: Aislinn.
1: Sí,
3: exactamente. Bueno, pues esperemos que lo ponga, ¿verdad? Porque si no, la gente se va a molestar. Sí, caray. Oigan, pues regresando otra vez al ambiente mundialista, Raúl. Ayer mi querida Shakira ya estuvo compartiendo más imágenes de sus ensayos, Raúl, de lo que estará presentando, pues en esta inauguración de este próximo jueves. Ahí estaba con una de sus bailarines y coreógrafa principal, Raúl. Que por cierto, esta chica a la que vemos con Shakira, que le está como que afinando los pasos de la coreografía, es la que en algún momento también se había dicho, Raúl, que ya no la quería, que le iba a correr, que la había aventado para atrás porque le había ganado también este protagonismo. No, claro. Ya no la quiere, ya se ve que le hizo el feo, ya la aventó para allá, para atrás. No, Raúl, ahí la trae tanto al lado, en el estadio, como en el avión. Venían ensayando en el avión privado de Shakira, Raúl, ahí venían moviendo las caderas y las pompas, Raúl. Sí. Ahí la estamos viendo, mira, bien flaquita.
1: Súper flaca. Delgada, ¿verdad? Cuando lo vi, dije, Dios mío, qué delgada, pero es así, delgadita, chiquita. Yo creo que
2: pensé que era grandota.
1: Yo no soy fuerte, pero tú puedes agarrarla. No, está chiquitita, siempre lo hemos. Ella es chaparrita, hijo, delgadita. Petit. La puedes levantar con una manita así a Shakira. De tan chiquita y delgadita que está. Pero aquí se ve más delgada porque anda vestido de negro y apretadita, entonces se ve más delgada.
3: Si la vemos todavía en el video, imagínate en persona.
2: Bueno, mira ahí en la vida.
1: Exacto, si se ve delgada ahí, imagínate cómo está en persona.
3: Sí, Raúl, creo que está muy bien. Pero se ve muy bien, digo, ahí está, no sé si en su etapa más delgada, pero se ve bastante bien. Mira, ahí van en el avión, turbulencia, están los pilotos como que se está moviendo la parte trasera.
1: Claro.
3: Pero pues que Shakira va moviendo las caderas, ¿verdad?
1: Sí.
3: Y con eso hasta la turbulencia se arma, Raúl. Ahí va con su bailarina, te digo, la cual en algún momento hubo rumores de que ya no la quería, que le tenía envidia. Eran dos, creo, bailarinas a las que supuestamente ella no quería. Ella era una de estas, Raúl, a la que en algún momento creo que también como que sí medio le aventó el brazo en una de las marchas que hace, y la gente también, pero ¿por qué le avienta el brazo a una bailarina, etcétera, no, etcétera? Pero bueno, ahí están, mira, dando los últimos detalles para este jueves. La verdad, tío, mucha gente ya dice que ya Shakira choteada, pero sí me emociona verla, Raúl, próximo jueves en la inauguración. Que por cierto, ayer estaba viendo también que Andrea Bocelli se une también, Raúl.
1: ¡No digas!
3: Sí, claro,
1: Andrea Bocelli qué padre.
3: Se une a la inauguración acá en México, Raúl, para pues esta edición de esta fiesta mundialista. Ayer justamente fue la FIFA, a través de sus redes sociales, quienes dijeron: Andrea Bocelli también llega a la inauguración de el mundial. Bueno, mucha fiesta, Raúl, mucha fiesta, mucha música, mucho artista que estará presente este próximo jueves.
1: Oye, bien dicho lo que comentabas de que tiene que despedir al suegro, en todo caso, Eugenio Derbez.
2: Sí.
1: Porque sí le dio la despedida a Abraham Pérez, al licenciado Cortillo. La familia Peluche.
2: Ah, claro.
3: Que la semana pasada.
1: Sí le dio su sentido pésame.
2: Sí, yo creo que ya agarró la onda porque luego la gente
1: no. Lo van a querer dejar.
2: Y si lo sube también, le van a decir, ya sabes.
1: Al licenciado Cortillo, caray, ¿te acuerdas de la familia Peluche?
3: La semana pasada compartió una fotografía donde, como de inteligencia artificial, donde lo están despidiendo y empieza a elevarse el personaje, ¿verdad?
1: Caray.
3: Bueno, Raúl, pues ahí esperemos el mensaje de Eugenio. Bueno, Raúl, pues entonces ya está todo listo para este jueves con Shakira. Vámonos. Oigan, Raúl, esta información está muy fuerte, Raúl. Otra acusación, bueno, como parte de los que ya señalaron a Ramón Ayala Junior, Raúl, estaba leyendo con este abogado que los está defendiendo justamente, la acusación, Raúl, que están haciendo ahora en contra, pues bueno, interpusieron ya una demanda, uno de ellos, Raúl, ya por escrito, de las cosas que sufrió con Ramón Ayala Jr.
1: Okay.
3: Y pues él, en la descripción prácticamente es que lo abusó, ¿ok? Sí. Enseñó algunas pruebas, Raúl, que no quiero ser tan explícito, pero pues enseñó algunas pruebas de que fue víctima de abuso sexual.
1: Entiendo.
3: Por parte de Ramón Ayala Jr., que mostró algunas pruebas, Raúl, de cómo quedó afectado el hombre al haber sido abusado por Ramón Ayala Jr. Ahí estamos viendo justamente lo que pone este abogado, quien dice que la semana pasada justamente se puso esta demanda por parte de uno de los afectados por el hijo de don Ramón Ayala, que en los comentarios le ponen, pues desgraciadamente está embarrado don Ramón Ayala, como lo hemos dicho ya muchas veces, Raúl, pero pues bueno, ayer justamente este abogado da ahí detalles de las pruebas que fueron presentadas y de los señalamientos fuertes en contra del hijo de don Ramón Ayala. No sé si van a seguir saliendo más cosas de esto, porque semana a semana o le agregan algo más, Ramón, claro, o le ponen que esto también, digo, no estoy poniendo nada ni nada, simplemente que pues le rascan y siguen saliendo más y la situación se sigue poniendo un poquito más delicada y grave, ¿verdad? Sí, claro. Exactamente, por parte de Ramón Ayala.
1: Carita, ¿decías algo de una canción?
0: Sí, la de que cantaba, creo que Leo Dan.
1: Sí.
0: Es que no me acuerdo cómo va.
1: Sí,
0: más
1: sí,
0: el tonadito. Pero claro. Esta vez lloré.
1: Sí, pero es Leo Dan la canción. Pero nada más preguntabas de quién era la canción.
0: Sí,
1: esa. Por esta vez lloré se llama.
0: Por eso allá.
1: Y es de Leo Dan.
0: Es de Leo Dan, pero
1: la cantaba
0: Ramón Ayala.
1: Sí.
0: Pero yo se la escuché a la leyenda apenas.
1: Pero la han cantado muchos.
0: Ah, ok.
1: Por esta vez lloré, la han cantado muchos.
0: Pero digo, en versión norteña, cumbia norteña, sí.
1: Ah, ok.
0: Y le quedó muy bien. O sea, no estoy haciendo promoción, pero sí le quedó, la verdad.
1: A la leyenda.
0: Sí, me gustó cómo le quedó, la verdad.
1: Okay.
0: Esta vez lloré.
1: Por esta vez lloré.
0: Ah, por esta vez lloré, sí. Pero quedó perrona, la verdad. Y se la. Bueno, yo la escuché también con Ramón Ayala Jr.
1: Sí, también hace muchos años.
0: Y quedó formidable, la verdad.
3: Oye, Raúl, que, bueno, muchachos, que justamente con este tema de los fanfests, pues vamos a ver a la leyenda una vez más, Raúl, porque están desaparecidos lo que le siguen, Raúl, verdad.
1: Claro.
3: Desaparecidos que están los chicos de la leyenda.
1: ¿Sabes qué? Muy buenos cuates, jóvenes, galán, lo que tú quieras, pero no, o sea, no, y... Créeme que cada vez que tenemos esa oportunidad, pues los apoyamos porque son muy buenos cuates también. Sí. Y me gusta la música de la leyenda, pero por alguna razón.
0: ¿Dio bajón?
1: No, por ejemplo, vienen.
0: Sí.
1: Vienen Cardenales o vienen Invasores.
0: Y
1: llenan o se les va muy bien. Y viene la leyenda y no pasa nada.
3: Sí, está acá está igual. Acá
1: ¿allá
3: está
1: igual?
3: Sí, claro. Okay. Pero igual dieron un bajón. Sí, digo, lo decimos, pues sí, lamentando, porque se dieron un bajón, Raúl. Y no digo que esté mal, y no fue de ahorita, pero de repente un momento también, Raúl, es que veía en sus publicaciones de que hoy cantando en Sabinas Hidalgo, en la bodeguita del pueblo, Raúl. Hoy cantando en Villaldama, y no tiene nada de malo. Digo, tienen que chambear, a final de cuentas.
1: Pero claro.
3: Sí, creo que fue parte de este bajón muy marcado que tuvieron y que siento que les ha costado la vida salir de ahí, Raúl, la verdad. Digo que ahora, sí, cuando estuvieron en. Antes se presentaban en la arena, digo, lo hicieron uno, dos o tres años, con La Leyenda Vive o algo así, Raúl.
1: Sí.
3: Y les iba a ir, y luego ya empezaron a bajar, lo hicieron en otro recinto más chico, y aparte recintos más chicos, pero con menos aforo de gente. No, es que queremos que sea un poco más íntimo.
1: Sí.
3: Y pues bueno, pues así la vende, ¿verdad? Que quieres que sea un poco más íntimo.
0: O sea, ¿no sería cuando cambiaron de disquera o se salieron de la disquera? Por
3: ahí. Ha habido varios factores, ¿verdad? Los cuales ha afectado al grupo La Leyenda, pero pues bueno, estarán también.
0: La verdad.
3: Estará también como parte del FanFest, Raúl, y pues bueno, pues que la gente los disfrute, ¿verdad?
1: Bien, perfecto.
3: Bueno, pues ahí está. Oigan, vámonos con Emiliano Aguilar. Ay, Raúl, este muchacho que, perdón, la verdad, pues no sé qué piensa, no sé, yo también ya creo que ya es muletilla la mía, ya sabemos su modus operandi, sabemos que el escándalo le funcionó, Raúl, bueno, quiero pensar, le funcionó, ya es como su manera de trabajar, pelearse con medio mundo, echar mentadas de madre también, Raúl, y ahora son algunos excompañeros de trabajo, pues dicen que es staff, Raúl, o personal que trabajaba con él, con quien hizo un cortón, Raúl, y saben qué, ya, aquí terminó nuestra relación, varios excompañeros trabajadores le dicen, pues de repente nos dijo, aquí se acabó la relación, ya no quiero nada con ustedes, algunos lo están demandando, hay una chica también, que la verdad, digo,

0: ni siquiera la conozco. O sea, bueno, ni siquiera la conocía. Sí. No quiero ser mala onda, pero aquí esto y esto y esto y esto. Y así lo dice Emiliano Aguilar. Venga, Carita, pongamos
1: el play. Cari, venga, Cari.
2: Y me estoy dando cuenta que Abby me está demandando de que, o sea, de que es su canción y que ella fue la que me invitó y que perdí el piso. Déjame recordarte, Abby. Tú no me invitaste ni madres. El que me invitó a este proyecto fue Patty, la varita mágica, y OG en movimiento. No me quiero escuchar así porque la neta yo no soy así. Pero Abby, yo ni sabía ni quién eras.
3: Borre.
2: La neta. Cuando llegué yo a la canción, yo ya había grabado mi parte, llegaste tú. Yo ni sabía ni qué estaba pasando. A mí me dijeron ya después que tú estabas en la canción. No te hagas. ¿Quieres que siga hablando? O sea, neta, ¿quieres que siga hablando de todo? Créeme, Abby, no te conviene. Te lo estoy haciendo por ti.
3: Por
2: para
3: tu bien.
2: Para que tu carrera siga adelante. Lo estoy haciendo por ti.
3: Es por tu
2: pero
3: bien.
2: Pero si quieres que hable, créeme.
1: Okay.
2: Créeme, Abby.
1: Ahí está.
2: No va a ser como...
1: Ahí está.
0: Ahí está Emiliano, ¿verdad? Emiliano siendo Emiliano Aguilar, Raúl, sinceramente.
1: Sí, se nos fue Carmelita Salinas, pero nos quedó Alfredo Adame, Emiliano Aguilar.
0: Sí.
1: ¿Quién más nos quedó?
0: No, ¿quién pues, más, Raúl?
3: Dios da, Dios quita.
1: Ya New York ya bajó mucho, ¿verdad? Ya no...
0: Pues ahí anda, Raúl, porque aparte también acuerda que estuvo encerrada en un reality.
1: Sí.
0: Ahora que anda afuera, ya anda también hablando peste, Raúl, y que ya demandó a los del reality, creo que los del reality la demandaron a ella.
1: Claro.
0: Ayer estaba viendo a Antier Roll porque le tiró un poquito a... Bueno, no le tiró, simplemente dijo que Kenia Oz no era vedette. Que te metas con Kenia Oz, Raúl, sí. Sus fans son, cuidado, Raúl, cuidado. Tengo un compañero de Ventaneando que goza, Raúl, lo disfruta. Ajá. El hacer enojar a los fanáticos de Kenia Oz. Digo, Roberto, ¿cómo te encanta estarles picando la cresta a los fanáticos? No, Raúl, se lo acaban a mi compañero, pero él sigue pickles y pickles y pickles. Bueno, pues quién sabe qué día New York dijo, no, Kenia Oz no es vedette, Raúl. No, pero lo fueron y le pusieron, digo. Para las pulgas de Ñurka, ¿verdad? Sí. También, de que vieja ruca y que obsoleta y que ni quien la haga y ella tampoco es vedette, ella es una pi, sí. Una pu, ¿sabes? No, Raúl, claro, pero está Ñurka, ¿verdad? Claro. No, Ñurka es la reina de ese tipo de escándalo, Raúl, también se la acaban a Ñurka, pero ahí anda, despotricando también, recién salida al reality de Medio Mundo Mamaño. Ya sabes que si te metes con Mamaño también, Raúl, se carga el payaso, ¿verdad?
1: Caray.
0: Bueno, pues ahí está. Caray. Ahí está, muchachos.
1: Muy bien, perfecto, mi querido Ponchito, yo creo que tienes más, pero ya casi nos vamos. Que no se te atore y nada más. Así es. Bueno, ¿vas a tener cosas que hacer hoy también o qué?
0: Hoy, Raúl, no, fíjate que sabes que íbamos a ir al aeropuerto. Tenía planeado ir al aeropuerto después de aquí, por unas llegadas, pero ayer vimos que es hasta mañana.
1: Okay.
0: Y ayer en la noche decidimos que entonces hasta mañana, miércoles, vamos al aeropuerto al ratito. Me voy a trabajar, Raúl.
1: Okay.
0: Y y pues ya, a seguirle, Raúl, en mi día a día.
1: ¿Ya tienes tu jersey de la selección mexicana o no?
0: No, todavía no, Raúl.
1: No, andas muy lento,
3: no,
1: muchacho.
3: No, pirata,
0: oye, ¿qué sé que yo fui al centro? No, Raúl, las calles del centro, atiborradas
1: de
0: playeras de 50 y 100 pesos.
1: Sí.
3: Raúl, baratones.
1: Ya. Sí, de las piratonas.
0: Sí.
1: Aunque sea de esas, ¿verdad? ¿Cuál es el problema?
3: No más chiste, estar ahí el boot.
0: Una piratona y luego de 8 años de vieja,
1: ¿no? Ay, ay, ay, es la que trae Carita, ¿no? No, yo soy igual. Yo tengo de las viejitas, tengo ahí. Todavía no tengo la colección de camisetas de las jerseys de la selección mexicana.
0: Pero les voy a mandar una de acá de 50 pesos, Raúl.
1: Sí, por favor, de la hueva, si eres tan amable.
3: Por favor.
1: Me gustó la blanca, se ve muy bonita, se ve así.
3: Sí, tengo que estar.
1: Padre.
3: Y la negra me has dicho también más.
0: Al Carita le gustó la verde.
1: La negra también me encanta. No,
3: la jersey.
1: En el buen sentido de la palabra. Sigue dejando mensajes a Mario Andalón.
3: Sí, señor.
1: El señor Reyes no está, no lo molestemos. Pues está pasando lindas vacaciones.
3: Con el doctor.
1: Se lo merece. Que disfrute donde quiera que esté Pedro Reyes, el Caraturqui. Pero ahí está Mario Andalón. Deja tu mensaje, algún saludito, algún comentario.
3: 832-271-8131.
1: Estamos en vivo.
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12: Buenos días, muchachos. Soy Guerrero Perro, mi Raulito. Para toda cosa hay un momento y llegando a ir a 40 minutos corriendo cardio.
13: Eso.
12: Si se puede, muchachos, ¿eh? Arriba la máquina, papito.
14: Buenos días, show. Desde mi experiencia, trabajé casi 9 años en la construcción. Tuve que salirme porque desarrollé diabetes. El problema es que en la construcción hay hora de entrada, pero no hay hora de salida. Tú no puedes hacer un sketch como para decir, tal día voy a ir al gimnasio, porque tú no sabes realmente a qué hora vas a llegar a tu casa. Y la comida, el problema es la comida. Yo creo que muchos de los que trabajamos en construcción, hemos estado gorditos o panzones por la alta ingesta de calorías.
15: Yo creo que es el problema más grande,
14: que no balanceamos nuestra comida y no sabemos escoger qué comer.
16: Buenos días, yo, Pedro. Oye, Raúl, es que yo trabajo afuera también, haciendo fertilización de yardas y todo eso. Cuando comencé aquí, pensé que porque iba a estar sudando todo el día, no iba a subir de peso. Y subí de 190 libras a 243 libras, haciendo este trabajo. Porque te da la percepción errónea, creer que, ando afuera y camino mucho, no subo de peso. Es lo que consumes. Hay que ver lo que le ponemos a nuestro sistema, lo que comemos todos los días. Saludos.
3: Cada quien hace lo que quiere en la vida. Saludos a todos los amigos trabajadores de la construcción, los amigos ruferos. Buenos días, mis amigos que manejan autos, trailers, toda la gente de la refinería, los jardineros, la verdad que es un trabajo.
13: Raúl, que
3: bien, pues qué. Los bodegueros que trabajan en las bodegas.
13: Sí, hombre, es que.
3: Ok.
13: Tiene unos ventiladorzotes esos así.
3: ¡No me cuentes!
13: O sea, para refrescarse, pero que a mi nombre. Tira por aire caliente esos ventiladores.
3: Eso es lo único malo. Ay. Happy birthday para mi esposo, dice Jacinto Rodríguez, que cumple años el día de hoy, Jacinto Rodríguez. De Happy parte birthday. De Jennifer.
15: ¡Bravo!
3: Mira nada más. Felicidades, Jennifer, y felicidades a Jacinto Rodríguez.
13: ¡Saludos!
3: Hoy en tu día. Saluditos, Misael. Los de la cocina dirán que el calor, los de los dry cleaners dicen que es el steam, o el vapor, lo de la construcción, las palizas, la oficina.
13: Sí, pues sí.
3: Ah, qué buena medicina. Todo mundo, sí, correcto, Misael.
13: Pues sí.
3: Todo mundo diremos que nuestro trabajo es muy duro y es
17: y
3: muy pesado.
17: Y menospreciaremos el de los demás.
13: También.
3: Saludos, sí, aquí estamos, razón. Rorro, a todo lo que da el parlante. Carita, ¿no te cansas de escuchar tu propia voz?
13: Yo te, a veces sí, ni creas, a veces sí, pero pues ¿qué le hago? No la puedo cambiar.
3: Cansas, Carita, dice. Raúl, qué envidia me da con el Carita. Come y come y no. Come y se mantiene delgado, dice Juanita Rivas. No, no come, traga. Traga.
13: No, pero es poquito.
3: Anoche se estaba aventando una hamburguesa con papas.
13: ¿Cómo ves?
3: Y a las 11 de la noche.
13: Sí.
3: Y estaba papas. Trague y trague y trague.
13: Y sin luz.
3: ¿Y sin luz?
13: No, hombre, no tenía luz, Raúl, y qué coraje comiendo.
3: Y dijo, ¿y mis papas quién las agarró? Y él se las estaba tragando, solo. Se las estaba acabando.
13: Oye,
3: solo.
13: Sí. ¿Qué? O sea, yo dije, me dio hasta vergüenza con mi mujer, ¿verdad? Porque,
3: sí.
13: O sea, como estoy comiendo las papas.
3: Claro.
13: Y le pregunto, oye, ¿y mis papas dónde están?
3: Claro.
13: Y yo,
3: ¿y con tú tragándotelas?
13: No, con la papa en la mano y otra tragándomela.
3: Ay, pues, Carita.
17: Y las papas también, ¿verdad, Raúl?
13: ¿Qué pasó?
3: Sí. Ándale. Te fregó gacho. Venga, adelante, te escuchamos, Ponchito.
17: En la oscuridad uno se puede confundir.
3: Uy, te puedes tragar de todo, cara. Eso sí es cierto.
15: Pues, ¿qué te has tragado tú, Poncho?
17: No, yo digo porque Javi me ha contado, por eso te digo, ¿verdad?
15: No, bueno, no para todos.
17: Claro, por supuesto. De güey, digo que yo.
15: Está bueno, sí tiene barrio.
3: Venga.
17: Vámonos con más información, Raúl. Fíjate que platiquemos de líos, Raúl, porque hay Gustavo Adolfo Infante, Raúl. Gustavo Adolfo Infante, ya nada más le faltaba, Raúl, pelearse con su abogado.
3: Claro,
17: y ya se peleó con su abogado. Raúl, se ha peleado con todo mundo, Raúl, y de todo mundo lo defendía su abogado, pues ahora ya tendrá que cambiar, porque él justamente su abogado, Raúl Beceiro Alonso, dijo: yo hasta aquí con este personaje, porque me negó
0: me manguneó y aparte me señaló de mentiroso, y si algo tengo es que no soy mentiroso, así que en este momento a través de este comunicado dejo saber que dejo de defender, de representar
18: claro.
0: a Gustavo Bolívar Infante. Tengo años de conocerlo, teníamos una amistad, me conoce, lo he defendido como de 15 demandas y de todas hemos salido victoriosos, Raúl, y ahorita todavía tiene una pendiente con Alfredo Adame de hace ya un tiempecito, que será un año, dos años, Raúl, y me acordaba de esa demanda porque Alfredo Adame en algún momento se dirigió a la mamá de Gustavo como que antes era pues chica de la vida galante, así lo dijo Alfredo Adame, obviamente eso le molestó mucho al conductor.
18: Claro.
0: Lo demandó y Beceiro Alonso, que lo estaba defendiendo Raúl, pues le dijo no. Lo que pasa es que ayer Raúl estaba diciendo el abogado ayer o antier que había existido ya un acercamiento con Alfredo Adame para tratar de llegar ya a una solución, Raúl.
18: Ok.
0: De que, ¿sabes qué es? Paga este billetito y se acabó. Dice, yo lo hablé con Gustavo Infante, dijo, oye, ya vamos a llegar a un final de esto.
18: Sí.
0: Ya tuve un encuentro con Alfredo Adame y se está llegando a esto. A él se lo informé de viva voz, me escuchó y me dijo, ok, ayer que escucho que en su programa, yo lo vi al menos en de primera mano, no sé si lo habrá repetido en su programa de YouTube, porque ahí te soy sincero, no lo veo. Pero al menos de primera mano, estaban hablando de un tema, Raúl, y después salió el tema de Alfredo Adame y dijo, que por cierto, aquí quiero decir que se está diciendo que se va a llegar a un arreglo y que ya platicamos con él, yo no de autorización, yo desconozco y no existe ningún arreglo de mi parte, ni ningún intento de acercamiento, y eso fue lo que le molestó el abogado, dice, ¿cómo sale diciendo eso? Si yo se lo dije y me dijo que sí, y no, pues me está dejando como mentiroso, yo mentiroso no soy, qué lástima que sea así, Gustavo, pero a partir de este momento dejo de representar. Darlo. Ahí mandé un video, carito, a ver si podemos ponerle tanto play al abogado, quien se queja de Gustavo Adolfo Infante. Venga, okay. Abogado. Adolfo Infante. Ahí está.
19: Para poder cerrar este capítulo. Me encuentro con la sorpresa el día de hoy de un video en el cual Gustavo Adolfo prácticamente desconoce mi labor como abogado. Desconoce que él tuviera conocimiento de las negociaciones que se estaban llevando a cabo con Alfredo Adame y dice que simple y sencillamente no llegará a ningún acuerdo de ningún estilo y que nunca autorizó extremos de ese tipo.
18: Sí, digo, eso es todo lo que sí. Me pareció interesante porque yo creo que hemos comentado mucho todos los problemas que quizás el periodista de espectáculos más demandado es Gustavo Adolfo Infante. Y en el momento determinado digo, wow, o sea, cómo lo defiende de todos y siempre todos los ha ganado, no ha perdido ninguno. Entonces se me hizo muy raro que aquí haya habido una fricción. No sé cuál sea la verdad o si hay algo más oculto ahí, pero él se siente incómodo, el abogado, que él haya dudado después de haberlo defendido y ganado todos los demás, que aquí Gustavo Infante dijo, es que esto no es lo que yo quería. Esto está mal, y empezaron allá a negarse los dos y qué problemas, ¿no? Qué raro.
13: Que no le perdone
0: ninguna. Sí, te digo, bueno, qué raro, y no Raúl siendo Gustavo Infante, porque te digo que la verdad es que pues bueno, sí se ha peleado con medio mundo, y yo sé que de repente ellos se acostumbran, Raúl, yo creo que las demandas, porque a Gustavo hasta parece que la energía todos los días las disfrutaron, todo el mundo lo demanda, Raúl, y bueno, digo, ha tenido buena defensa, en este caso tenía, ahora tendrá que pescar a otro abogado, Raúl, porque pues este abogado dijo, no, me negó, le dejó como mentiroso, qué raro, me sacó de onda, y yo lo que menos tengo es ser mentiroso, así que a partir de ese momento dejo de trabajar con él. Bueno, pues así las cosas. Este abogado. Ay, Gustavo, nada más le faltaba pelearse justamente. Oye, Roque, por cierto, soy sincero. Dime. La verdad es que tenía días de no ver, días de no ver de primera mano.
18: Okay.
0: Trabajo, lo que quieras. Sí. Pero creo que ya tiene días que no está a Distuñón. Ayer, no sé si ande de vacaciones. Digo, no sé si a lo mejor te lo había visto porque no lo había visto como desde el jueves. Ayer vi y chequé en redes sociales que la gente, qué bueno que ya no está esa mujer, porque no puede estar, no puede ser juez y parte. Con el tema de lo de Maribel Guardia, no sé si esté de vacaciones, sinceramente, pero Vicky ya creo que tiene unos días que no está y la gente lo está celebrando y que ya no regrese, porque también está aprovechándose del tema de Maribel Guardia y es una aprovechada, bueno, como decimos, la gente viene para todo el mundo, ¿no?
18: Sí, escuché que Maribel había comentado que Addis no convivía mucho con el niño, ¿no?
0: Sí.
18: ¿Cómo lo iba, a tener? Esa es su tutora, si no tenía, tiene un acercamiento como familiar directo. Y digo, estar con un niño no nada más es estar con él. ¿verdad? Hay que estrechar un lazo de unión con
20: totalmente, con un, con un, y es lo más difícil, es lo más difícil hacerte responsable.
17: Claro, sí. Como decía Maribel, en las tres fiestas que le hice de niño, nunca la vi, y ahora resulta que va a ser la doctora. Bueno, pues cada quien, ¿verdad? Pero la cosa es que... ¡Ay, así estas cosas!
18: ¡Qué lío sin este mundo! Ay,
13: el dinero lo puede echar.
18: ¿Por qué se pelean? ¡Siempre en dinero, Carita!
13: Sí, hombre, lo que
18: ¿por qué, pasa Carita?
13: Es que, no, yo creo que también, o sea, el niño, o sea, la va a rechazar. Sí. Pero al final de cuentas, la va a rechazar.
18: Sí, correcto. Bien. Oye, yo sé que no lo tienes en la... Ya nada más para irnos a la identificación. Yo sé que no lo tienes en la escaleta. ¿Le recomiendan ver esta documental de Mario Besares, de Paco Stanley? Donde supuestamente ya se sabe quién es el...
17: No. Ayer o antier como que agarró más ¿sí? fuerza. Okay, este narrador, okay. Lo platicamos la semana pasada, que okay. supuestamente ya se estaba estrenando por esa plataforma. Ayer ya agarró un poquito más de sí. revuelo, porque algunos medios ya de comunicación o de espectáculos ya tomaron ese tema, Raúl. Creo que ya respondió... No, no creo. Paola Durante, ayer la entrevistó, Ventaneando, si no me equivoco, de primera mano. Bueno, la entrevistaron, Raúl, y dice, mira, las cosas van saliendo solas. Lo que es cierto es que a nosotros nos hicieron pasar un momento muy difícil, claro, pues, cuando sucedió todo lo ocurrido, Raúl, y pues he escuchado, no he escuchado ni malos comentarios, ni tan buenos comentarios tampoco, o sea, como que creo que están así a la par, Raúl, pero sí está dando de qué hablar este documental del cual...
20: Es que para pues, empezar, el lugar, o sea, no tengo ni idea ni dónde verlo.
18: Ok, ¿dónde, verdad?
20: Ajá. Se llama TV, algo así.
17: Sí. Sí, es Really TV.
20: Really TV es.
17: Really, sí, Really, creo que Really TV. Este documental que decía que, bueno, pues iba a dar el nombre, Raúl, claro, de la persona que le quitó la vida a Paco Stanley, y se mencionó un nombre justamente que era alguien, bueno, de una de las dependencias, creo, de allá de México, ex policía, una cosa así, Raúl. Y creo que desde ayer lunes o el sábado, domingo, empezó a agarrar un poco más auge esta situación. Claro. Y sí están, pues como generando nota. Creo que le preguntaron también a Brenda Besares, si no me equivoco, Raúl. Y también pues están todos agradeciendo de que hoy día y con el paso de los años, Raúl, se están limpiando un poco más los nombres de ellos. Dicen, la herida está, nos maltrataron en su momento, nos afectaron, pero Paola se muestra muy feliz porque dice, yo sabía que en algún momento se iba a salir, ¿verdad? Muchos sabíamos lo que ocurría.
18: Claro.
17: Pero pues bueno.
18: Según Juan Carlos Uribe, el productor, reveló que Paco fue desvivido por un ex agente identificado como Carlos Acevedo, alias El Pato. O sea, hay un hombre ya. Hay un hombre.
13: Ya está saliendo el nombre. Bueno,
18: señor. Vamos a identificar.
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22: Listos para luchar.
18: ¡Listos!
22: ¡Vamos!
18: ¡Arriba, Carita!
13: ¡Inicio!
18: Hola, mañana, mis amigos, buenos días. El show más perrón de la radio está contigo. El show de Raúl Brindis, martes.
13: Bueno, que con
18: tu estación favorita. Notes el bochinche, la alegría, el dinamismo, la entrega, la versatilidad y la jovialidad que traemos el día de hoy, martes 9 de junio. 9 días del mes, 160 días del año. Frente a nosotros en este 2026, aún tenemos 205 días más para vivirlos, para gozarlos, para disfrutarlos al máximo. En vivo, arrancamos la quinta hora de programación, recordándote que aquí.

participación de la Reina del Sur 4, dice Samuel. Gracias, Samuelito. Gracias por no hablar de Licha Villarreal. Gracias, dice Olga Cuevas. Poncho, falta la noche de la nota de

0: Lo más difícil de Mijal es que a veces los hoteles no tienen caviar, dice. Ay, güey. Una noticia de Nodal o de Angelita, me muero por saber de ello, dice Pedro.
1: Ándale, Poncho, ¿qué te cuesta?
2: Les encanta, Raúl.
0: Lo más duro es tener tres trabajos a la vez, dormir solamente tres horas en los, entre trabajos, por lo menos duermen siete.
1: No,
0: por lo menos duermen siete horas algunas personas. Eso me tocó a mí como madre soltera hace años, dice Telmita, ¿verdad?
1: Mírenlo, ¿no?
0: ¿Eh? Sí, sí, sí. Saludos a Dianita Briones, el Patitas de Molcajete, dice saludos. Poncho, tiene barrio. Carita, estás bien bruto, dice Baldo, saludos.
1: Arriba la gente de Guerrero,
0: ya
1: Michoacán.
0: Que quisiéramos esos ventiladores que dice el Carita aquí en la lavandería, dice Yolanda. Estamos sudando la gota gorda, hombre, como tamal en vaporera. Mande.
1: Le voy a decir una cosa.
0: Esteban Luna, un abrazo. Traes puro sueño, Carita, ¿qué onda?
1: No, no, es que hay uno. Ya ves que te dije que se me fue la luz y que hacía mucho calor. Pero yo allá tenía una casa, tenemos unos ventiladores que son cargables de como de SUV, ¿cómo se llama? ¿Esa más?
3: SUV, sí.
1: SUV, ajá. No, SUV no.
0: No, no puede ser SUV porque tiene que ir a la corriente también.
1: No, no, pero o sea, los cargas.
0: Ah, bueno, ok.
1: Tienes cargables y luego. Y te duran como unas.
3: Su mente le está diciendo USB, Raúl, pero él no lo entiende.
0: Sí.
1: Ah, sí, USB, sí, eso. Bueno, el caso es que lo cargas y te duran como unas, de perder unas dos o tres horas.
0: Ok.
1: Y te dan aire, se afrescozón, ¿no? Nomás que el bruto yo, o sea, me dijo la señora, carga los esos.
0: Y no los cargaste.
1: Y no los cargué. Sí. Y estaba bien enojada. Porque claro. Como ya estaban, cuando me dijo, van a, porque avisaron que iban a cortar la luz.
0: Sí.
1: Y dice, cárgalos.
0: Ajá.
1: Y me avisó.
0: Ajá.
1: Y le digo, ok. Pero me puse, no, no, me acosté a dormir.
0: Pues sí. Okay.
1: Me acosté a dormir.
0: Y siesta de todos los días.
1: Sí, y no, y no, y nunca lo.
0: Y ya no los cargaste, y cuando se fue la luz, no había abanicos. No, abanicos. Ventiladores. Sí. Caray, qué cosas de la
1: y
0: vida.
1: Y ahí estaba pobrecita con un abaniquito, esos chiquititos.
0: Pobrecita, no, señora. Hombre, lástima. ¿Verdad? Ni para eso sirves, Carita, para que la señora esté.
3: No, pero si ya sabías, güey. Yo pensé que la mañana que lo platicaste, yo pensé que era había llegado nomás así.
1: No, o sea, que sí, nos avisaron que se vio la luz.
0: Es que se le fue la luz al Carita, cuatro horas, ¿verdad? Sin luz. Pero pasa, ya no vivimos sin energía eléctrica, no, sin aire acondicionado.
4: Y luego de noche, Raúl, peor tantito. La semana pasada, Raúl, que son 6-7 días, también, Raúl, llegué a la casa de trabajar, me bañé donde salgo, Raúl, del baño. ¡Sas! Se fue todo, Raúl. No, Raúl, eran como las 11 de la noche. Raúl me dio el patatús, Raúl, porque se apagó todo y a los 2 segundos estaba yo evaporándome, Raúl, del calorón, Raúl, que sentí que no puede ser para dormir, ¿cómo lo voy a hacer? Claro. Y el olor es como que
0: Te da la preocupación,
4: Raúl. Sí, como a la media hora regresó, Raúl, me regresó la vida, Raúl.
0: Claro. Qué delicaditos somos.
1: Qué feo sin luz, la verdad.
4: No, es que sin luz, Raúl, y con el calor, es que es uno delicado, pero no duermes, imagínate.
0: Yo lo sé.
4: Sí, Raúl, imagínate cómo hubiera estado aquí el otro día.
0: Sí.
1: Tú, gracias a Dios, que tienes un,
0: bueno,
1: un cargador.
0: ¿Cómo se llama? Sí, yo tengo un cargador. Un
3: cargador de SUV.
0: SUV.
3: Un cargador de SUV.
0: ¿Qué te sobró? ¿Qué te faltó ahí?
4: Oye, Raúl, cuéntamelo. Vi un video ayer de un chico que, pues, todavía tengo.
0: Ajá.
5: No te alejes del micrófono.
4: El video de. Sí. Un chico que le intentó pedir una fotografía a Jacob Elordi. Creo que fue en Japón, si no me equivoco. Ayer se hizo medio viral el video. De un chico que se le acerca, se le enojó y pues como que él va grabando de que a ver si se toma el video, la selfie, ahí va. Okay. Hasta que le pone la mano así sutilmente en la espalda y el Jacob Elordi volteó y dijo, no me estés tocando. Mira, ahí está. Mira, hey, what's up, chief?
1: Hey,
4: what's up? Mira.
0: No sé, mira. Yo entiendo que estás invadiendo la privacidad de una persona cuando la tocas.
1: Qué triste.
0: Pero qué mamones, con todo el perdón. Digo, a veces.
4: Oye, pero así es Jacob Elordi, ¿eh?
0: ¿Eh?
4: Así es Jacob Elordi, porque
0: vale. Yo sé.
4: Un mamila.
0: No, güey, no. Digo, uno lucha a veces por ser famoso, porque te conozca la gente y ya te tocan o te quieren ver o te quieren tomar una fotografía y ya no. Ya no,
3: pero pues también, como dices tú, a veces no también sé, tienes que entender ambas partes.
0: O sí, yo
3: que
0: entiendo.
3: Se te acerque un güey
0: por pero metiendo, que metiendo ir más por la persona que.
3: Ah, ok.
0: Que, digo, pues, sí. es un seguidor, es una persona que te está consumiendo tu producto, güey, también.
1: Y le va hablando, ey, compadre. Ey,
0: y le va hablando aparte, y no lo pela.
1: Malo que le llegara de repente así nomás.
0: No lo pela. Mira aquella persona, ¿cómo se llama? Russell.
3: ¿Quién?
0: Que dijo, hey, voy a darles así.
1: Sí,
0: no
1: sí.
0: me toquen, no me agarren. Sí, a sí, todo sí. mundo lo voy a atender. Güey, mis respetos.
1: Ay, sí.
0: Ahí sí, para que veas,
4: sí,
0: ¿no?
4: Sí, es un tema difícil, Raúl, al final de cuentas, ¿no? De ambos lados, como dicen, el fan, sí, pues bueno, se lleva la decepción, ¿no? El artista, pues también de repente me pongo a ver, Raúl, que también qué difícil para ellos, o sea, no pueden salir a la calle porque todo el mundo los quiere tocar. Todo,
0: pero por el otro lado tienes todos los beneficios.
4: No, sí, yo lo sé, Raúl, pero ¿sabes qué? O sea, de repente sí te pones a persistir, también qué flojera estar así, Raúl, toda la vida, o sea, te sientes, no, no, no tienes vida, Raúl. Yo sé que la gente, sí, va a decir, eso es lo que querían, lo entiendo, Raúl, pero también en cierta manera... Sí, han de tener sus momentos y a lo mejor López Cono. Bueno, en este caso no, porque el Jacob sí es mamila. La verdad es que lo he visto en diferentes ocasiones, Raúl, y siempre, claro, trae una jeta, Raúl. Pero me parece que la verdad, sí, él es como muy
1: especial. Jeta de Frankenstein.
4: Siempre trae jeta de Frankenstein. Hasta Frankenstein era más buena onda que este güey, la verdad, ¿verdad?
0: ¿Qué?
4: Pero pues me dice el Ferros. Y ese video se hizo viral el día de ayer.
0: Sí,
1: no, y supo utilizar
0: no, no, no chavo, lo ¿no? entiendo, la verdad, no lo entiendo. Créeme que no lo entiendo. Los he visto cómo actúan algunas personalidades, pero no los entiendo todavía. Oye, mira, hablando de artistas que yo no sé por qué los engrandecemos y les va bien.
2: ¿Quién será?
0: Yo sé que no me traes lo de Chaquibeca, pero yo te traigo lo de Chaquibeca.
2: Ah, lo vi, Raúl.
0: Es que se anunció, primero se anunció. Yo dije, güey, se puede anunciar con todo y la Copa del Mundo, se puede anunciar con Shakira a un lado, se puede anunciar y hacer una invitación para que la vayan a acompañar. Primero, ahí está, mira, la invitación. Invitación especial, mira.
2: Tus favoritas.
0: Ahí está, evento motivo del Mundial. Lunes 8 de junio, o sea, ayer a las 11 de la mañana en el aeropuerto. O sea, está ganando dinero.
2: Sí.
0: Con el Mundial.
2: Deja tú en el aeropuerto citando gente.
0: Y ahí está, ahí te la voy. Ya se presentó.
4: No, espérate. Sí, ahí es Raúl. Raúl, pues sí, los comentarios para ella. Mira, ¿sabes qué? Yo creo que debería ser lo que dijimos la vez pasada. Yo creo que sí debería ser playback. Porque ayer estaba viendo el video. No, en buena onda, ayer estaba viendo el video, Raúl. Le está cantando. No sé si era porque muy temprano, Raúl. Sí. Había calentado la voz. Cosa que estoy diciendo. No está padre que cante en vivo. O sea, a lo mejor pues ella le quiere dar un plus.
0: Sí.
4: Pero ahí en los comentarios, o sea, había muchos comentarios en redes sociales que dicen, claro, ya por amor de Dios, está loca. Ya, por favor, bájenla de la nube y que ya se creyó de más. Pues todo tipo de comentarios.
0: Mira, si quieres subirle, borra, por favor.
4: Ahí ya lo vi.
0: Ahí está, mira.
4: No debería cantar en vivo.
1: Se ve como media.
5: Ni de bailar, tampoco.
0: Pues no sé, pero ahí está. Haciendo dinero, haciendo lana, bien.
4: Sí, Raúl.
0: No sé si hablemos desde la envidia o no.
1: ¿Mucha gente o qué?
0: Pero se me hace raro, digo.
4: No, yo no creo que hablemos desde la envidia. En este caso, no creo que hablemos desde la envidia, Raúl.
0: No.
4: La verdad, no.
1: Desde la compasión, por decir más feo.
0: No, está bien, digo, se vale.
1: A quien se rasca con sus propias
4: uñas. Sí, eso sí.
1: Y si le está yendo bien.
2: A lo mejor ya como que ya cayó.
4: Pues acuérdate que acá le pagaron como 150 mil pesos por 30 minutos, Raúl.
0: 150 mil pesos por 30 minutos. ¿Cuántos en dólares? Tradúcemelo. Tradúcemelo a dólares.
1: 8 mil. Dijimos, lo alinea 8,600. Sí, se compró una línea con esa lana que le pagaron. ¿Le
0: por cuatro veces que se presente? Ya estás hablando. Yo por cuatro. $32,000 en un mes. Facilito lucrando, invitando a Shakira.
4: Pero acuérdate que ella dice que tiene todo el apoyo de Shakira ahí. De formas, casi creo que Piqué también la apoya, ¿no?
0: Mira. Está bien.
1: Debería conseguir un novio que se parezca a Piqué, güey.
4: Estaría brutal, ¿verdad? Bueno, pues ahí está Shakira.
0: Perfecto.
1: Beca, el Piquebeco.
0: Perfecto, mi querido Ponchito, por favor, que tengas excelente día, que no se te vaya la luz, que no te piquen los
4: ángulos. No, Raúl, ni me invoques.
0: Hoy tienes ocupaciones también, como nos dijiste, y bueno, sí, vete a comprar a la pulga.
1: ¿Una hamburguesa?
0: No, una camiseta, un jersey de la selección mexicana.
4: Uy, ya me viste muy volado. Ah, ok, Raúl, de la selección mexicana.
0: Bueno, está bien. Y el jueves nos venimos todos para apoyar a la selección mexicana.
1: Yes.
2: ¡Órale!
0: ¿Sí? ¿Sí o no?
4: Muy bien.
1: Sí, hasta el
0: ring. ¿Tú crees que aquel no le pregunté si tenga jersey el...?
1: No,
4: la han regalado. Pirata, Raúl, también, de seguro.
0: ¿También?
1: Pirata.
0: Okay,
5: no hacen de su calle.
0: Hasta mañana, Ponchito. Cuídateme mucho,
4: gracias, por favor. Buen día.
1: Gracias, Poncho.
0: Gracias por estar con nosotros. Pues hay que meternos al ambiente futbolístico, pues ¿no?
1: Ya
0: al ambiente
1: aquí
0: del Mundial.
1: Sí, Carita. Sí, claro que sí.
0: Carita ya trae su jersey del...
1: Jersey
0: de... Ah, pues yo también traigo el mío. Pues
1: aquí está. A ver.
6: Sí.
1: A ver, muéstrala.
6: Ah, no la traigo.
1: ¿Cómo que no? Si aquí. No, pero si aquí le habías dejado, supuestamente.
0: Yo sé, no sé dónde está. No sé dónde está la mía. Ay, güey, no sé dónde está la mía. Ha de estar en la camioneta, ¿no? He de tener dos camisetas de la selección mexicana en la camioneta. Pero bueno, ahí está. Muy bonita
1: esa. Más que esta se me hace que no me la voy a poner el jueves.
0: ¿Por qué?
3: Me voy a poner la otra, la del calendario azteca.
0: Ah, y esta
3: bueno, que ya veré.
0: ¿Qué no es calendario azteca?
3: Sí, bueno, también. Pero esta, sí esta tiene. Me la regaló el chino. Gracias, chino.
0: Ah, bien. Esta me gusta más.
3: Ándale.
0: Yo tenía una como esas. No sé dónde está. Pero se ve muy, muy bien. ¿Sabes por qué me gusta? El color es verde esmeralda. Sí. Muy bonito y aparte está más limpia también.
3: Está bien lo que no me gusta tanto.
1: No me acuerdo quién me la regaló esta. Porque yo no la compré.
5: Qué raro, güey.
0: Amigos, 12 minutos después de la hora, estamos en vivo.
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13: Y a todo color.
14: No se trabe, güey, no se trabe.
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16: ¡Esto no lo ve!
17: ¡Ay, Dios mío! Ya van a empezar otra epidemia. Este gobierno que todo hace. ¡Dios mío! Pero son tan brillantes que están en los hospitales de un equipo de
18: Yo soy un perro con nosotros, México campeón del mundo 2026. El borrego, si no quiere, no tiene nada que decir que no diga. Sería feliz si perdiera México el primer partido.
14: Es que el borrego,
19: por eso me está viendo desde Guadalajara, Washington. Fíjate, llegué a Raúl, que yo soy porquero perro, pero después de 7, 8 años de over the road, sí subí un poco de peso. Sí, se me complicaba mucho hacer ejercicio. La verdad, sí era muy difícil disciplinarse en ese aspecto. Porque sí, la verdad, quien está en buen aspecto físico o en carretera, la neta, mis respetos. Hay que ver prioridades. ¡Saludos, show perrón!
20: ¡Ya llegó! ¡El show más perrón! ¡El show!

0: ¡Cállate el hocico!
1: Por favor, güey,
0: ya. Ya para meternos en el ambiente futbolístico, güey, una vez, güey.
2: Sí, hombre, se ve
0: cada
2: que
0: cada mundial la misma canción.
3: A usted no le gusta el fútbol. ¿Eh? ¿Qué se hace? Ni le gusta el fútbol a usted.
1: A ti tampoco, güey, le vas a la América.
2: No, ¿cómo que no?
0: ¿Está, güey?
2: ¡Qué gacho! ¡Qué mendigo remate!
0: ¡Buen día, hermano, que me acompañan! ¡No vengan!
1: ¡No te hagas, maestro!
0: Y... ¡Ah, lo traigo al revés, más a madre!
2: A ver, la barba.
1: Pero no hay bronca.
2: No se nota.
0: Con razón me voy a tragar más pelos que
1: ahí,
0: nunca.
1: Valiendo.
0: Más pelos que anoche, fíjate. Pero bueno.
1: Oh my.
0: Ya que no hay viejitos que nos interrumpan.
2: Ah. Está la silla vacía.
0: Vámonos directamente con el chúntaro mañanero.
1: Ah.
0: ¿Eh? No, yo no estoy hablando de los chúntaros que te presumen.
2: ¿Qué?
0: Porque eso es lo que hacen, ¿eh?
2: ¿Qué?
0: Te presumen que se acaban de aventar el famoso mañanero.
2: Vámonos.
0: No me digan que no lo han escuchado.
4: Sí, sí, los hemos escuchado.
0: No lo han escuchado.
2: Verdad, yo a veces sí.
0: Que por repente... cierto, ya en confianza, ¿verdad?
4: ¿Qué?
0: Conoces a la señora, güey.
2: Ajá.
0: Y vas ahí nada más de lioso, güey. Nada más a meterle.
4: De lioso.
0: Le vas a lioso con la señora, güey.
2: Okay.
0: Y le preguntas a la esposa del chúntaro, a la señora.
4: Sí.
0: Le preguntas si es cierto.
2: ¿Qué?
0: Que todas las mañanas aquel le da mantenimiento.
4: Ok.
0: ¿Por qué llega presumiendo el trabajo?
4: Sí, claro. Que
0: ¿qué crees que te contesta la ñora, güey?
4: ¿Qué dice?
0: Burlonamente te dice: ¡ay, no, hombre! Si muy apenas se puede levantar de la cama. ¡Fíjate! ¡Fíjate! ¡Ay, amanece todo adolorido! Le duele siempre la espalda.
2: La espalda, las piernas.
0: ¡Qué fregados va a poder con aquello! ¡Ay, no! Si ya tiene más de 2 meses que ni me toca.
1: ¡No, maestro!
0: ¡Fíjate nada más! Ya tiene más de 2 meses que no me toca palabras de la señora,
1: sí,
0: güey.
1: ¿Por qué, maestro?
0: Dije 2 meses, güey, no años de matrimonio. ¿Cierto o no es cierto, hermano? Vacacionero.
2: Silla vacía.
0: ¡Pero! Más bien este bello ejemplar de chúntaro, querido hermano, desde que lo
2: pero
0: conoces.
2: Dice que uno y uno.
0: Desde que sabes que existe. El vato tiene un little issue.
2: ¿Qué es, maestro?
0: Pequeñísimo defecto. Bueno, digo defectito.
4: ¿Defectito?
0: No hay otra manera que lo puedas justificar.
4: A ver, no entiendo.
0: O sea, el chúntaro borrego maldito.
4: Sí.
0: O ex maldito, perdón.
4: Por favor.
0: Todo lo que tiene que hacer hoy, lo deja para mañana. No me digan que no conocen a una persona
4: pues sí,
0: así.
4: Maestro.
0: Por ejemplo, que se le prende el foquito amarillo del tablero de la camioneta.
4: Sí, sí, sí.
2: Uno.
0: El que dice, check.
2: Engine.
0: Que trae el mendigo motorcito ahí friéndole,
2: no, hombre,
0: pero la luz amarilla.
1: No, mames.
2: No, cierto,
0: maestro. Check engine. A la mouse. De esas que vas en el freeway, güey. Y el motorcito prendido ahí.
4: En la carretera, maestro.
0: Perdón, en la carretera.
4: Por favor.
0: De esas veces que vas manejando y nomás de repente se te prende el foquito, ¿verdad?
4: Sí, pues sí.
0: Maestro, ¿eh? ¿Y qué crees que hace el chúntaro borrego ex maldito?
4: Pues te detiene, checar el carro, claro.
0: Sí. ¿Qué se va a parar, baboso?
2: ¿Cómo que no, maestro?
0: El chúntaro le sigue, le da.
4: ¿Qué?
0: Todo lo que hace, ¿saben qué es?
2: ¿Qué hace, maestro?
0: Se fija a que no le salga humo al motor. ¿Te vas?
4: No.
0: Checa la temperatura que no se suba. Ya con eso el chúntaro le da hasta llegar a su casa.
4: No, pues sí.
0: Y ya que llega a su casa, ¿qué crees que hace, borre?
4: Pues ahora checa. Sí, checa cuál es el problema. Sí,
0: te equivocaste otra vez.
4: Oh, que ¿cómo?
0: El chúntaro lo deja para mañana.
1: ¿Qué?
0: Que porque mañana lo va a llevar con un amigo que es mecánico, que él conoce.
4: Caray.
0: Aparte, el carro no cree que traiga algo muy grave, dice.
4: Ok.
0: Todo funciona bien.
4: ¡Qué maravilla!
0: Ha de ser algo bien pequeñito, bien leve.
4: Pues sí.
0: Un sustillo ahí pedorro, ¿verdad?
2: Sí.
0: Y hermano mío.
2: Al rato se le paga,
0: me llega el día de mañana.
4: Claro.
0: ¿Qué crees que hace el chúntaro?
1: No, pues ahora sí lo lleva con el amigo que es mecánico.
0: Pues,
1: ya me dijo...
0: ¡No!
1: ¡No!
0: ¿Qué va a llevar el carro con su amigo mecánico?
4: Entonces.
0: El chúntaro se ocupó, borrego.
4: Se le fue la luz.
0: Y no tuvo tiempo de llevar el carro con su amigo para que lo checara.
4: Claro.
0: Sí. Se le fue la luz en la tarde. Ya no pudo hacer las cosas.
2: Ya sabía que se le iba a ir.
1: Sí, pues sí.
0: Exacto.
1: Y no se
0: ni
1: preparó.
0: Pudo cargar los ventiladores esos con el
4: SUV. El SUV.
0: Exactamente. Pero que mañana sí la va a llevar la camioneta.
1: Pues sí, claro.
0: Sin falta.
4: Sí, sí.
2: Claro,
4: sí.
2: Maestro.
0: Y llega otra vez el mañana, borrego.
4: Ok.
2: Y nada.
0: Y el otro mañana, borrego.
4: El otro.
2: Ay, ay, ay, maestro.
0: El otro hasta que se completa una semana.
2: Y
0: el carro sin checar. Puro, ay, mañana la llevo.
2: Híjole, maestro.
0: Mañana sin falta. Y sí. No hace nada el chúntaro hasta que se apaga.
4: El foquito, sí. Claro, ya
0: no,
4: se apagó.
0: Hasta que se apaga el carro.
1: ¿Qué?
2: ¿Cómo?
0: Es cuando le tiene que hablar al de la reca para llevarlo con su amigo
1: no,
0: mecánico.
1: No, maestro. Ay, maestro.
0: Chúntaro mañanero.
2: Mañana.
0: Todo lo deja para mañana.
2: Ah, bueno, esa
4: ¿tipo quién, maestro?
0: Mira, ¿por qué crees que tuvo que pedir vacaciones, güey? Por andar cascareando, dejó el doctor para después, para después, para después. Ah. Ahí están las consecuencias, güey.
2: Es cierto, maestro.
0: Ahí están.
4: Lo dirá de...
0: No, no lo digo de broma, en la realidad, güey.
2: Maestro, ¿cómo le dice usted? La verdad.
0: Y precisamente lo mismo pasa con la salud.
2: ¿De
0: el chúntaro.
1: Claro.
0: El chúntaro sabe que tiene que hacer ejercicio. Él lo sabe.
2: Sí,
0: el doctor se lo ha dicho.
1: Sí. Okay.
0: Sabe que tiene que cambiar los alimentos que ingiere.
1: Sí, sí, maestro.
2: Ahora,
0: porque el doctor también se lo dijo.
2: Sí. Come saludable.
0: Le dijo que tenía tendencia a que se le desarrollara más la diabetes.
2: No. Sí, claro.
0: Que tenía que comer más saludable.
2: Sí. Dejar los carbohidratos.
0: Hacer ejercicio.
2: Sí.
0: Se lo dijo el doctor no una, dos, tres veces.
2: Dejar el azúcar, maestro.
0: ¿Qué crees que hace el chúntaro cada vez que se va a comer una hamburguesa o una pizza o el oso veloz? ¿Qué? O cualquier comida rápida que no deba de comer a su edad y a su estado de salud.
2: ¿Qué hace?
0: ¿Qué crees que hace?
2: ¿Qué hace nuestro?
0: La deja para mañana.
2: Ah, ¿la comida?
0: No, la dieta.
1: Ah, qué la...
0: El baboso no ha dejado de meterle el diente a lo que cae. No,
2: maestro, maestro. Es que da mucha hambre, maestro.
0: ¿Lo ves tragando pizza?
2: Ajá.
0: Que hasta se le escurre la grasa del pedazo de pizza.
2: Me imagino.
0: Y le dices, oye, vale, pues no me dijo que el doctor le había dicho que le cuidara la salud, ¿vale?
2: ¿Qué le dice, maestro?
0: Le dijo que estaba propenso a la diabetes.
1: No.
0: Oiga, si está medio achacoso, no se coma eso, ¿vale?
2: Pero...
0: Se sonríe el chúntaro, güey, te dice.
2: Sí.
0: No, hombre, ¿vale? Mañana empiezo la dieta, ¿vale?
1: Mañana.
0: Y fíjate que sí, güey.
2: Sí,
0: llega mañana y el chúntaro sí empieza.
1: La dieta, claro.
2: Eso.
0: Empieza a inyectarse insulina. ¿Qué hace su diabético?
2: Espérese, maestro.
0: Ay, ay. Ahora el chúntaro anda con su maletita y las jeringuitas para todos lados.
2: La lleva hasta el karaoke.
1: No.
0: Se sube a la troca, se sube con su maletita. Se va al karaoke, se lleva la maletita.
2: Se va al club.
0: Y a checarse las... Imagínate nada más.
2: No,
0: maestro. Y aparte de la diabetes, también le encontraron alta presión, güey.
1: No.
0: Le dijo el doctor que hiciera ejercicio.
2: Ay,
0: y también
2: maestro.
0: Lo dejó para mañana el ejercicio.
2: Cierto, maestro.
0: Que mañana voy, que el fin de semana, que hace mucho calor, que está el sol muy fuerte, que cuando se baje el solecito, que después voy a correr al parque de los patos popones, que el domingo este que viene sí lo voy a hacer. Y mira el chúntaro ahora.
2: ¿Qué?
0: Con su botecito de pastillas para toda la vida.
1: No,
0: toda la vida. Esa es la vida del chúntaro ahora. Por haber dejado todo para
2: mañana.
4: ¿Y por qué, maestro?
0: Mira, pues él dice que para qué va el doctor, dice. Si como quiera ya sabe que lo que le va a decir el doctor.
2: Sí, maestro.
0: ¿Cierto o no es cierto, hermano de los caireles?
2: Mira, maestro, ya sé que me va a decir. Ey, tómate esto y toma eso del otro. Y no tomes esto, no tomes alcohol. Y no comas esto, no comas masa. No
0: mira,
2: comas tortilla.
0: O ya sea, lo sabes. Entonces, ya lo sabemos.
2: ¿Qué vamos a comer?
0: Exactamente, ¿qué vamos a comer?
4: Lo mejor.
0: Sí, exactamente, hijo mío. Y la más buena de todas.
4: ¿Cuál es?
0: Los jales que hace el chúntaro. Le das.
2: ¿Cuál, maestro?
0: Le das un trabajito al chúntaro.
2: ¿Trabajín?
0: Es que lo ves mal.
4: Sí, pues sí.
0: De esas veces que lo miras fregadón.
1: Sí.
0: Siempre todos atravesamos por un momento que estás fregadón.
2: Sí.
0: Que no tienes trabajo. O que no tienes dinero, ¿verdad? ¡Fregadón! ¡Fregadón!
2: Fregado,
0: y le ofreces que te haga un jale en tu casa.
4: Pues sí.
0: Tú tienes un piso que quieres cambiar en tu casa. Porque la señora te está friegue y friegue que tu casa necesita, sobre todo la cocina, piso nuevo.
2: Sí, maestro. Que ya
0: y
2: se está cayendo.
0: Tu cuate, pues hace de todo y pone pisos.
2: Sí.
0: Y dices tú.
2: Para Emilio, saludos.
0: Le voy a dar el jale a Emilio. Se ayuda Emilio y me ayudo yo.
4: Claro, sí. Nos aliviamos.
0: Que por cierto, es un jale máximo de 2 días.
1: Okay,
0: tú ya habías invitado a un contratista y te iba a cobrar $1,200 por cambiarte el piso.
2: Ok.
0: Y dijo que día y medio se lo aventaba.
2: Órale.
0: Y el compadre Emilio, que anda fregadón de dinero, dice que él te cobra la mitad.
2: Es de Puebla,
0: $600. Y pues está bien.
1: Sí,
0: se ayuda él, me ayudo yo.
2: Exacto.
0: Le va a salir a $300 el día.
1: Está bien.
0: No está mal.
4: Pues sí, claro.
0: Pero
2: no está caro.
0: No, hermano, no.
1: ¿No?
0: ¿Por qué empieza el jale tal Emilio? El güey llega a las 10 de la mañana, güey.
2: A la mouse.
0: Y se va a las 2:30 de la tarde.
2: ¿Pero qué hizo?
4: Como vendedor de radio.
0: Que mañana viene a terminar.
2: No.
0: Porque hay confianza con el compadre.
2: Sí. Pues sí, maestro.
0: Que llega mañana y viene un ratito nada más.
2: ¿Por qué?
0: Que porque no trajo herramienta que necesitaba.
2: No.
0: Al siguiente día llegó sin herramienta. Y que así no puede hacer nada. Que necesita esa herramienta para poner el piso.
2: Pues sí.
0: Y que mañana viene otra vez.
2: No.
0: Ya van 3 mañanas, güey.
2: Sí, pues chécale.
0: Ponle tú que en 2 días, güey. Llega el 3er día y ahora sí trae toda la herramienta.
2: Qué bueno, maestro.
0: Pero ¿sabes qué?
2: ¿Qué?
0: La troca le anda fallando.
1: Oh.
0: Y la tiene que llevar al taller. Y el taller cierra a las 5 de la tarde.
2: No.
0: Y que le toma 1 hora para llegar hasta allá por el tráfico. Maestro. Pero eso sí, que mañana viene a terminar el trabajo.
1: Hombre,
0: chingo. O sea, mañana viene a terminar, güey. Lleva 4 días y ni siquiera ha empezado el baboso.
2: Déjelo, maestro.
0: Y todo porque lo deja para mañana. Para mañana, para mañana. Mañana empiezo, mañana lo hago. Oye, ¿le va a salir a $25? Si lo sigue dejando para mañana.
2: Pues sí, maestro.
0: Oye, ponte a jalar,
2: estúpido. Sí, maestro.
0: Échale ganas a tu vida.
2: Mañana, no, no, mañana.
0: Ya deja de decir mañana, mañana, mañana.
1: Mañana.
0: Tienes el defecto de todo dejar para mañana, baboso.
1: No.
0: Y los chúntaros que dicen, mañana te pago. Mañana comienzo. Mañana lo hago.
2: Sí,
0: mañana. Pintan su raya.
2: Dicho.
0: Mira, con esta chiquita, hoy, mañana y toda la vida, para estar a su lado, chiquita. ¡Uy, cosita!
5: Hola, chicos, ¿cómo está? ¿Cómo está, profesor? ¿Qué cuenta?
0: Chiquita.
5: ¿Qué dice? ¿Cuándo vienes a Monterrey?
0: ¡Ay, chiquita!
5: Saludos, chicos, les estoy en la cabina y empiezo con los horóscopos. Hoy martes, para ti que eres del signo de Aries. Aries, aprende de los que saben más que tú. No quieras siempre tú saberlo todo y que tú no. Todos los días. Todos y todas aprendemos cosas nuevas, así que por favor aprende. Para ti que eres del signo de Tauro. Tauro, ya duérmete a tus horas, no te desveles tanto. ¿Te quieres enfermar? Yo creo que no. Así que por favor no te desveles tantísimo, por favor ya pon bien tus horarios para que estés más tranquilo, tranquila y avances más positivo. Para ti que eres del signo de Géminis. Géminis, estás nivelando tu energía, pero también si tienes hijos, estás nivelando la energía de tus hijos. Y si tienes, no tienes, pues la gente que está a tu alrededor se está nivelando la energía con tu energía. Nomás cuídate de que no te resten energía y luego te puedas enfermar. Para ti fue eso, Géminis. Para ti que eres cáncer, siempre hay que estar protegido. Siempre, una oración, pon sal de grano en las orillas de tu casa. No sé, haz cosas que sanen y protejan tu casa. ¿Por qué? Porque hay veces que la mala energía no tiene que entrar al hogar, la pueden mandar. Así que aguas, mi querido cáncer. Los del signo de Leo, la justicia. Te ha salido muchas veces en las últimas semanas la carta de la justicia, Leo. Yo siento que hay algo que todavía no estás a gusto o cómodo o cómoda de cómo se manifestó o cómo no se concluyó o está por concluirse. Pero no estás al 100% contento o contenta de cómo es. Dale tiempo al tiempo y la justicia vas a ver que se va a hacer presente en tu caso. Para ti que eres del signo de Virgo, hay gente que habla de ti como tú hablas.

0: Llevas más de un año, Libra, vibrando muy alto, avanzando, te ves maravilloso, te ves maravillosa y nadie va a poder contra ti. Esa gente no entiende por qué no pueden derribarte. Para ti que eres del signo de Escorpio, los Escorpios dicen ya se cayó la torre, ya se fregó todo el mugrero, entonces ya qué hago, nada. Simplemente creer en Dios, avanzar positivamente y vas a ver que todo se vuelve a reconstruir con amor. Para Sagitario, la familia es muy importante en estos momentos. Así que por favor, vincúlate más con ellos, háblales, visítalos y si vives junto, pon más atención en los problemas o situaciones que cada quien pudiera tener. Para Capricornio, te la andas dando de maguito, de brujito y hay veces que no sabemos mover energías, Capricornio. Aguas, si mueves una energía que luego no vas a poder controlar. Acuario, voy con tu signo Acuario y te dice, cuídate una persona, Acuario, que puede estar rondando tu casa, pero no para bien. Quiere información para luego dar un golpe. No lo hagas, no estés sin checar, checa, mi querido, mi querida del signo de Acuario. Y para mis Piscis hermosos, vibrando alto, vuelves a sentir que hay salud y vuelves a sentir que las cosas vibran en positivo para ti. Hasta aquí los horóscopos, chicos. Yo ya me voy, pero no olvide el día de hoy ser feliz y que yo soy Leo Tarot y que le dejo mucha, pero mucha energía positiva en mi corazón. A su corazón y seguimos con mucho más del mejor show totalmente en vivo. Bien. El de Raúl Brindis. A vibrar con mucha energía positiva. Claro que es.
1: Le queda muy bien el prieto a Leo, ¿eh? Qué bárbaro, qué bárbaro. Bueno, amigos, muy buenos días. Qué bonito estar con ustedes. 9:36 centro, 10:36 horas del este. ¿Cuál es el trabajo más rudo que has hecho en tu vida, Mario Gómez, el Borre?
2: Buena pregunta, yo creo que no, nada.
1: Ok.
2: Rudo, así.
1: Rudo, así de que digas, sí.
2: No.
1: Pégate, güey. ¿No?
2: ¿Por qué pues no? Yo creo que les ayuda. Pues, ¿por qué no, güey?
3: ¿No te gusta o no?
1: No, es que no le guste. No has tenido, pues, no tenido la necesidad de trabajar. O sea,
2: ¿es obligación o qué, güey?
1: No, no es obligación. No,
2: pero, o sea, es que me lo hice cara como si tuviera que hacerlo.
1: No.
3: Sí, pues yo sí.
1: ¿Cuál es el trabajo más duro?
2: La escuela.
1: Más
2: rudo. La escuela fue rudo.
1: Ok, bueno, la escuela. También.
3: No, pues yo no voy mal chapopote, nada más que trabajé.
1: ¿Chapopote?
3: Sí.
1: Está canijo, el eso calor sí. Es horrible, hermano.
3: Te lo juro que sí.
1: Sí, ¿verdad? Sí.
3: No,
1: sí.
3: Hombre, pero ¿sabes qué? Como yo estaba solo aquí.
1: Ok.
3: Aquí en Estados Unidos. Entonces sí. Yo dije, ¿quién me va a dar de tragar?
1: Exacto. Tengo y hay que entrarle al todo, güey, ¿sí? A lo que
3: y
1: sea.
3: Y no sabía hacer nada.
1: Ok.
4: No sabía nada, güey.
1: Ok. Bien, yo creo que todos tenemos sí. Un momento donde hemos tenido un trabajo duro.
2: Pues, de esos físico te refieres.
1: Físico, sí, de esos que te revientas un dedo, de esos que te pegas.
2: Les ayudaba a mis tíos en la tienda cuando llegué acá. Bueno, de más morro les ayudaba. Okay. El mesero también fue un poquito rudo, pero así de cargar cosas pesadas y eso.
3: También limpié oficinas, Raúl.
1: Ok, limpié, sí. No es rudo, o sea, no es duro.
3: Pero es
1: fastidioso. Cansado y fastidioso.
3: Sí, limpiar las oficinas, o sea.
1: No lo sé.
3: Porque a veces las oficinas ni sucias estaban, nomás. Nomás le metía un ratito la
1: aspiradora. No me gustaría. Pero no nomás es de meterlo, güey. Tienes que darle su.
3: Sí, pero.
1: Su línea, tienes que hacerla. Sí. No nada más de meter. Bueno,
3: sí. Las oficinas casi están limpias, o sea, es muy raro. Nomás le sacas el papelito ahí del. De verdad.
1: Mira acá. O sea, pues no sé, güey, pero
3: ¿está limpio o no?
1: Sí.
3: A veces.
1: Sí. Yo creo que ya no está en nuestra.

0: De la necesidad también nos arrima, sí. Y nos...
1: Mira, mi compa JJ, sí. que es, ayer estaba saludándolo, se tienen que meter a veces adentro de una tubería,
0: sí,
1: y soldar por dentro las tuberías.
0: No, olvídate,
1: y man. Tienen que hacerse como bolita y tienen que meterse para poder hacer la soldadura correcta y que quede bien hecha, porque sí. Si lo haces mal, demandan a la compañía que está haciendo los oleoductos, en claro. Todo caso.
0: Sí,
1: ¿no?
0: Totalmente.
1: Entonces, tienes que hacerlo bien.
2: Eso?
1: Él lo ha hecho muchas veces y sí. Lo sigue haciendo todavía. Ahorita está supervisando. Sí. Pero eso de. Y con el calor, sin aire. Olvídate del aire acondicionado, papá.
0: Ahí estás con el calor de.
1: Meterte adentro del metal y estar soldando.
0: Sí. Calor exterior, calor interior.
1: Y aparte, tener la firmeza para poder hacer este tipo de trabajos y hacerlo bien. Sí. O sea, okay. Y no necesitas. Tienes, es más maña que fuerza, carita. En un momento determinado, la fuerza. Tú puedes ver un güey mamado del gimnasio y una persona de la construcción, refinería, puede tener más fuerza
2: el de la
1: que el del gimnasio.
0: Que el musculoso.
1: Musculoso. Sí, sí, fácil sí. También, ¿no?
0: Sí, obviamente, yo creo que sí requieres, como dices, la maña, ¿no?
1: Maña. Y yo me aventé 5 años trabajando en el roofing, Raúl, de recién llegado, pero ahorita ya no lo volvería a hacer. Esteban, es bien difícil aventarse de techero también. Arriba el borre, yo también... Por eso trabajo en la oficina, dice José Morales. Sí.
0: No, y no niego que alguna vez me tenga que tocar ponerle ahí afuera, Raúl, no sé, la necesidad y todo, okay. Pero pues no. ¿Cómo te diré? Pues ahorita no lo.
2: Pero
0: no
2: hay
0: lo
2: gente hago. Que no le gusta trabajo de oficina, o sea, aunque lo puedan realizar.
1: Está bien, y se vale, qué bueno.
0: Bueno, saben muchas cosas.
1: El trabajo del Carita no es rudo, pero su matrimonio sí.
2: Pues ya, si quieres,
1: aunque usted no lo cree.
2: Ya sabía que
1: es lo más pesado que ha hecho, ¿qué, Néstor? Trabajar en la teja es muy pesado, ¿eh? Trabajar en la teja es súper, súper, súper pesado también.
2: Y la oficina también, si te cansabas limpiando oficinas.
1: Limpiando oficinas.
2: Sí, porque a veces te tocaba.
1: De los que pisos. Nos escuchan ahorita, perdón que te interrumpa, tú me interrumpes siempre. De los que nos escuchan ahorita, ¿cuántos trabajan en trabajo pesado o un oficio muy duro? ¿Y cuántos están en oficinita con aire acondicionado? Me encantaría saber.
0: Sí.
1: De los que están ahorita escuchando, tú estás en una con aire acondicionado, tranquilito, te puedes parar a tomar un café, agua, o eres de los que están en la chin.
2: Sí.
1: Espacio GA, trabajando con la rudeza del mundo. Perdón, Carita, ahora sí.
2: No, digo que, ¿te acuerdas de los muchachos que estaban limpiando los vidrios?
1: Sí.
2: Aquí en este edificio.
1: Ok.
2: Nosotros estamos en el 9. Y ellos venían desde arriba limpiándolos.
1: Sí.
2: Y había uno gordito.
1: Sí.
2: Pero digo, yo me da miedo que se fuera a desbalancear la cosa. Digo, no por burlarme, pero.
1: Bien. Luisito dice: nada más para agregarle, Luisito Martínez, mi productor. No soy fan del fútbol, pero sí me atrapó México 86. Interesante, sabes que habíamos perdido el mundial cuando pasó el terremoto. Está buenísima. Saludos, Luisito. Sí, a mí me gustó la película también. Bueno, deja tu mensaje en la pura neta: 832-271-8131. Ese es Borrego. Estamos contigo, estamos en vivo en el show más perrón de las mañanas. Venga.
0: Venga.
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6: ¡Buenos días, perro! ¡Buenos días!
7: Oye, Raulito, lo que pasa es que los amigos que trabajan en la construcción están gorditos, todos, la mayoría, pues, de los que yo conozco, que son cementeros, que son ruferos, que son freneros, todos los de trabajo pesado. Lo que pasa es que de afuera todos los días se tienen que aventar sus 2.24 de cervezas al finalizar el día. Y recuerda que toda la cerveza es levadura, por eso están todos inflados y locos. ¡Saludos!
8: ¡Rorito, buenos días! La mera verdad, trato de cuidarme. Ya empecé con 6 huevitos, los hice estrelladitos hoy para desaburrirse siempre con lo mismo. Saludos al patrulla, y llegando del trabajo, pues trabajo en la construcción. Hay que irse al gym, claro, hay que descansar y comer durante el día unas 4 veces. Saluditos, el patrulla para toda la raza de Veracruz, a ver si la pasa el señor Rey de la Mesa.
9: ¿Qué hubo, caparrorro? Yo pregunto, ¿cómo andamos todos?
8: No, tenis, con tenis, con tenis.
9: Ah, los jales no son para todos. Hay en veces, yo soy troquero y no todos nacieron para ser troqueros. Hay muchos que lo intentan, pero no pueden. Cada quien nace para lo que es. Yo pienso que todo lo debemos de tomar con calma. You know, un pedazo de carne, nada más no te comas la vaca. Un pedazo de puerco, nada más no te acabes el puerco. Porque recuerden que ya lo dijo el guachiloco, meterse en mugreros es vivir en pecado mortal. ¡Cierro, borracho!
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6: ¡Me voy a
0: muy bien, buenos días. Todo es moderación. Lo que pasa es que es bien difícil moderarse, la verdad. Bien difícil controlarse, carita.
6: Estar midiendo las cosas. Sí. Está cañón.
0: Y la tentación y medirse. Sí. Yo sé que es difícil.
6: Y a veces, o sea, te quedan hambrita y le echas más.
0: Yo lo sé. ¿Quieres más carnitas? ¿Quieres más cabrito?
6: ¿Tú no le haces así como doble? ¿Que te sirve doble el plato?
0: No, fíjate que nunca he tenido ese tipo de... De gula, no lo he tenido, no, me modero. No,
6: pero te quedas con hambre. ¿Te has quedado con hambre?
11: Es normal, güey, no se trata de comer hasta llenar.
0: Sí, no te miento que a veces en la noche.
6: No entiendo ustedes.
0: Mira, antier, por ejemplo, decía, tengo hambre anoche, pero no me voy a parar a comer. No sé, no. Porque si yo digo tengo hambre, la regia me va a traer de comer, estoy segurísimo.
6: Sí.
0: Te preparo algo. Bien lindísima, es un amor.
6: No, hombre, qué
0: bonito. La verdad me dice, te preparo algo. No, ya son las 9:10 de la noche y ya debo estar dormido. No, o sea, no, de veras, o sea, sí. Yo puedo controlar el hecho de tomarme una cerveza, bueno. de comer tacos, carnitas, me encantan. Yo digo, no es que no, pero me puedo decir, hoy no lo voy a hacer. Oye, güey, si el vino, güey, que yo no puedo vivir sin vino, se supone que todos los días tomo vino, lo dejé, no pasa nada, no.
6: Increíble.
0: No pasa absolutamente nada. Mira, tengo vida, tengo salud, bendito sea Dios. Tengo trabajo, me sirve, no pasa absolutamente nada. Pero estábamos hablando de que quién tiene mucho trabajo y que porque a veces nos descuidamos pesado. Un poco por el trabajo también que tenemos. Admiro y lo reitero a todos aquellos que trabajan, pero bien duro en el solazo, bien duro. Nosotros, yo en lo particular, hablo por mí, me he hecho más delicadito de lo que era.
6: Okay.
0: Más delicadito de que, ay, el sol. Uy, que pues ya sí. La comezón.
6: Te acostumbra a
0: que los zancudos. Es que ya estoy en el aire condicionado toda la mayor parte de mi vida. Oye, güey, tengo 42 años trabajando en radio.
6: Adentro de oficina.
0: Adentro de una cabina con aire acondicionado. Bueno.
6: Aquí cambia cada rato.
0: Es que cuando llegué aquí a Estados Unidos, trabajé en una estación de radio.
6: ¿Y no había?
0: Que era KACA y no había aire acondicionado. Abríamos pero estaba en California. Y en California no te mueres de calor. Y yo vivía, la cabina de radio estaba ya metida en la montaña. En Morgan Hill, California, donde abrías y olía a vaca, olía a todo, pero te daba el airecito bien rico, papá. No es como acá en Texas, que tú abres la ventanita y te entra todo el vapor de afuera y la humedad.
6: Sí.
0: Allá no, la verdad, entonces no es que yo me muriera de calor por el aire acondicionado. Pero bueno, dice Miguis, no te mueres por no comer una vez. Es correcto, no pasa nada. Raúl, ¿y qué onda? ¿Cómo les arregló la televisión el viejito? Ay, José Rico. No,
6: mira, te lo voy a enseñar.
0: Conocemos al señor Reyes. Lo conocemos, mira. Ahí está, la televisión no le hizo nada. Yo sabía. Cuando dice, yo la arreglo, yo la pongo, yo le voy, pues los yo voy le a poner.
6: La antena es.
0: Yo sabía que no lo iba a hacer.
6: Ya lo sabía. Ya sabía que se iba de vacaciones el hijo.
0: Y pudo haberlo hecho. Tuvo como 4 o 5 días para poder ponerlo.
6: No nos hizo
0: nada el güey, no nos ayudó, no lo hizo José Rico. Raúl, recuerden que en la pandemia, qué friega se llevaron las enfermeras y no podían ir a su casa por el miedo. Me acuerdo perfectamente bien, sí, Luisito,
6: totalmente.
0: Me acuerdo muy bien de eso. Raúl, yo digo, yo hago ambas cosas, trabajo en una oficina,
12: pero a veces tengo que ir a realizar inspecciones a la zona de construcción.
13: Hola.
12: Mis respetos para los trabajadores de la construcción, dice Sebastián.
13: Sí, hombre.
12: Nilsson. Más adelantito, vamos a abrir líneas telefónicas.
13: Ok, señor.
12: Para que nos digan la friega, porque a veces no comprendemos los trabajos de los demás. Las friegas que se lleva. Y la porque gente. A veces, es que mira, opinar es muy fácil de decir.
13: Exacto.
12: ¿Por qué no hace las cosas mejor? ¿Por qué no comes mejor? ¿Por qué no te alimentas bien? ¿Por qué no haces esto? ¿No haces lo otro? Sí se puede.
13: Sí.
12: Pero no a todos se nos da el cuidarnos si tenemos un trabajo rudo, pesado. Si a mismo aquí, con aire acondicionado, a veces no nos cuidamos tanto, carita. Pues ahí están.
13: Oye,
12: vamos a hacer otros ejemplos, güey.
13: Yo he visto en los bailes que los chavos que trabajan en construcción.
12: Ok.
13: Andan bailando como si nada los
12: güeyes. ¿Y?
13: O sea.
12: ¿Pero cuál es el problema?
13: No, digo, tanto? Después de la friega que. Sí. Que llevan durante todo el día. O sí, claro. Aire acondicionado, lo que tú sí. quieras, carpintero, todo ese rollo. Y andan baile como si nada y bien a gusto. Es. Será por las cheves también, pero hay unos que, pues no, nomás se toman unas dos.
12: Mira, Borrego, mira, Carita, vivo ejemplo. ¿Qué le acaban de decir al presidente Donald Trump? El doctor.
13: Ah, que está pasado de peso.
12: Que está pasado de peso. ¿Sí le dijeron o no?
13: Sí, sí, claro.
12: ¿Y qué debería hacer una persona que está pasada de peso?
13: Pues.
12: Cuidar su alimentación.
13: Su alimentación, sí. Sus hábitos, claro, totalmente.
12: Te presento al presidente Donald Trump. Sí. Mira, ¿qué está haciendo aquí el presidente Donald Trump? ¿Me puedes decir? A ver, aquí te lo voy a poner y al presidente también. Ok. Las imágenes no mienten. ¿Qué está haciendo el preciso anoche?
13: Una empanadita.
12: No, no es empanada, güey.
13: Es pizza, ¿no?
12: Es una pizza, güey, de pepperoni.
13: La dobló.
12: La dobló, como está aquí.
13: Muy Nueva York.
14: Me gusta doblada.
12: Muy Nueva York.
13: Sí, sí, sí.
12: Estás en el estadio de los Knicks de Nueva York.
13: No, hombre.
12: Hay pizza.
13: ¿Cómo chamaquillo?
12: El presidente vio la pizza. ¿Cuál es el problema? Ahora.
13: Es que no me voy a quedar con nada.
12: No, exactamente. O sea, él no se cuida. Y todos sabemos que no se cuida el presidente, ¿no? Todo el mundo sabemos que le gustan las hamburguesas, le gustan las pizzas. Míralo, y mira qué rico se la come.
13: No, hombre,
12: mira qué rico se está comiendo la pizza el presidente Donald Trump. Mira, le da la mordida y la disfruta y la disfruta. Es que, ¿a quién no le puede gustar una pizza de pepperoni?
13: Sí, hombre. Sí.
12: Bueno, pues es lo que estaba comiendo el día de ayer. Si lo ve el doctor, le va a decir, hey, Trump,
13: ¿qué traes?
12: Bájale a las calorías, güey. Pero es como a nosotros, nos ponen una tortilla de harina recién hechecita, nos ponen el machacado, nos ponen carnitas, o nos ponen pues, ¿qué te gusta? Una torta, y, güey, sí, el hambre es canija. Me decía mi mamá, el hambre es canija y más el que la aguanta.
13: Sí, sí, de acuerdo.
12: Así me decía también,
13: qué
12: ¿no?
13: Qué rico la comida, la pizza.
12: Pero bueno.
13: Yo creo que todo reúne los hábitos, o sea, definitivamente.
12: ¿Tú crees?
13: Sí, en los la fuerza de voluntad que tienes. O sea, cuando piensas en la meta, por ejemplo, lo que decías tú, quiero durar más tiempo, quiero estar mejor, piensas en eso cuando se te atraviesa algo que te puede hacer caer.
12: Claro.
13: ¿Sí me explico?
12: Sí, entonces, te explicas.
13: O sea, es una copa de vino y dices, yo ya no la estoy tomando, güey, porque quiero durar más. Cuando ya piensas en esa meta es donde yo creo que ya cobra sentido todo lo que estás haciendo,
12: ¿no? El presidente Donald Trump tendrá un trabajo papita dentro, si lo quieres o no lo quieres, o lo odias o lo que sea.
13: No creo. Yo siento que el señor es de andar para arriba y para abajo. Y no nada más con la presidencia. También está pilas con los negocios y también está pilas con las inversiones y también está pilas.
12: ¿Sabes que ayer otra vez lo captaron medio durmiéndose? Ayer otra vez.
13: Que anda cansado.
12: Se comió la pizza y luego ya estaba otra vez con los ojos cerrados.
13: Bajando los ojitos.
12: Y ya bajando los ojitos también. Oye, acarreado y agarrando pollos. Dice, yo vivo trabajos más pesados que he tenido, pero te acostumbras. Aserradero. Y también agarrando pollo vivo. Agarrando pollo vivo. mira, Juan Antonio, yo trabajo de ladrillero y es bien pesado de ladrillero, pero más difícil para los ayudantes, dice mi amigo también.
13: Claro, llámela.
12: Bueno, vamos a abrir líneas telefónicas de esto, pero antes de irnos a esto, tengo justo el tiempo para preguntarles, ¿qué tengo aquí atrás yo?
13: Ah, caray.
12: ¿Qué tengo aquí atrás? A ver, dime.
13: ¿Qué será?
12: ¿Qué es? ¿Alguien sabe qué es?
13: Me suena familiar, me suena conocido.
12: ¿Qué es?
13: Se mira como la Costa Chica.
12: Señores, ayer tembló en este lugar.
13: Los Cabos.
14: ¿Tembló?
12: No, tembló.
13: En la Mauser, ¿no? Cuba.
12: Cuando no tiembla. Bueno, réplica. Bueno, parte del temblor sucedió también en Cuba, pero también afectó a este lugar. Mérida, Yucatán.
13: La Blanca Mérida.
12: Vámonos con esto. Esto es Conociendo México, con el show de Raúl Brindis. Hoy nos vamos hasta el corazón de la península de Yucatán para visitar una de las ciudades más bellas, seguras y tradicionales de México, Mérida, Yucatán. Conocida como la Ciudad Blanca, Mérida es un lugar donde la historia y la modernidad conviven de una manera muy especial. Sus calles, sus plazas y sus edificios coloniales cuentan historias que se remontan a siglos atrás, mientras que su gente mantiene vivas las tradiciones mayas que forman parte de su identidad. Caminar por Mérida es disfrutar de la tranquilidad de sus parques, de la belleza del Paseo de Montejo y de un centro histórico considerado entre los más importantes de América Latina. Pero si algo distingue a Mérida es la calidez de su gente. Aquí todavía es común escuchar una serenata de trova yucateca en una plaza, disfrutar una tarde en familia o sentarse a conversar sin prisas. Y claro, hablar de Mérida es hablar de comida. La famosa cochinita pibil, los papadzules, la sopa de lima y el queso relleno son algunas de las delicias que han convertido a la gastronomía yucateca en una de las más reconocidas de México. Además, Mérida es la puerta de entrada a increíbles tesoros naturales e históricos, desde los cenotes de aguas cristalinas hasta las impresionantes zonas arqueológicas mayas que siguen maravillando al mundo entero. Y un dato que llena de orgullo a los yucatecos: Mérida es considerada una de las ciudades más seguras y con mejor calidad de vida de todo México. Porque Mérida tiene algo que atrapa al visitante. ¿Será su historia? ¿Será su cultura? ¿Será su comida? ¿O será la calidez de su gente? Pero quien la conoce siempre se queda con ganas de volver. Así es, Mérida, Yucatán. Una ciudad donde las raíces mayas siguen vivas y donde la tradición camina de la mano con el futuro. Esto fue Conociendo México, con el show de Raúl Brindis. Ustedes saben lo que amo a México y ustedes me encanta decir vayan a tal lugar o vayan a tal lugar. Si no han ido a México, mira, aquellas personas que tienen más de 40, los jóvenes no sé si se vayan a divertir mucho, aunque también hay antros, también hay lugares para jóvenes, pero si tienes más de 40 años, quieres hacer un paseo con tu esposa, quieres irte y perderte un fin de semana donde vayas a disfrutar de buen café, zonas arqueológicas, cenotes, hacer excursiones, disfrutar de buenos restaurantes y buena comida en calma y tranquilo, váyanse a Mérida. De verdad que vale la pena disfrutar de Mérida, Yucatán. Si no conoces Mérida, Yucatán, de lo que te estás perdiendo. Un lugar excepcional y mágico, recomendado al 100. Mérida, Yucatán. Felicidades a toda la gente que es de Yucatán.
14: Vamos a ver. Mérida.
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15: Listos.
12: Espérame. Son las 10 de la mañana, centro, 11 de la mañana, hora del este.
14: Listos para luchar.
13: Listos.
14: Vamos.
13: Let's go. Vamos,
12: por la mañana, mis amigos, buenos días. El show más perrón de la radio está contigo, el show de Raúl Brindis. Martes. En tu estación favorita, donde es el bochinche, la alegría, el dinamismo, la entrega, la versatilidad y la jovialidad que traemos el día de hoy. Martes 9 días del mes, 160 días del año. Frente a nosotros en este 2026, aún tenemos 205 días más para vivirlos, para gozarlos, para disfrutarlos al máximo. En vivo. Arrancamos la sexta hora de programación, recordándote que Carita, aquí somos
14: gente de radio, compañeros.
12: Mande.
13: Muy feliz la gente.
12: Claro. Es la canción de los intensos. Báilale intenso, por favor.
13: Señores, espacios exclusivos.

0: Perdón, güey. La tengo doble, la tengo doble. Mea culpa, mea culpa.
1: Ah, pero Barrero tiene la puede velar doble.
0: Sí.
1: La puede controlar doble.
0: Sí, sí, sí. ¿Mira? Se la avienta doble, mira. ¿Sí? Ahí está. ¡Hijo de tu máster, güey! ¡Ay, hijo de la fregada!
1: ¡Eso!
0: ¡Ay, asustas, Mario Andalón! ¿Qué traes, güey? ¿Qué traes?
1: No, no, gracias, ahorita.
0: ¿Cómo te trata la vida, Mario Andalón? ¡Qué bueno!
1: ¡Trae un ánimo!
0: ¡No, hombre, qué bárbaro!
1: Espérate, güey, no nos emociones tanto.
0: ¡Híjole! No. ¿Todo bien, Mario Andalón?
2: Todo bien.
0: ¡Qué
2: todo
0: bueno!
2: Bien.
0: ¿Cómo te trata la gente?
1: Que le marquen
0: al 832-271-8131, el número telefónico de La Pura Neta, para que sigas dejando tu mensaje. Algún saludito, algún comentario. Estamos hablando de la salud también y cómo mantener alejado al doctor. Pero lo que pasa es que vivimos en un mundo donde andamos a la carrera para todas partes.
1: Estresados.
0: Estresados. Y mientras no controlemos el estrés, no controlamos nuestro cuerpo, nuestra salud, sí, nuestro sistema, nuestra forma.
1: Claro.
0: Nuestra a veces queremos comer bien y terminamos tragando pizza como el presidente Trump.
1: Pues claro que
0: terminamos agarrando cualquier cosa.
1: Pero es que le dijeron que ya estaba bien. El doctor le dijo, ¿sabes qué?
0: No, le dijo que tenía que adelgazar.
1: Ah, ok.
0: Le dijo, tienes que adelgazar. Ajá. Y no
1: adelgazó la pizza.
0: ¿Tú tratas de comer saludable?
2: Un consejo que me doy para mí.
0: A ver. Es que mira qué buen punto. ¿Qué consejo te das a ti mismo?
1: Sí, exacto. Hasta para acá.
0: A ver. Acá, ¿no? A ver, para que te veas.
1: Te veas,
0: okay. ¿Qué consejo te das a ti mismo?
2: Que
0: ti mismo.
2: Quiere, puede, pero realmente no quiero porque yo, la verdad, yo como bien mal.
1: Mijo,
0: sí.
2: Mal, horrible.
1: Ponte sí. Los audífonos para que
3: te oigas.
0: Sí, ¿tú crees que comes mal?
1: Nuevo.
0: A ver, tú conoces, tú has trabajado en California, en radio también, sí, has trabajado acá en Texas, en muchos lugares. ¿Los locutores comemos mal?
2: Yo creo que
0: la
2: sí.
0: La mayor parte, ¿verdad?
2: Yo creo que sí.
0: Sí.
1: Sí. Yo creo que el chino no es locutor y come para el perro también.
0: Ah, todos
1: sí.
0: Comemos. La gente de la industria de la radio no nos locutor, alimentamos bien. Ajá.
2: Es la verdad. O sea, en cualquier puesto que tengas en la radio. Ajá. O sea, ya sea vendedor.
0: Vemos a nuestra gerente, de repente va, sale por una hamburguesa, va y sale por lo que sea, lo que caiga, güey, lo que haya. En un momento determinado.
2: Yo como
0: también.
2: Mucho en la W, ya saben cuál
0: sí.
2: Marca.
0: Okay.
2: Y ahí como mucho. ¿Por qué? Porque no tengo tiempo para hacer cosas en la casa. Ahora, ¿será? Si me disciplino, pues obviamente sí lo voy a hacer.
1: Pues pero, eso es lo que cuesta, güey.
2: Obvio. Pero
1: primero se tiró al piso.
4: Es igual que el otro, compadre.
1: Pues sí, sí, me lo propongo.
2: Me tiro al piso porque la verdad yo. O sea, llego a dormir a la casa y cuando me levanto, pues ya me tengo que venir para acá. O sea, para la radio.
0: Sí.
2: O sea, realmente.
1: Ah, te sale a las 7 de la noche.
0: Tiene sí. Su trabajo, que es aquel acuerdo.
2: O sea, hoy está
1: haciendo. Sí, pero tienes una parte de la mañana muy amplia, güey.
2: Estoy haciendo doble turno este tocayo, sí. Porque fíjate que.
1: Ahora está llorón,
2: salió. Y de aquí me voy sí. Como a las 7 de la noche, entonces claro. Llego a dormir y otra vez sí. Tengo que venir.
1: Pues si quieren, quédate hasta las 11 aquí y ya te vas a tu casa.
2: ¿Verdad?
1: Digo, esta semana, claro. Pero en general semana, tienes no, en la mañana amplio para poder
2: yo
1: cocinar.
2: Yo entro como a las 10, 11 más o menos de la mañana.
1: Sí.
2: Y sí tengo tiempo para hacer algo en la mañana, pero realmente escojo dormir más. O sea,
0: bien. Mira lo que dice Diana.
2: O tengo citas con el doctor, que ustedes saben que tengo
0: sí.
2: Otro doctor.
0: No.
2: Yo sí tengo citas con el doctor.
4: Y son iguales todos, compadre.
2: No,
4: no,
2: no, no se excusa, no se excusa.
1: Pues que contrataron en esta radio.
0: ¿Sí?
1: ¿Qué contrataron?
0: Raúl, mi esposo tiene, mira lo que te dice Diana, ay, ¿dónde estás, Dianita? El que quiere puede, el que no busca pretextos nada más, dice Dianita.
1: Pues sí pasa.
0: Es que yo no quiero ser tan drástico porque yo pudiera decir lo mismo.
1: Pues sí.
0: Pero son muchas cosas, Diana, son...
1: Es como lo que dice el profesor, que lo que puedes hacer, o sea, lo dejas a mañana y mañana y
0: se
1: mañana.
0: Se te baja el ánimo, carita.
1: Poco a poco,
0: ¿verdad? Se te baja el ánimo. Mira, te voy a ser honesto, si de repente trabajas y no ves que avanzas con el dinero. Ves que dices, güey, es que por más que le echo ganas, no hay dinero, no hay esto, tu esposa te pide cosas, tus niños te piden algo más, dices, güey, ¿de dónde? Te vas desmotivando, güey, neta, porque hablar es muy bonito, ay, que la fregada, güey. Y luego te fregaste la rodilla o tu espalda. Y te cuesta, y luego te salió una enfermedad y tienes que ir al doctor y no puedes pagarlo.
1: Yo sé.
0: Es bien bonito. En teoría, es bien bonito cuidarse, güey.
1: Sí.
0: Pero hacerlo, y más si vives en una gran ciudad donde a lo que tienes alcance de la mano, la hamburguesa la tienes bajando caminas o vas en el carro, a 5 minutos ya agarraste la hamburguesa.
2: Exacto. No, y comer rápido. Saludable también, Raúl, cuesta mucho.
1: Es más caro, sí.
2: O sea, cuesta mucho. Es la verdad.
0: Puede ser.
1: Lo que pasa, ¿sabes qué? Que estamos acostumbrados a comer mucho.
2: Sí, eso.
1: Y, y queremos comer mucho, caro.
0: Sí.
2: Comida chatarra, es lo que comemos, compañeros, la verdad.
0: No sé. Mm. Pero bueno, no, cada quien. Es que, mira, yo he entendido que yo no puedo culpar a alguien que no puede hacer algo y que yo lo hago. Porque yo haré cosas que otra gente me dirá, güey, ¿por qué hiciste eso?
3: Entiendo.
0: Y va a decir, si es tan fácil y yo no lo hago.
3: Entonces, pero también si tienes las posibilidades y decides no cambiar por lo que sea, pues también está cañón y no lo puedes justificar.
0: Ahí está Trump.
3: Pues exacto.
0: Trump tiene
3: dinero, los mejores
0: doctores,
3: espacio.
0: Tiene, es más, él puede andar con una persona atrás de él,
3: pues
0: cuidándolo. Cuidándolo en la alimentación.
1: No comas eso.
3: Es más.
0: No, y le digo, o sea, aquí tiene esto. Tienes hambre, tienes una botanita, aquí está esto, güey.
1: Es cierto.
0: ¿Verdad? Y llegando al lugar, ¿tú crees que no va a tener un chef que le haga de comer lo que él quiere? Yo creeré que la presidenta Claudia Sheinbaum tiene una chef o tiene un chef.
3: Porque se ve bien la señora, güey.
0: Sí, y que le cocina todos los días. Y que él dice, ella dice, prepárame esto, esto y esto. Los mandatarios tienen que tener atrás de ellos un gran doctor y un gran chef, cocinero. O chef, que les preparen lo que ellos quieren. Pero cada quien decide lo que quiere en la vida también. Sí,
1: claro, o sea.
0: Dice Máxima, mi hija tiene 23, es trabajadora en las yardas.
3: Ahora.
0: Pero ella primero va al gym a las 5 de la mañana y después llega para irse a trabajar. Pero te voy a decir por qué. Tiene 23 años. Cuando tú tienes 23 años, tú comes el mundo, güey.
1: Sí, hombre.
0: ¿Quién te para los 23 años de edad? Una cosa es tener 23, otra cosa es tener 50 años de edad.
3: Yo soy bueno, pero sí la admiro, porque también hay jóvenes que son bien huevones, la verdad.
0: Raúl, pero si vas a la W donde va el Polibos, puedes ir a Chick-fil-A y comprar una ensalada de pollo asado, dice Bucky. Pero él va por pues la
1: otra. Sí, pero va porque le gusta eso.
0: No todos tenemos fuerza de voluntad. Esa es la frase, Diana.
3: Ahí está.
0: Ah, fuerza de voluntad.
2: Pero correcto. ¿Cuánto vale la ensalada también? Vale como $15. Una hamburguesa vale como 7. Entonces esa.
0: Pero siempre le vas a poner pretextos.
2: No son pretextos. No son pretextos. Simplemente la realidad, Raúl. Es la realidad.
3: Un pollo te sale 6 bolas en la tienda de las 3 letras, güey. Completito el pollo.
2: ¿En serio?
3: Claro.
2: Bueno,
0: José Martínez.
1: Ahí está.
0: Es que miras a los demás.
2: Yo voy de las 6 letras.
0: Y se te antoja y compras. Uh-huh. Es lo que le pasó otra vez al presidente. O sea, ve pizza y dice, güey, pues dale, cabrón. O sea, tengo hambre, güey. Pues ¿verdad? Y es bien difícil decir no. No puedo comer esto. El que quiere puede. Saludos desde el área de la Bahía, aquí presente. Marilu Hermosa, DJ Tarasco también. Saludos a todos. 713-930-9292. ¿Qué les parece si vamos al público? ¿Se parece, Carita, por favor?
1: Que,
0: que nos digan si se puede o no se puede. Tienes un trabajo de la fregada en construcción, en refinería, en jardineros. Trabajo bien duro, güey, bien duro. Por ejemplo, yo salgo de trabajar, me voy a echarle gasolina de esas que le voy a echar gasolina de vez en cuando, y veo que llega la raza de la construcción, o no sé de qué, cansadísimos, güey.
1: Sí, pues claro.
0: Llega la cuadrilla en una camioneta doble cabina, se ponen en la estación de gasolina donde yo estoy poniendo gasolina, se baja uno a la estación de gasolina y trae unos sándwiches quemados o un pollo quemado de la estación de gasolina. Y están comiendo en la camioneta, güey.
3: A como se puede, claro.
0: A como se puede. Digo, Dios mío de mi vida, bendito sea Dios. Yo puedo ir a mi casa a comer comida recién hecha.
3: Sí, señor.
0: Pero no todos van a poder hacerlo. 713-930-9292. Estamos en vivo.
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4: Raulito, muy buenos días, Raulito, saludos. Oh, Raúl, yo trabajo aquí en el desierto y me dijo el ingeniero que si me dolía la cabeza que fuera por unas Tylenol. Y de paso le trajeron Sound Cream, de preferencia que fuera 100, ¿verdad? Para que le proteja más la carita. Así son los ingenieros ahora, no salen del doghouse o de la casa de contratación.
5: Buenos días, muchachos. Sí. Yo lo que más cuido es mi salud mental. Ahí es donde ustedes son lo mejor para el estrés.
6: ¿Es
5: pero me falta el rey con sus tijeretazos, su carismática risa. Sí, me da gusto ayer que descanse mismo, señora, y espero que se la esté pasando muy bien en sus vacaciones, pero se le extraña. No sé, yo estoy siento que el rorro también lo extraña.
7: Hay que tratar de cuidarse lo más que se pueda para evitar el doctor. Ojalá ahora sí puedan pasar mi mensajito, ¿verdad? Porque aquel señor no más. Buen día, yo, perro. Saludos, no.
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0: El rey te beta. Dice Lugarza, y aún así siempre se están quejando de que no tienen tiempo ustedes tampoco para nada, que se les pasan produciendo, etcétera.
9: Pues sí,
0: Lugarza.
9: No les digas a los de la construcción porque se enojan.
0: Nancy, hey, saludos, Lugarza. Claro, sí. Tiene mucha razón eso que dice. A los 23 sí todavía tenemos mucha energía, y a los 30 la energía se nos está acabando. No, a los 30 todavía hay mucha energía. Sí. No, yo creo que ya después de los 50 ya empiezas a tener ahí como que un poquito de se te baja tu energía también, ¿no?
9: Sí,
0: Borrego, ¿qué tanto cambió tu forma de comer de soltero y ahora de casado? Dice José Martínez.
9: Buena
0: también
9: pregunta. Cambió, yo creo que más en los platillos que la manera, porque okay, estando soltero incluso yo fue cuando aprendí a hacerme comer.
0: Sí,
9: sí, ok. Sí, o sea, me
0: ¿de joven?
9: Sí, pues cuando ya vivía aquí, incluso cuando no estaba casado, aprendí a hacerme de comer, pues arrocito, rajas, de todo tipo de comida.
0: No se puede comparar 23 con 50 años, a menos que el de 50 sea una persona muy fit, que se ha cuidado desde joven. También, sí, también.
9: Es que las comparaciones yo creo que no ayudan. O sea,
1: no deja tú, pero si hay gente grande que se mira, yo he visto personas grandes como, no sé, ya gente como 70.
0: Pero son casos raros.
1: Oye, sí, pero con unos brazos, o sea...
0: Ay, no sigas.
1: No, pero sí.
0: Bueno, vamos al público, Carita, por favor, si eres tan amable.
1: Sí, vamos con Carla.
0: Carla, venga, Carlita. Buenos días, Carlita.
1: Queremos a Carla.
0: Carla.
10: Hola, buenos días. ¿Cómo están?
0: Con tenis, Carla, están? Hermosa. Venga, te escucho, Carla. Te escuchamos.
10: Bueno, yo solo iba a llamar. Llamo porque yo trabajo en el aire acondicionado. Pero mi trabajo es pesado. Soy housekeeping en un hotel. ¿Recuerdan que les llamé cuando fue lo del rodeo?
0: Sí. Ok. Sí, Carla.
10: Sí, y pues sí, o sea, a veces sí me toca tengo que cambiar, limpiar 14, 18 habitaciones. O a veces son hasta 30 camas, 34 camas.
0: Sí.
10: 20 camas.
0: Ajá.
10: Y sí, es un trabajo pesado. A pesar de que estoy en el aire acondicionado, bendito Dios, pero sí, es muy pesado, sí, muy también difícil. A veces salimos hasta las 6 de la tarde y pues sí, la gente no valora esta producción.
0: No, mira, yo he aprendido una cosa, Carla, que como yo no conozco el trabajo del vecino, a mí se me haría que es fácil el trabajo del vecino. Exacto, por eso no me atrevo a decir es fácil o es difícil. Por eso prefiero que las personas me lo digan, porque sí da coraje cuando se meten con el trabajo de uno y dicen, es que tu trabajo es sencillo. Antes me daba coraje, ya entiendo de que no conocen dónde estoy y entonces no valoran dónde estoy.
10: Exacto.
0: A ver, amiga, tú trabajas en un hotel limpiando las camas y todo el rollo.
10: Limpiando habitaciones
0: y entenderé que habrá personas que son más cochinas que otras, pero independientemente de todo esto, ¿sales todavía con ganas de llegar a tu casa, prepararte buena alimentación y hacer ejercicio para cuidarte, o ya no te quedan ni ganas de nada, mi querida amiga?
10: Un día sí, voy. Mi hijo trabaja en otro hotel y antes de ir por él en la noche, paso un ratito al gym, una media hora, una hora paso al gym.
0: Mírala.
10: No, porque a veces sufro del nervio ciático y no me deja a veces ni caminar.
0: Esa es la otra.
10: Cuando tengo tiempo, sí, sí voy. Sí, cuando tengo tiempo y me toca ir por él, sí me doy mi tiempito y voy por él.
0: Claro, te gustaría ser más constante, pero no lo puede ser por falta de tiempo también, sí, podríamos decir.
10: Tiempo y salud. El nervio ese no me deja.
0: Yo lo sé.
10: A veces no puedo ni caminar.
0: Es lo que te decía, Carla. Hace rato dije, es que es muy fácil juzgar a una persona, pero no sabes si tiene un problema de la rodilla, un problema de la espalda, un problema de salud física. Se ve bien, pero estará bien por dentro también. Tendrá una condición médica que le impida hacer eso y es complicado. Pero bueno, dentro de lo que podemos, nos cuidamos, ¿verdad, Carla?
10: Sí, tratamos de un poquito cuidar la alimentación, claro. y pues bueno, ya me habían dicho que soy diabética por no tener buenos cuidados anteriormente, pero pues ahorita estamos tratando, sí. Ahorita sí estamos tratando de controlar la diabetes, y pues el doctor me ha felicitado, me ha cambiado el medicamento, ya soy más bajo. Pero vamos bien.
1: Qué bueno, échale ganas
0: y a trabajar, no queda otra, o sea, no tenemos otra alternativa. Queremos llevar comida a nuestra familia, pues tenemos que jalar, no nos queda otra alternativa.
10: Queremos conocer los nietos y hijos del futuro, pues hay que cuidarnos.
0: Es correcto.
10: Oye, Rorito, espérame tantito. Espera, Rorro.
3: ¿Qué quieres?
10: Te lo prometo.
3: A ver.
10: Le iba a decir al Carita que el otro día que entré a su TikTok, le dijo al Mario Andalón que yo era hombre. No soy hombre, soy mujer. No soy empresa tampoco. Un saludo.
9: ¿Tú eres la que vino a tomarse la foto con él aquí afuera?
1: No, esa no.
9: Es otra.
10: No.
0: Carlita.
10: Ya lo conozco, ya platicamos acá en privado con Mario.
0: Saludos, con Mario. Gracias, Carla, muy amable, Carla. Te agradezco mucho habernos llamado. Gracias, muy bien. Gracias por reportar. El presidente Trump tiene casi 80 años, dice Laure.
1: Sí.
0: Claro que no le va a importar lo que come. Él quiere disfrutar lo que se le antoje. No sé, Laure. No lo conozco, pero lo que veo es que es una persona que él le gustaría llegar a 120 años de edad, teniendo poder, dinero y haciendo las cosas que él quiere. Así que como que no veo que él diría, ya tengo 80 años, ya para que me cuido. No lo sé.
1: A veces
0: no
1: hay gente que sí piensa, ¿no?
0: Raúl, yo tengo 50 años, voy al gym todos los días, menos el domingo. Y yo creo que eso es lo que me sirve para que las personas digan que me veo muy bien. Bien, Luna, me parece excelente. 50 años yendo al gimnasio todos los días, imagínate nada más.
1: Es que la cosa, Raúl, que a veces ya vemos o sea, nos ponemos las pilas ya cuando ya estamos más fregados que la nada, ¿me entiendes?
0: Ok.
1: Y te digo, o sea, que muchos somos flojos, o sea, hasta para cuidarnos.
0: Raúl dice, Antonio, cuando empecé a lavar carros a domicilio, a los 30 años, lavaba 10 o 12 carros al día. Ahora ya tengo 46 años de edad y lavo 6 u 8. Y termino bien madreado, dice mi amigo Antonio. No es lo mismo, ¿verdad? También. Otra, vamos al público 713-930-9292. Venga, Oscarito. Buenos días, Oscar. Adelante, Oscarito, Raúl, te escuchamos.
6: Muy buenos días, show perrón. Aquí estamos al pendiente, Raúl. Buenos días.
0: Te agradezco, Oscarito. Venga, Oscar. Adelante.
6: Raúl, fíjate que yo trabajé en trabajos duros, poniendo lo que es el techo, lo que es la teja. Trabajé en aires acondicionados, que precisamente hoy no fui a trabajar porque mi aire acondicionado de la casa se me descompuso hoy a la hora de la mañana. Mira, aquí la ventaja es de que ya lo eché a andar, nada más que me estoy supervisándolo, ¿verdad? Porque ya estaba casi a 80 adentro.
0: Claro.
6: Y ahí está bajando la temperatura, ahorita ya está, creo que es en 76.
0: Okay.
6: Lo manejamos en 74, ¿verdad?
0: Sí.
6: Ajá. Pero Raúl, fíjate que yo creo que sí, es un detalle ese muy grande. El que no le pone empeño no hace, por decir, ahorita yo trabajo dándole mantenimiento a carreteras. Y ahí nos damos de perdido yo voy una hora saliendo del trabajo, me voy para el gimnasio, salgo 5:30, a las 7:30, 7:20, ya estoy en casa, con mi familia, y los fines de semana sí no me gusta hacer nada, Raúl, porque me gusta estar en casa con ellos. Mis hijas ya están grandes, Raúl. Ya no nos hacen caso a mi esposa y a mí, pero bueno, al menos sé que estamos todos seguros en casa.
0: Sí.
6: Y eso es lo que me encanta hacer.
0: Bien. ¿Qué edad tienes? ¿46? ¿48?
6: Exactamente, la primera cantidad que dijiste.
0: 46, bien. Ok, sí, pero, 46. Pero dices que te queda energía para ir al gimnasio, amigo. Ok.
6: Todavía, Raúl, todavía. Entonces, y ahorita que mencionaban, a los 50, me dijiste, comentaste que a los 50 ya empezaba a disminuir. Sí.
1: Chochear.
6: Me quedé, y sí, carita. Espero y que esa edad a mí se me recorre, a perder los 55 o 50 y tantos.
0: Ajá.
6: Ya no sentir tanto el cambio de la testosterona, la disminución.
0: De acuerdo. De acuerdo. Sí, pero bueno, siempre hay posibilidades mientras tengas esta alternativa y poder tener un buen doctor.
1: Energía,
0: de que te des energía, ese boost para poder estar un poquito mejor, mi querido amigo. ¿Verdad?
6: Claro que sí, Rol. Y eso en la comida, eso sí, Rol. Yo no me limito, yo de todo, ¿verdad? Dale, come esto, come el otro, pero obviamente que lo cambio por el ejercicio y correr. Le perdí unos 2-3 kilómetros cada 2 veces por semana.
0: Ok.
6: Me doy por satisfecho y una hora en el gimnasio.
0: Claro. El cardio para una persona como tú es muy buena, pero más las pesas. Tienes que entrar a las pesas para poder elevar un poco la testosterona. Así que, bien, amigo. Te mando un abrazo, y qué bueno que. Un
6: abrazo para todos.
0: Eres un hombre de familia, trabajador, pero también aparte te cuidas tú como persona.
1: Sí, señor.
0: Te mando un abrazo, amigo. Gracias. Saludos para toda la gente de Aires Acondicionados. Quiero mandar un saludo a mi amigo Pedro. El día de ayer estuvo trabajando en mi casa, en el aire acondicionado.
1: Pero
0: también,
1: ese no se sube al techo, ¿ah?
0: ¿Eh? Sí, cómo no, en el ático ahí andaban trepados.
1: No, me queda calor.
0: No, es fácil, es fácil.
1: Oye, que ahorita que estáis haciendo de los ejercicios, que te voy a decir algo así, pero no creo que lo vayan a tomar mal. Lo que pasa es que vi un ejercicio.
0: No digas una barbaridad. No. Tengo miedo, mendigo cara.
1: Es que estaba viendo yo un tipo que estaba haciendo ejercicio, pero no para los músculos de acá, sino para músculos de allá.
0: Allá es en tu aparato
1: de reproductor.
0: Órale, ok.
1: Y o sea, para que te funcione bien.
0: Ok.
1: Ves que a veces se te adormece.
0: Ok.
1: Entonces, yo ya aprendí cómo hacerlos y ahora lo estoy haciendo a diario, ¿eh?
0: ¿Ah, de veras? ¿Para fortalecer tu...?
1: El músculo ese.
0: ¿El músculo? ¿Cómo fortaleces el músculo?
1: Tienes que hacer, por ejemplo, como que estás haciendo cosas.
0: Como que estoy haciendo cosas.
1: Así, como que le haces así.
0: Cosas quiere decir como si tuvieras una relación.
1: Pero tienes que hacer fuerza con las pantorrillas.
0: Órale.
1: Pero como que estás dando así cosas.
0: Toma nota, luego, por favor.
1: Y luego también, o sea, como que tienes que ejercitar la parte de medio.
0: Ok.
1: Donde está el.
0: Ok.
1: Pues el lo de esos.
3: El animal.
9: No lo sabes ni decir, güey.
0: Ya me aburriste nada más con escucharte en eso.
1: Sí, yo aprendí eso, sí.
0: Buenos días, Raúl. Aquí afuera de la corte en Sugarland van a poner pantallas para ver el fútbol. ¿Sabes qué, Reina Ocampo? Abrieron hace 2 semanas una tienda mundialista en ese lugar.
1: Ahora.
0: En Sugarland. ¿Está Sugarland, Mario?
1: Mira.
0: Está muy en el ambiente mundialista. No, están con una tienda especial de la FIFA.
1: Ah, ok, ya.
9: ¿Qué vieron estos, como les llaman? ¿Pop?
0: Sí, ¿no? Donde venden, es oficial, y la cola de gente enorme.
9: Pop, le llaman.
0: Y ahora van a poner pantallas. Va a estar padre el lugar ahí. No. Ahí en la colonia donde vivo. Anda, ¿verdad? También. Yo hago esto, Carita, por una pesa de 10 libras y tengo que levantarlas, dice Carlos. Buenos días. Yo hago pesas y cardio y me siento muy bien. He cambiado mi alimentación tratando de evitar los achaques, dice la de Tex. A ver.
1: Sí.
0: Ok.
9: Está bien.
0: A la señora que llamó que sufre del nervio ciático, le recomiendo la acupuntura, buenísima, que es lo personal. En lo personal me ayudó mucho, dice Reyes. Muy bien. Gracias, Reyes, también. Vámonos a más llamados, Carita.
1: Marco,
0: creemos que te llamas Marcos porque me lo dijo con Marcos. Buenos días, Marcos.
11: Buenos
0: días, amigo. Te escucho, venga. ¿Qué onda?
11: Mendigo, Carita, ¿cuál Marco?
1: ¿Cómo te llamas?
0: ¿Cómo te llamas?
11: No digo mi nombre, Raúl.
0: Bueno,
11: te voy a decir. Hablaste ayer, no te puedo pasar.
0: Ok. Bueno, quien seas, adelante.
1: Es el Lucio.
0: Es Lucio. Adelante, Lucio, te escucho. Venga, Lucio. Venga, Lucio.
1: Con razón.
0: Adelante, Lucio.
11: Yo también juego que acabo de bailar 5 segundos.
0: Ajá.
11: Yo trabajo en la yarda, Raúl.
0: Ok.
11: Ahorita me aburrió a todo lo que daba. Y hace como
6: Bueno, para empezar, cuando salí de la escuela pesaba 160 libras.
0: Ajá.
6: Me gradué de high school.
0: Ok.
6: Este, me descuidé mucho, llegué a pesar 226 libras.
0: Ok. ¿Cuánto? Ok.
6: Y ya luego me puse a dieta, bajé 100 a 195, pero me obsesioné, Raúl, con el ejercicio. Corría, hacía competencias de 5 kilómetros, corría, y pues sí me ayudó, pero ya cuando cumplí los 40,
0: sí.
6: Empecé a sentirme mal. Todo el tiempo andaba cansado y también mi excusa era, a trabajo, corro, puedo comer lo que yo quiera. Sí. Y no, pues me estaba, en vez de ayudarme, me estaba fregando más de que me estaba ayudando.
0: Claro.
6: Y ahora no, pues a... trabajo y pues si tengo tiempo de ir a correr o ir a levantar pesas voy, si estoy muy cansado quiero jugar con mis hijos y pues es mucho ejercicio jugar con ellos también pues sí, pero digo, me obsesioné un tiempo y y también me estaba haciendo mucho mal.
0: No soy quien para decírtelo, pero yo sí le dedicaría unos 10, 15, 20 minutos a seguir haciendo ejercicio, aunque sea en tu casa. En tu casa, fíjate Pues, sí, adelante, dime.
6: No, pues sí hago, Raúl.
0: Ok,
6: sí
0: hago, ok.
6: Pero no me obsesioné. Lo que pasa es que de los 5 kilómetros me obsesioné con bajar a 19 minutos. O sea que corrí a 23, 24, 22 minutos. Me obsesioné y todo el tiempo andaba adolorido, lesionado y pues me obsesioné.
0: Claro.
6: La palabra. Pero
1: era demasiado, ¿no?
6: Hago ejercicio, aparte del huirido todo el día, pues...
0: Claro.
6: Te digo, todavía a veces hago poquito ejercicio.
0: Perfecto, mi querido amigo. Bueno, Luisito, te mando un abrazo y te agradezco llamarnos, Luis. O Lucio, perdón, Lucio. Un abrazo, Lucio.
9: Saludos.
0: Gracias. Mira, no vuelvo a lo mismo. No soy doctor, no soy especialista en gimnasios ni nada de esto. Pero aquellos que van al gimnasio sin saber si están bien, vayan con el doctor.
9: Sí.
0: Vayan con un especialista primero.
9: Sí, señor.
0: Y aquellos que van a hacer pesas o lo que sea, primero cómprense las bandas elásticas.
9: Sí.
0: No sé si tú sepas de las bandas elásticas.
9: No. De hecho, quería pedirte un consejo.
0: Y carguen su propio peso, digamos, un poco de su peso con las bandas elásticas, Mario.
9: Sí.
0: Son unas más duras, otras más suaves.
9: Para hacer esto, por ejemplo.
0: Y vas exactamente. Con eso es más que suficiente.
9: Para empezar.
0: Que empezar haciendo con las pesas, que son ya más rudas, más duras. A menos que ya tengas tú un plan de ejercicio muy bueno, que sepas que ya has hecho ejercicio cuando eras joven. Y que lo sepas ahora. Hay unas bandas de resistencia que no te van a costar 20, 25, 30 dólares, que vienen en diferentes elasticidad y que sirven para poder hacer ejercicio en tu propia casa.
9: Sí, señor.
0: Y sirven como pesas y te sirven muy, pero muy bien.
9: Fíjate que yo te quiero pedir una disculpa. Yo sé que últimamente me he estado yendo más temprano, bueno, relativamente.
0: Sí,
9: porque estoy tratando de hacer ejercicio, señor.
0: Bien,
9: porque te digo, en la mañana intento y es imposible poder hacer el ejercicio. Voy a intentar un poquito más a ver si levantándome a las 4.
0: Sí.
9: A las 3. A ver si se puede, porque si la neta, me está Raúl, no me gusta el ejercicio, pero me gusta cómo me hace sentir cuando lo termino.
0: Bien.
9: Y eso se está convirtiendo como en una euforia.
0: Sí.
9: Y lo de las pesas que dices, porque mucha gente, alguien me dijo la vez pasada, Borre, te ves muy flaco, pero no te ves tan bien porque no estás como marcado. Y tiene toda la razón.
0: Sí.
9: O sea, ya bajé lo que quería bajar.
0: Sí.
9: Pero ahora necesito como
0: fortalecerlo.
9: Y eso que acabas de decirme... Porque sabes una cosa, hacía ejercicio sin calentar. Me da mucha flojera.
0: Sí,
9: y pues me estaba fregando gacho.
0: Es como todo.
9: Gacho.
0: Es como todo.
1: Hay que saberle, ¿no?
0: Cuando venimos a trabajar, nosotros tenemos aquí también las cuerdas vocales.
9: Sí.
0: Y venimos a lo bruto y hablamos a lo bruto.
9: Sí.
0: Y no hacemos calentamiento con tus cuerdas vocales. Bueno, tú sí lo haces,
1: vengo ahorita cantando las canciones.
0: No necesitamente lo mejor.
1: De repente sí.
0: Es como si ya estás jugando fútbol. Tú no puedes meterte a jugar fútbol, Carita.
1: Sin calentar.
0: Sin antes calentar.
9: No, hombre, te friegas solo.
0: Sí. Te friegas. Al ratito ya estás con el tirón en la pierna. Y mucha gente dice, me voy a jugar fútbol. Güey, no nada más es de patear el balón. Tienes que calentar tus músculos para poder estar bien. Bueno, lo mismo cuando haces ejercicio. La gente quiere subirse a la caminadora, la gente quiere empezar a correr, quieres patear un balón y no se puede. Y no importa la edad que tengas.
9: Sí.
0: ¿Te acuerdas que antes nos enseñaban en la escuela que teníamos que calentar el músculo? Tenemos que hacerlo. tenemos que hacerlo, así que no lo haga nada más así.
9: Oye, Raúl,
0: ¿no?
9: Digo, y ahora que tenemos la inteligencia artificial tan a la mano, perdón, a lo mejor es un mal consejo, no sé, está bien. Pero tú le puedes decir a la inteligencia artificial, oye,

0: tocar más.
1: Pues está bien, güey.
2: 713-930-9292. No sabemos cómo te llamas, porque Milton, se nos olvidó. Milton. Pero te llamas Milton. Adelante, Milton, te escuchamos, Milton, venga. Venga, Milton.
3: Buenos días, show. ¿Cómo están todos?
2: Ah, Milo. Venga, Milo, adelante. Milo, te escuchamos, Mario. Milo, venga. Adelante.
3: Mario, iba a hablar algo, pero un consejo, Mario, y te lo doy bien, ¿verdad? Sí. Para empezar, empieza a hacer push-ups. No importa que no puedas con tu peso completo, pero haz push-ups. Si las puedes hacer con las rodillas, porque no puedes, está bien. Haz unas 10 de perdido. Mira. Haz 4 series de 10. Después, con las bandas elásticas que te dijo Raúl, también las puedes usar para hacer sentadillas. Aunque hagas 10 o 8, está bien. Otra cosa que puedes hacer es burpees. Las burpees te van a ayudar para el pecho, la espalda y el abdomen.
0: Órale.
3: Las que brincas y haces como hacia atrás. Y con esto, Mario, te lo recomiendo. En tu misma casa, en un mes, tú vas a ver la diferencia del rendimiento.
2: Bien.
3: No, en el rendimiento. Ya después de ahí vas al gimnasio. Y eso te lo digo yo, de que no, es algo que yo uso como para calentamiento.
2: Pero no necesitas
3: ya, porque si vas al gimnasio ahorita,
0: sí.
3: Si vas al gimnasio ahorita, así como uno está que no ha sido en mucho tiempo, no vas a hacer nada y te vas a lastimar.
0: Poco a poco.
2: Claro.
3: Ahora con el tema, ¿verdad, Raúl?
2: Sí,
3: con
2: dime.
3: Respecto al tema.
2: Sí, dime.
3: Yo, por ejemplo, yo trabajé en construcción. Y la razón por la que yo sigo yendo al gimnasio, ahorita estoy como mitad y mitad oficina y afuera,
2: es
3: porque ya dos amigos míos ya perdieron la vida por una sofocación de calor que les dio un paro cardíaco. Y entonces yo estoy en un lugar donde si pierdo mi trabajo, la mayoría de mis amigos son de construcción. Entonces, ¿qué va a pasar? Si yo pierdo donde yo estoy, es muy probable que me vaya a trabajar en construcción. Y a mis 38 años de edad, pues quiero mantenerme yo como para aguantar el calor, aguantar a hacer cosas, ¿verdad?
2: Sí.
3: Pero sí, Mario, te recomiendo eso y suerte, ¿verdad? Todo es cuestión de que le eches ganas y vas a ver que sí se puede.
0: Sí, claro, gracias.
3: Tengo 38 años, trabajo 12 horas, tengo 3 hijos, y ahora sí tengo tiempo. Échenle ganas.
2: Gracias, Milo, muy amable, muchas gracias.
0: La lluvia,
2: no lo hagas mejor porque vas a ya no nos vas a hablar, güey.
0: ¿Por qué no?
2: Pues imagínate, güey.
0: No, mi mamá, tío, no,
1: yo no soy fresón, Raúl.
2: Sí, no.
0: Es que ya, ya.
2: 713-930-9292, el número telefónico en cabina. Oye, no es nada más como dar un dato.
1: ¿Qué será?
2: ¿Alguien tiene boletos para el mundial?
0: No, señor.
2: ¿Sabes esta noticia, Mario?
1: Sí.
2: Es probable. ¿Quién tiene los boletos del mundial?
1: Pues la gente que los compró con anticipación.
2: Los revendedores.
1: Sí, pues sí.
2: Los revendedores. ¿Cierto o no es cierto?
0: Sí, claro.
2: Los revendedores agarran los boletos de Taylor Swift, agarran los boletos de todo, de los grandes eventos. ¿No?
0: Sí.
2: Y en el mundial es exactamente igual. Escucha, es probable que los revendedores de entradas,
1: sí,
2: es probable, sean los primeros perdedores de la Copa del mundo este año.
1: Me da gusto.
2: Bien merecido.
1: Totalmente. Como los güeyes que compraron las roscas de Costco.
2: Ya que al momento, y esta es una investigación de The New York Times.
0: Ok.
2: Al momento hay casi, échate ese trompo al
1: mundo. A ver.
2: 180 mil entradas disponibles en las plataformas oficiales de reventa a 2 días del mundial.
0: Ciento
2: 80 mil boletos que no pueden vender los revendedores porque los precios están en las nubes. ¿No? ¿Quién quiere comprar algo que está enormemente caro en México, en Canadá y en Estados Unidos?
1: Anda, ¿okay? Bueno, buen dato, ¿eh?
2: Vamos a esto, regresamos con más.
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1: Un día normal en los Estados Unidos.
2: Buenos días, USA.

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1: Muy buenas tardes a todos. Gracias por estar con nosotros en este segmento legal traído a ustedes por la firma de abogados de Kreskin Singleton. Buenas tardes, abogado Pablo.
2: Buenas tardes, Jenna, and a special buenas tardes. Good afternoon to Fort Wayne, Indiana. We'll be there tomorrow.
1: Buenas tardes a todos, dice el abogado Pablo, pero también un saludo especial para aquellos de la ciudad de Fort Wayne. Estaremos mañana
2: beginning
1: en
2: next,
1: citas
2: we have a new office space beginning tomorrow.
1: Y bueno, empezando mañana ya tenemos nuestra nueva oficina en la ciudad de Fort Wayne.
2: Okay, so let's continue to talk about citizenship.
1: Hablemos un poco más de la ciudadanía.
2: I know it's a broken record.
1: Yo sé, parezco disco rayado.
2: But Trump is vulnerable. This whole anti-immigration movement of Trump is at risk during the at the midterm elections.
1: Pero el presidente Trump está vulnerable, especialmente porque está espantado de los posibles resultados de las elecciones de medio término.
2: You know, there's been no mass deportations since Minnesota in February.
1: Ustedes lo han visto, no hemos visto estas deportaciones en masa como lo que vimos en Minnesota en febrero de este año.
2: We know the head of immigration resigned. We know the head of ICE resigned.
1: Sabemos que la cabecilla de inmigración y también la cabecilla de ICE, los dos dejaron el puesto.
2: We know that 60% of Americans oppose Trump's immigration policies.
1: También sabemos que más del 60% de los estadounidenses están en contra de las políticas y pólizas de Trump.
2: Now let's talk about the economy.
1: Hablemos de la economía.
2: Question.
1: Pregunta.
2: Are you better off today than you were a year ago during the Biden administration?
1: ¿Está usted mejor el día de hoy económicamente que el año pasado después de que terminara la presidencia Biden?
2: It's a little bit longer than a year
1: ago. Y obviamente ha sido más de un año después de la
2: December 2025, right?
1: Diciembre 2025. Comparemos hoy con diciembre 2025.
2: Nobody is.
1: Nadie lo es.
2: I'm tired of the price of gas.
1: Yo ya estoy cansado del costo de la gasolina.
2: If you have a 25 gallon tank, it is painful.
1: Y bueno, si usted tiene un vehículo que, bueno, puede meter 25 galones a su auto, duele pagar la factura.
2: If you have a family with children to feed, the cost of food is very expensive.
1: Y bueno, también el costo de la comida, especialmente si usted tiene una familia que mantener, se hace bastante costoso alimentarla.
2: I hope you can say you're not happy.
1: Espero que usted me diga que no está feliz
2: hoy. I hope you say you're not happy and you're ready to vote.
1: Pero que me diga dos cosas. No estoy feliz con lo que está pasando económicamente y estoy listo o lista para votar.
2: That's how we make a change here in the United States.
1: Así es como se logra un cambio en los Estados Unidos.
2: We don't have revolutions.
1: No tenemos revoluciones.
2: You vote. If you're upset with this government, you don't like what they're doing, you go to the polls and you express your dissatisfaction.
1: Usted hace lo que cualquier otra persona en los Estados Unidos puede hacer. Usted va a esta casilla de votación y ahí demuestra lo feliz o infeliz que está con el liderazgo actual.
2: Okay, so let's say hello to our audiences in both Fort Wayne, Goshen, and South Bend.
1: Dice, y bueno, digamos nuevamente hola a nuestras audiencias. Fort Wayne, nuestra nueva oficina ya en camino, en Goshen, y también aquí en Indianapolis, nuestro hogar.
2: In Indianapolis, Columbus, and Bloomington.
1: Y por qué no, Columbus y Bloomington, no
2: All
1: se puede esperar menos.
2: All of you are hearing this program.
1: ¿Todos ustedes están escuchando este programa?
2: So now, the reason we have this program is for me to help you.
1: Y bueno, la razón de este programa es para ayudarle.
2: And I'm really eager to do so.
1: Y estoy dispuesto y listo para eso. Vamos con la primera pregunta. Gracias por su paciencia. Adelante, por favor.
3: Sí, buenas tardes.
1: Buenas tardes.
3: Mire, tengo dos preguntas. Una pregunta, ¿cuánto se tarda ahorita para que le envíen a uno el permiso de trabajo? Ahorita yo lo acabo de renovar hace como 2 meses, pero no he recibido ninguna noticia. La otra pregunta, La otra pregunta es de que tengo un amigo aquí que regresó una troca al dealer y ahorita lo están demandando, pero si él tiene orden de arresto o no va a tener orden de arresto si no se presenta a la corte. Esa es la otra pregunta.
1: La corte es por la demanda de ese dealer contra él por el vehículo, ¿correcto?
3: Okay. Sí, correcto.
1: Okay. Ajá. Vamos a la pregunta al abogado. First question. So he says he filed for renewal about 2 months ago. How long are the renewals of employment authorizations taking?
2: 6 months.
1: 6 meses, es lo que hemos visto. Second question is on behalf of a friend. A friend used to have a vehicle, a truck. He stopped paying, or I guess the bank took it away. Right now, there is a lawsuit against him. If he loses the case, is he going to jail?
2: Okay. When you cannot pay your debts, you can't pay your bills, we do not have debtors prison.
1: Al menos aquí en Indiana, cuando usted no puede pagar deudos, no sé, la factura del hospital, esa demanda de ese vehículo, no hay aquí lo que es, se llama una cárcel para deudores.
2: All right, so you pay your debts through your wages.
1: Típicamente ellos lo que hacen es cobrarle ese adeudo por medio de quitándole el dinero de su salario, de su cheque, se llama garnish.
2: In order for a creditor to take away your money, they have to get your wages, they have to get a court order.
1: Pero para que ellos puedan tomar ese dinero de su salario, de su cheque de salario, ellos tienen que tener una ordenanza de la corte.
2: And a creditor can take up to 25% of your wages to pay towards its claim.
1: Un prestamista o acreditador puede tomar tanto como el 25% de su salario por cheque.
2: All right. You don't need to be a U.S. citizen or permanent resident to file for bankruptcy.
1: So, consejo para ese amigo. Tal vez no es ciudadano, tal vez no es residente.
2: You know, when a bank takes your car back, they sell it at a public auction.
1: Pero entendemos que cuando el banco o el prestamista recupera ese vehículo, lo primero que hacen es ponerlo en una subasta.
2: The people that are buying these used cars at the auction are car dealerships, used car dealerships.
1: Y sabemos cómo funcionan las subastas. Son personas que van a estas subastas a comprar lo más barato posible carros usados. Esta camioneta ya es un carro usado.
2: So they usually bid at the auction a low price for the car.
1: Y bueno, durante esa subasta van a tratar de obtener el mejor carro posible por el menor precio posible.
2: The bank sells the car at auction, but there's still money doing.
1: El banco lo que le importa es vender al mejor precio posible y bueno, llegan a un acuerdo, se vende ese vehículo, ese pago del adeudo se paga a ese adeudo o ticket inicial.
2: Yeah, last week we did a bankruptcy where a young man owed $38,000 on a truck that was repossessed.
1: La semana pasada, discúlpeme, ya sometimos la aplicación de bancarrota de este joven que debe casi $38,000 en un préstamo de auto.
2: So when you go buy that new truck, it looks good, it smells good.
1: Entendemos lo que pasa, esa ilusión, va al dealer, ve esa camioneta hermosa, huele rico, está bonita.
2: It's like a beautiful woman. You can envision yourself going out on a date in this vehicle.
1: Es como apreciar a una hermosa mujer, le urge sacarla a una cita, en este caso le urge sacarla y manejarla.
2: Down deep, you probably know you cannot afford that.
1: Usted sabe muy en su interior que tal vez no puede pagar el precio de esa troca.
2: And certainly your wife knows you could not afford that.
1: Especialmente si tiene aquí a un lado de usted aconsejándole a su esposa que le dice, no podemos pagar esa troca, gordito.
2: So you've had the truck for a year.
1: Pero usted se pone terco y dice, voy a agarrar la troca.
2: It doesn't look as good. It doesn't smell as good.
1: Ya la tiene con usted, no sé, 6 meses, un año, ya deja de oler bonito,
2: and then
1: ya
2: every
1: no está
2: month
1: limpia.
2: You have to write a check for over $1,000 to pay for a truck you should not have purchased.
1: Pero, lamentablemente, mes a mes, el pago mensual no cambia, sigue siendo el mismo, tal vez $1,000, tal vez 800, de una camioneta que usted sabía no podía comprar.
2: It's called buyer's regret.
1: A eso se le llama arrepentimiento
2: just
1: de
2: like
1: compra.
2: To give the truck back and forget the whole thing.
1: Y dice usted, ay, yo ya quisiera regresar a esta camioneta y olvidarme todo esto.
2: If you don't pay, the bank takes your truck. They repossess it in the middle of the night.
1: Pero también hay atrasos de pago. Si usted no paga ese pago mensual, el banco tiene el poder de recoger la camioneta.
2: You're visited by repo man.
1: Y bueno, usted es visitado por un hombre especial.
2: You wake up in the morning, your truck's gone.
1: El hombre de reposiciones, ya temprano en la mañana se levanta con su café para ir al trabajo
2: soon
1: y ya está.
2: Soon thereafter, you're being sued for the deficiency.
1: La camioneta ya se fue y poco después recibe una demanda porque falta todavía un balance negativo en esa cuenta.
2: Bottom line, bankruptcy will get rid of the truck and cure your buyer's regret.
1: Punto final. Ni más saliva, ni más palabras. Es la bancarrota. Muchas veces es una forma de deshacerse de ese adeudo.
2: And your wife will let you sleep in the bed, not on the couch.
1: Y tal vez, su esposa le deje ya dormir en la cama y no en el sillón, ¿ok? Tal vez. Veremos. Adelante con su pregunta. Muy buenas tardes.
4: Buenas tardes. Quería saber cuánto tiempo está tomando el parole in place. Ya me llamaron para lo de las huellas. Uh-huh. ¿Cuánto tiempo más se necesita? Soy cliente de ustedes también.
1: Okay, muchísimas gracias. Vamos a hacer la pregunta. I'm a client of yours. I have done biometrics for my military parole in place. How much longer for the approval?
2: We're quoting 1 year from beginning to end.
1: Tal vez un año desde principio a fin. Obviamente todo está atrasado.
2: But with every filing during the Trump administration, we're automatically adding 4 months to the process.
1: Habiendo dicho esto, no es una garantía de tiempo. Son estimados. También hay que entender que esta presidencia ha atrasado mucho. So siempre le hago saber al cliente, agrégale a todo, 3 meses más, porque también hay atrasos. Muy bien. Okay. Suerte. Esperemos que pronto llegue esto. Adelante con su pregunta. Muy buenas tardes.
5: Sí, hola, tengo una pregunta. Dicen que los que han aplicado para Advance Parole, para que salgan, que tengan DACA, no los están aprobando en esta, nada más están en pausa ahorita. ¿Es verdad eso o es mentira?
1: Júreme que escucho eso en TikTok, porque se lo creo. Vamos a hacer la pregunta al abogado. Those who have DACA and are seeking to get Advance Parole, they're saying that the Advance Parole is on hold. Is this correct? No. Have you heard anything?
2: Nope.
1: No he escuchado nada.
2: Get your travel document.
1: Aunque esté en pausa, no esté en pausa, meta ese documento de viaje, obténgalo.
2: If you have DACA and you have U.S. citizen children, if you have an undocumented entry, you need to get a travel document.
1: Porque no es lo mismo tener DACA, este documento de viaje, hacer esa entrada legal que un día sus hijos puedan pedirle gracias a esa entrada legal del pasado.
2: You have a choice. Your child joins the military or you get a travel document.
1: Porque como adulto tiene opciones, ¿verdad? Hace ese documento de viaje por ese programa de DACA o espera que uno de sus hijos entre al militar porque no tiene una entrada legal.
2: Thank you for your question.
1: Gracias por su pregunta.
2: Give me more.
1: Vamos con la siguiente. Adelante, por favor. Buenas tardes.
6: Sí, buenas tardes, disculpe. Ustedes están llevando nuestro caso de mi esposa.
1: Ok.
6: Ella tuvo la cita de las huellas, después le llegó la entrevista en marzo, pero fue cancelada. Mm. ¿Ya las están dando nuevamente o todavía no?
1: Vamos a ver. Y me imagino que están haciendo que un ajuste de estatus, aplicación con residencia permanente, ¿correcto?
6: Sí, correcto. Yo soy ciudadano y estamos esperando por la residencia de ella. Sí.
1: Lo entiendo. Okay. Muchísimas gracias por la pregunta. I'm a client of yours. I am a U.S. citizen. I petitioned my wife and we filed the petition and the adjustment. She was scheduled to have an interview in March, but it was canceled. We're still pending for that new interview appointment. Have you heard anything? Mm. Are they rescheduling these appointments?
2: They are. There's no, to my knowledge, they're not holding back. Except if you're a case that has been banned.
1: Entendemos que se cancelaron varias citas, no son los únicos, pero varias. So ya estamos viendo que poco a poco están reagendándolas.
2: There's a ban from 75 countries.
1: So esperemos que pronto llegue esa nueva fecha. Entendemos que también hay un bloqueo de 75 países.
2: Okay, I want you to be happy.
1: Y que obviamente quiero que esté usted feliz.
2: And happiness means you need to know where your case
1: is. Y la felicidad muchas veces va mano a mano con usted entender dónde está su caso y saber qué está pasando.
2: So I'd like to talk to you today. Tell you what's going on with your case.
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2: Okay. Yeah, I want to be able to let you know what's going on.
1: So, llámeme por favor para hacer esa cita y volver a revisar su archivo y ver si podemos hacer algo para ahora sí que decirle a inmigración que ya nos dé esa cita, ¿verdad? O ver qué está pasando. Hagamos eso, a ver qué sucede. Adelante con su pregunta. Buenas tardes.
7: Buenas tardes. Yo quería hacer una pregunta. Uh-huh. Al abogado. Tengo una novia en México. Tiene dos hijos. Uno de 10 y otro de 12.
1: Ok.
7: Si yo me caso con ella, ¿puedo traérmelos para acá? Soy ciudadano.
1: Okay.
7: Bueno, mi ciudadano, sí.
1: Muy bien, vamos a hacer la pregunta al abogado, muchas gracias. I am a U.S. citizen and I have a girlfriend in Mexico. She's got a 10-year-old and a 12-year-old. If I do start the petition for her by getting married, will she be included in the children as well?
2: Okay, let's stop. If you are not yet married and a U.S. citizen, you could bring your fiancé and her children to the United States on a 90-day fiancé visa.
1: Usted tiene dos opciones. Todavía no está casado, pero sí es un ciudadano. So, como no están casados, puede tomar ventaja de meter una visa de noviazgo. En esa aplicación entrará ella y los dos niños para otorgarles una visa para entrar aquí por 90 días.
2: Nice thing about a fiancé visa, you could file that today.
1: Lo bueno de la visa de noviazgo es que usted puede meter el papeleo hoy mismo, ¿verdad?
2: And that one petition for the fiancé visa will automatically include your fiancé's two minor children.
1: Y esta petición de visa de noviazgo, una sola aplicación, es el solo costo de una, incluye a ella y a los tres menores.
2: In other words, for a cost of one petition, you're going to immigrate your fiancé and her two children, three people.
1: Repite el abogado, o en pocas palabras, como usted es ciudadano y si la pide como novia, con una sola aplicación incluye a los tres. No tiene que pedir por cada uno de ellos. Una aplicación es para los tres. Es un solo costo en lugar de tres costos.
2: Your second option is go down and get married.
1: La segunda opción es la siguiente. Usted viaja a México, se casa con ella.
2: Come back to the United States without your wife or your stepchildren.
1: Regresa a, obviamente va a regresar al país solo, pero casado con ella.
2: Then you file three separate petitions, one for your wife and one for each of her two children.
1: Y va a tener que meter tres aplicaciones separadas. Una por su esposa y una por cada uno de los hijos de ella, hijastros.
2: Okay, then you're beginning a process, a five-step process. It's going to take 2 years to bring your wife and children to the United States.
1: Sea la visa de noviazgo o sea la visa de esposo, este proceso va a tomar al menos un par de años para poder meterlos a los Estados Unidos.
2: What's nice about the fiancé visa, you can file it today.
1: Lo bonito de la visa de noviazgo es que usted puede meter la aplicación hoy mismo como novio.
2: Versus, if you're going to file a immigrant petition for him, you have to leave the United States, plan a wedding, have the wedding, and then come back and file separate petitions.
1: A comparación o versus la aplicación como matrimonio, tiene que viajar a México, planear la boda, casarse, la luna de miel, o en cualquiera de las dos va a juntar documentos, va a traer esos documentos de vuelta, llenar los formularios y mandarlos a inmigración. So, lo único extra es la boda, la fecha de la boda y la luna de miel, y el regreso a los Estados Unidos, que aumenta el tiempo para poder meter la aplicación. Muy bien, adelante con su pregunta. Ay, perdóneme. Adelante con su pregunta. Muy buenas tardes.
8: Buenas tardes. Mira, mi pregunta es, ¿cuánto tiempo tengo que esperar para la cita para el examen de la ciudadanía? Mi aplicación la puse en octubre.
1: Okay, muchísimas gracias. I filed for citizenship back in October. How much longer for me to receive the interview date?
2: I usually say the interview comes in about 5 months.
1: Casi siempre les doy como estimado 5 meses de haber metido la aplicación, pero ya va al mes 7.
2: That's more than 5 months since you filed your petition or application.
1: Obviamente son estimados, y con este estimado que casi siempre damos, vemos que ya se pasó eso por 2 meses extra, 7 en total.
2: So you're about month 7 or 8.
1: Tal vez en este mes, mes 7, mes 8.
2: Now there's reasons a case could be denied, pero or not denied, be delayed.
1: Pero también hay que entender que hay razones por las cuales inmigración se puede atrasar en revisar un caso.
2: And primarily, if you have another file, immigration file, located someplace else other throughout the United States, they got to get your file and bring it to Indianapolis.
1: Y hay muchas razones. Tal vez estas razones apliquen para usted, tal vez no. Una razón que podría ser es, tenemos que esperar a que todos los archivos colectados y hechos a tu nombre en inmigración sean todos reunificados y revisados todos por completo.
2: I don't think I'd be worried until maybe 9 or 10 months into the process.
1: O tal vez nada. Simplemente es que inmigración se está atrasando demasiado. So yo me esperaría hasta el mes 8. Si no llega nada, hable con su abogado para ver qué se puede hacer y contactar inmigración. Muy bien. Gracias. Vamos con una pregunta en Facebook, ya que me queda solamente un minutito de tiempo. 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Yo lo tengo correcto. También lo tenemos correcto en pantalla. 317-239-1071. Pregunta de Facebook dice, estoy muy enfermo con lo que es problemas del riñón. Mi tratamiento tuvo resultados, pero ahora tengo más de $100,000 en costos médicos. No tengo un estatus legal, pero tengo el TPS y por consecuencia un seguro social. Pregunta es, ¿puedo meter la bancarrota? Aunque esto me puedo meter la bancarrota y esto me pondría un paro para hacer la residencia en un momento, ya que tengo un hijo en el militar. I have a, again, I'm very sick with kidney failure. My treatment was successful. I'm sorry, I only have 48 minutes. And my medical bills are over $100,000. I do not have legal status, but I got TPS back in the day, and I have a social security number. If I file for bankruptcy, is this going to detain me, stop me from becoming a lawful permanent resident?
2: No, bankruptcy sounds like a good idea for
1: No,
2: you.
1: Suena que la bancarrota es una buena opción para usted.
2: And you know, it's not in and of itself going to be deemed you to be a public charge.
1: Y este incidente de bancarrota no le va a causar ningún problema en carga pública.
2: Particularly since you said the treatment was successful.
1: Especialmente porque usted me dice que el tratamiento tuvo buenos resultados.
2: You're good to go.
1: Usted está bien. Gracias a todos. Tengan excelente tarde. Facebook, no se me desconecten. Tengan excelente tarde. Gracias. Over.
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1: Así damos inicio con esto que son las mezclas del mediodía, aquí en el Guateque del Richie en Radio Latina 107.1, DJ Vicente Mix, DJ Nayo Remix, con toda la música, con todos los éxitos del momento, de los ayeres, y todo lo de la programación del 107.1 Radio Latina. 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

0: Ciudad de México, vámonos con el superdato, porque pues ya veo ahora con esto del mundial, pues va a ser día feriado el día 11, este 11, ahí en la Ciudad de México. ¿Cómo la ve? ¿Está bien, no? Sí, para que la gente pues vaya y disfrute del mundial, o lo disfrute donde lo esté viendo también, escuchando, ¿no? Bueno, pues ahí tiene el superdato, pero tenemos otro superdato también. Y este es que si usted se ha preguntado alguna vez por qué los astronautas traen esos trajes pues pesados y todo eso, porque resulta que en la luna, fíjese bien, en la luna, pues pesarías 6 veces menos. Así merito. Pues ahí tiene el superdato del día de hoy. Aquí en el Guateque del Richie, en Radio Latina 107.1, afiliada a Fútbol de Primera, la estación oficial de la Copa Mundial FIFA 2026. 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Ahí tienen la información. Continuamos. 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

0: 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Y déjeme le doy esta información. Se reporta ya al sur de la Meridian y la Bluff Road, que había algo de escombro. Y cuando hablamos de escombro, pues puede ser de diferente tipo de escombro, ya sea partes de autos, ya sea cosas que se le caen a lo mejor a algún vehículo, ¿verdad? Todo ese tipo de cosas. Pero al parecer eso estaba causando un poquito de retraso, pero ya andan ahí pues limpiándole, ¿sale? Ahí tiene la información. Esto es el Guateque del Richie aquí en Radio Latina 107.1 y estás en Pídeselas al Richie.
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3: ¡Buenos días!

0: oficial de la Copa Mundial FIFA 2026. 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Y vámonos con las palabras llegadoras del día de hoy. Y dicen de la siguiente manera: la marca de un verdadero ganador es que decidieron esforzarse más cuando todos a su alrededor decidieron rendirse.
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0: A ver, pues, si nos vamos a ir con esta rolita de los Tigres del Norte, ahí con saludos para toda la gente que nos escucha allá al norte de la ciudad, ahí por la 38 y la Meridian. Gracias de verdad por estar en sintonía. Y ahí se los dejo, esto es...
7: ¡Me gusta!

0: Latidos. Esto es el 107.1 Radio Latina. Déjeme le doy esta información. Se reporta accidente. Esto es en el I-65 y el I-465 al sur de la Avenida 9. La lateral está cerrada debido pues a ese accidente. Pues si usted anda por aquel rumbo del sur, ahí está, pues déjeme le doy más información. ¿Qué es lo que se celebra el día de hoy? Aquí, allá y más allá. Hoy, Día Internacional de la Acreditación. También es Día Internacional de los Archivos. Día Mundial de la Conmemoración de las Mascotas. Día Internacional de la Amistad. Día del Primo. Y también es el Día Internacional de una bebida que lleva por nombre Dark Stormy. Así merito, esa bebida que surgió por allá en Bermudas después de la Primera Guerra Mundial. Es un cóctel. ¿Vale? Bueno, pues ahí está, es lo que se celebra internacionalmente. Y aquí en Estados Unidos es el Día Nacional de los Profesionales del Servicio de Automóviles. También es el Día Nacional del Pastel de Fresas y Ruibarbo. También es el Día del Pato Donald. También es el Día Nacional de la Preparación de Comidas. El Día Nacional de Llamar a tu Médico. Y el Día Nacional de la Seguridad con Montacargas. Ahí tiene pues lo que se celebra aquí, allá y más allá. 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Continuamos con
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Y hasta aquí llegamos con Pídeselas al Richie. Pero el guateque continúa. 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
1: Así, Benito, continuamos con más de esto que es el guateque del Richie aquí en Radio Latina 107.1. Afiliada a Fútbol de Primera, la estación oficial de la Copa Mundial FIFA 2026. Y en esta hora ya sabes que hablamos de lo que te deparan los astros. Y también tenemos en esta hora el tipo de cambio en tiempo real del dólar en algunos países. Y también tenemos información como cuál, como esta. 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Ahí tienes la información y vámonos con otra información. 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Y vámonos con la primera parte de...
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1: Iniciamos con Aries. Aries, en este día la energía está de tu lado, así es que aprovéchala para avanzar en esos proyectos que tenías estancados, Aries. Para Tauro, Tauro, es momento de recuperar una actitud positiva y enfocarte en lo que realmente eres capaz de lograr, Tauro. Para Géminis, hoy es un excelente día para dejar atrás una vieja fijación y abrir la mente a nuevas oportunidades, Géminis. Y para Cáncer, mantén la calma. No es el mejor momento para tomar decisiones importantes. Actúa con cautela, Cáncer. Escuchamos Géminis también, Tauro y Aries. Ya regreso con Leo, Virgo, Libra y Escorpión. Aquí en el guateque del Richie, en Radio Latina.
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0: ¿Eso qué es el Guateque del Rich aquí en Radio Latina 107.1? Ya sabes, estamos en la hora del horóscopo del día y también en la hora en que te damos el tipo de cambio en tiempo real para el dólar. 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Y ahora sí nos vamos a ir con el tipo de cambio del dólar en tiempo real para México. El día de hoy en este momento está en 17 pesos con 42 centavos, casi 43 centavos es lo que le dan por un dólar en México. En Nicaragua le dan 36,75. Córdobas, en Colombia le dan 3,576 pesos colombianos. En Venezuela le dan 564 bolívares. En Argentina, 1,442 pesos argentinos por un dólar. Recuerde, bien importante, por dónde lo envíe y dónde lo reciban para que así le paguen mejor su tipo de cambio. Ahí quedó, pues, la información del dólar en estos países, México, Centroamérica, Sudamérica, en tiempo real. Continuamos, esto es el Guateque del Richie.
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0: 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Y nos vamos con la segunda parte de
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0: Así es, segunda parte del Horóscopo del Día para Leo. Leo, tu carisma va a brillar intensamente, ayudándote a destacar tanto en el ámbito laboral como en el social. Para Virgo, Virgo, dedica tiempo a ordenar tus ideas y prioridades. Un poco de estructura te va a dar paz, la paz que necesitas, Virgo. Para Libra, Libra, alguien podría no haber sido completamente sincero contigo. Mantén los ojos abiertos y confía en tu intuición, Libra. Para Escorpión, Escorpión, podrías ahora sí que tener un humor un poco reservado el día de hoy. Y es buena idea avisar a tus allegados para evitar malentendidos, Escorpión. Escuchamos, Libra, Virgo y Leo. Ya regreso con Sagitario, Capricornio, Acuario y Piscis. Aquí en Radio Latina 107.1. 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Y ahora sí, continuamos con más de esto que es El Guateque del Richie.
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0: ¡Órale! Pues se quedó la energía norteña. ¿Dónde quedó? 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Y pues antes de irnos con la tercera y última parte del horóscopo del día, déjeme recordarle que este domingo 14 de junio, recuerde que estamos ya celebrando papá, arrancando este mes, y esta es la 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Y pues bueno, vamos a irnos con otro saludito. Un saludo para toda la gente que chambea o que chambea allá en Impacto, allá por Clayton, Indiana. Toda la gente de Nicaragua, de parte del buen Kevin. Del Kevin. Gracias, Kevin, por comunicarte. Y vámonos con la tercera y última parte del horóscopo del día, que dice:
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0: Y dice de la siguiente manera: para Sagitario, Sagitario, se vislumbran sorpresas agradables en el amor. Déjate llevar y disfruta de los pequeños momentos, Sagitario. Para Capricornio, Capricornio, tu esfuerzo y trabajo incansable van a dar sus frutos, inspirando a quienes te rodean a superarse, Capricornio. Para Acuario, Acuario, se presenta un día armónico donde vas a conseguir algo por lo que llevaban mucho tiempo luchando, Acuario. Para Piscis, Piscis, evita involucrarte en situaciones dramáticas o con personas que solo traen tensión a tu día a día, Piscis. Escuchamos Acuario, Capricornio y Sagitario, y con esto concluimos esto que es el horóscopo del día aquí en el Guateque del Richie, en Radio Latina 107.1. Y en cuanto a las carreteras, todo tranquilo de momento, así es que sigue manejando con mucha precaución. 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
1: Desde los estudios de MLC Noticias te saluda con mucho gusto Rosalba Suara. El presidente Donald Trump publicó un video creado con inteligencia artificial en el que aparece sentado junto a su homóloga mexicana Claudia Sheinbaum. El video de inteligencia artificial comienza con el coro mencionado y después hace alusión al país. Allá en México adoran a Donald Trump. Este video fue publicado en el marco de los recientes señalamientos de Claudia Sheinbaum, quien ha acusado a Estados Unidos de intentar intervenir en las elecciones del próximo año. Un terremoto de magnitud 6.1 en Cuba sacude también Florida. El siniestro ocurrió aproximadamente a 104 kilómetros al oeste-noreste de Mantua, en el extremo occidental de Cuba. Debido a su ubicación en aguas abiertas y la ausencia del desplazamiento vertical, significativos del fondo marino, no se reportan amenazas importantes de tsunami y hasta el momento no se han reportado réplicas. El Departamento de Agricultura informó que las autoridades han confirmado 2 casos más del gusano barreñedor del Nuevo Mundo en Texas, lo que demuestra la dificultad de frenar la propagación de una plaga que podría devastar la industria ganadera del país. El departamento declaró que los nuevos casos se detectaron en un ternero y un perro a cientos de millas de distancia en los condados de La Salle y Andrews. Con ello, el número total de casos confirmados asciende a 4 casos. Para MLC Noticias, te informó Rosalba Suárez.

0: Adrián Pérez, continuamos con más de esto que es el Guateque del Richie, aquí en Radio Latina 107.1, afiliada a Fútbol de Primera, la estación oficial de la Copa Mundial FIFA 2026. Recuerda que esta hora es la hora de los Cuernudos Club, pero también antes de irnos con el... 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Y ahora sí nos vamos a ir con el tema del día de hoy en los Cuernudos Club. Y el punto es, ¿para ti coquetear con otra persona cuenta como infidelidad? ¿O tú dónde trazas la línea entre ser amable y estar coqueteando? ¿O perdonarías a tu pareja si descubres mensajes coquetos con alguien más? Bueno, de eso vamos a hablar el día de hoy. ¿Coquetear con alguien más cuenta como infidelidad? Vamos a ver qué opina los expertos en esta materia y también las diferentes opiniones de diferentes personas, ¿sale? Esto es...
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SR con Ríquez Chulada. Esto es el 107.1 Radio Latina. Y déjeme le doy esta información. Se reporta accidente en el I-465 en la milla 38.3. O lo que es entre la, el este de la calle 71 y el east de la calle 56. Los tres carriles están cerrados debido pues a ese accidente. Si usted viene por el 465 y está por llegar al Binford Boulevard, ahí merito. O también se reporta otro accidente si usted viene sobre lo que es el 69 rumbo a Indianapolis. También ahí se reporta otro accidente, el cual está bloqueando los dos carriles del lado derecho. Para que pues ahora sí que agarre calma y no se nos estrese. Acuérdese que el estrés no es bueno para nada. Sí. No es bueno para nada. Bueno, déjeme. 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Esto es el Guateque del Richie. Y vámonos con esto de los Tigres del Norte. Tus últimas palabras. 3 de la tarde, 26 minutos. Y trépele que esto es el Guateque del Richie. Estás en la hora de los Cuernudos Club. Ya vengo con el tema del día de hoy. Coquetear con alguien más cuenta como infidelidad. Ya le digo.

0: A ver, pues continuamos hablando. Esto que es el Guateque del Rich aquí en Radio La Tira 107.1. 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Y vámonos con el tema del día de hoy. ¿Coquetear con alguien más cuenta como infidelidad? Bueno, ahí le va. Se dice que cuando se habla de infidelidad, la mayoría de las personas piensa inmediatamente pues en algo físico o sentimental fuera de la pareja. Sin embargo, hay una zona como que grisecita, ¿verdad? Que genera debate cada rato. El coqueteo con otras personas. Fíjese bien. Para algunos, intercambiar cumplidos, bromas o mensajes sugerentes pues no representa ningún problema mientras no exista una intención real de iniciar otra relación. Y para otras personas, el simple hecho de buscar atención romántica fuera de la pareja pues ya constituye una traición de confianza. Así es que ahí están los dos puntos de vista, pero pues diversos especialistas coinciden, ahí le va, ¿en qué? En que el verdadero problema no siempre es el coqueteo en sí, sino los acuerdos que establecen dentro de cada relación. Escuche bien eso, lo que la pareja considere inofensivo, pues otra puede verlo como una falta de respeto. Por eso es importante que haya acuerdos dentro de cada relación. ¿Qué es lo que se les recomienda? Pues ahorita les voy a decir. 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Ya regreso con el desenlace del tema del día de hoy. ¿Coquetear con alguien más cuenta como infidelidad?
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1: A Ciberito, Radio Latina, afiliada a Fútbol de Primera, la estación oficial de la Copa Mundial FIFA 2026. 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Y nos vamos a ir con el cierre del tema del día de hoy aquí en los Cuernudos Club. Y es... la pregunta fue la siguiente: ¿coquetear con alguien más cuenta como infidelidad? Pues ya les comentaba ambas partes. Pero pues lo más importante, lo que se recomienda es hablar claramente sobre límites, expectativas y conductas que podrían causar incomodidad. Acuérdense que también con las redes sociales y las aplicaciones de mensajería, las oportunidades para intercambiar con otras personas pues son mayores que nunca, ¿verdad? Lo que hace esto pues es que se abran más discusiones sobre los comportamientos que se deben de considerar, ya sea aceptables algunos o algunos no. Bueno, ya sabe, la pregunta pues sigue dividiendo opiniones. Así es que, ¿es simplemente una interacción social o una forma de infidelidad emocional? Ya depende de usted. Si habla claramente con su pareja sobre límites en esa relación, ¿sale? Pues bueno, ahí tiene la información. 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Yo regreso. El día de mañana se van a quedar con Poncho a partir de las 4 de la tarde con los mini conciertos, entrevistas y mucho más. Esto fue El Guateque del Richie. Le dejo esta rolita de Juan Alexander, Libros y Suspiros. Trépele, que es el 107.1 Radio Latina.

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3: Desde los estudios de MLC Noticias te saluda con mucho gusto Rosalba Suara. El ex asesor de seguridad nacional del presidente Donald Trump, John Bolton, aceptó declararse culpable de un único cargo por conservar información clasificada en virtud de un acuerdo con el Departamento de Justicia que podría permitirle evitar tiempo en prisión. El acuerdo resolvería un caso penal presentado en el mes de octubre que acusó a Bolton de 18 cargos por conservar o difundir información confidencial, incluidas notas a modo de diario de su etapa en el gobierno. La Cámara de Representantes aprobó el avance de un proyecto de ley que endurece las sanciones contra Rusia y contempla un nuevo paquete de ayuda militar y financiera para Ucrania. La iniciativa salió adelante pese a la oposición de la cúpula republicana, con 218 votos a favor y 204 en contra. Este proyecto de ley busca aumentar la presión sobre el sector energético ruso, especialmente el petróleo y el gas, que son la principal fuente de ingresos del Kremlin. La propuesta de Ron DeSantis para ampliar la exención del impuesto a la propiedad en Florida podría ocasionar que los distritos escolares del sur del estado pierdan hasta $1,000 millones en ingresos anuales. El debate se centra en la falta de garantías de reemplazo de fondos para las escuelas, una preocupación que han planteado legisladores estatales y portavoces de los propios distritos escolares. DeSantis sostiene que el 92% de los propietarios con homestead dejarían de pagar el impuesto local con su plan. Para MLC Noticias, te informó Rosalba Suara.
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4 de la tarde con 4 minutos. ¿Qué tal, hombre? Ya arrancamos los mini conciertos de Radio Latina 107.1 FM. ¿Hoy qué día estamos? ¿En qué días vivimos? 9 de junio del año 2026. Mi nombre es Poncho y de aquí hasta las 8 de la noche estaremos pegando de gritos y acompañándote con información, música y de Tocho Morocho. Así que quédate con nosotros. Richie regresa mañana a partir de la 1 de la tarde. Vamos a arrancar con información. 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Mini concierto del Commander, esto es lo más nuevo del Commander, en colaboración con el Frisian, se llama Enojada y Ardida, a través de Radio Latina 107.1, afiliada a fútbol de primera, la estación oficial de la Copa Mundial FIFA 2026. Bienvenidos, bienvenidas.

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4 de la tarde con 14 minutos. 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Vamos a seguir con más de los mini conciertos. Ya escuchamos uno de Alfredo Ríos, el Commander. Vámonos ahora con Los Acosta. Esto es lo más nuevecito, o una de las rolas más nuevecitas de Los Acosta, y se llama Hay Amores. Y ahí viene la más nueva, al final de este mini concierto la vas a escuchar. Solo aquí en Radio Latina 107.1 FM, afiliada a Fútbol de Primera, la estación oficial de la Copa Mundial FIFA 2026. Solamente faltan 2 días.

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0: Si volvieras a mi lado, lo nuevecito de Los Acosta a través de la de Latina 107.1 FM, vamos a invitarte para que este jueves 11 de junio me acompañes de 1 a 3 de la tarde a Carnicería Guanajuato, que está ubicado en el 5210 West Pike Plaza Road. 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Vamos a ver cómo se encuentra el termómetro en este momento. Se registran 88 grados Fahrenheit, pero se siente como si estuviéramos en los 96 grados, ya que la humedad la tenemos con un 62% de los vientos soplando a 10 millas por hora. Se espera una máxima para hoy de 88 y una mínima para esta noche de 71. Ya para mañana, máxima de 90 con mínima de 74. Y el día jueves, máxima de 90, mínima de 74 grados Fahrenheit. Vamos a seguir con más música, pero antes te tengo información importante. ¿Qué te va a interesar? 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Y al final terminamos igual. 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
2: Tenemos quinto juego en las finales de la NBA y es que este lunes los San Antonio Spurs vencieron 115 a 111 a New York Knicks para recortar ventaja y ponerse 2-1. Víctor Wembanyama fue fundamental para la victoria con 32 puntos logrados. Las Águilas del América anunciaron a través de redes sociales la salida de Jonathan Dos Santos del equipo. El mediocampista llegó a un récord de 165 juegos con el equipo de la Liga MX, con quienes también logró el tricampeonato. Esta es la segunda baja de los azulcremas después de la salida de André Jardine. Hablando de salidas, después de perder la final de la Liga MX, Pumas informó a través de un comunicado que Efraín Juárez no será más su técnico después de un año con la institución. Por otro lado, Pachuca también informó la salida de su ex estratega Esteban Solari. Soy Andrea Martínez y ya estás bien informado.
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4:34, seguimos con más a través de Radio Latina 107.1 FM. Oiga, y faltan 2 días para que comience el Mundial 2026. Y los partidos los vas a poder escuchar a través de nuestra estación hermana, que es la Pantera 103.9 FM, y también algunos partidos por esta misma sintonía. Así que pendiente a la sintonía de Radio Latina 107.1 FM, afiliada a Fútbol de Primera, la estación oficial de la Copa Mundial FIFA 2026. Llegan los jefes de jefes.

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0: 8 minutos nos separan ya de las 5 de la tarde. 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Hoy nos encontramos al señor Pepe Aguilar. Y la neta, le preguntamos cómo es la relación que lleva o que tiene con sus hijos, y esto nos dijo.
1: Que cómo me llevo, muy como cualquier padre se lleva con sus hijos, que es con mucho amor. Yo amo a mis hijos. Y todos venimos aquí a aprender, por eso yo no puedo hablar por ninguno de ellos, ¿no? Ellos cada uno está aprendiendo y haciendo su rollo, pero por mí sí puedo hablar y lo que te puedo decir es que los amo.
0: Bueno, pues ahí están las palabras, como todo papá, pero por ahí dicen que los controla mucho, sobre todo a Ángel Aguilar. Pero pues cada quien con su cada cual. Y nosotros llegamos al final de los mini conciertos con uno de la banda de todas las bandas, Banda El Recodo, Don Cruz Lizárraga, a través de Radio Latina 107.1 FM, afiliada a Fútbol de Primera, la estación oficial de la Copa Mundial FIFA 2026.

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1: Hay tráfico pesado ya en el I-65 lado norte en sentido sur, entre la calle 29 y la intersección de entre la Meridian y la Pensilvania. Se reporta un accidente en la calle Delaware a la altura de la calle 11. Tome sus debidas precauciones. Tráfico pesado en el I-65 sentido sur entre el I-70 y el I-65. También se está reportando que hay un cierre por actividad policial en el centro de la ciudad, entre la calle Pensilvania en sentido sur, entre la Market y la Washington, para que tome sus debidas precauciones. Tráfico detenido en el I-70 en sentido este, entre la Harding Street y el I-65. Tráfico pesado en el I-65 en sentido norte, entre la Raymond Street y el I-70. Otro accidente más, esto en la calle rural a la altura de la, al este de la calle Washington. Tráfico lento en el I-465, lado este en sentido sur, entre el I-70 y el I-74. Tráfico avanzando lentamente en el I-465, lado este en sentido norte, entre la Pendleton Pike y el I-69. Tráfico lento en el I-465, noroeste de la ciudad, sentido este, entre la calle 86 y la Ditch Road. Y por último, tráfico avanzando lentamente en el I-465, lado sur, en sentido este, entre el I-69 y la Emerson Avenue. Esto es lo que se reporta hasta el momento. Siga conduciendo con mucha precaución y ya sabe, utilice siempre el cinturón de seguridad. 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
2: Desde los estudios de MLC Noticias te saluda con mucho gusto Rosalba Suara. Los republicanos del Senado eliminaron formalmente la financiación para la seguridad del salón de baile del presidente Donald Trump, esto como parte de su amplio paquete de fondos para inmigración. La decisión de retirar esos fondos, que había generado un intenso debate entre los legisladores, no sorprende del todo, aunque probablemente frustrará al presidente Trump. Marco Rubio, secretario de Estado, reveló que el presidente Donald Trump suele llamarle a menudo durante la madrugada debido a que no duerme y eso le permite trabajar mientras los demás lo hacen. Rubio reconoció estar sorprendido de la cantidad de energía que tiene el magnate neoyorquino y de lo poco que llega a dormir. Con esta información, Marco Rubio desechó cualquier posibilidad de que Trump haya comenzado a ser víctima de un deterioro cognitivo, como lo han denunciado algunos de sus detractores. El secretario de Salud de Estados Unidos, Robert F. Kennedy Jr., ha intentado que el gobierno federal acceda a los historiales médicos de la mayoría de los estadounidenses en un intento por investigar el supuesto vínculo entre las vacunas y el autismo, una conexión que la comunidad médica ha estudiado durante décadas y que rechaza rotundamente. En reuniones privadas, algunos referentes de salud pública han cuestionado la legalidad e incluso la utilidad de la información. Para MLC Noticias, te informó Rosalba Suárez.

5 de la tarde ya con 6 minutos. Seguimos con más a través de Radio Latina 107.1 FM. 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Oye, ¿sabías que la pirámide de Culcacán en Chichen Itzá tiene aproximadamente o exactamente 365 escalones representando cada día del calendario solar? Esta maravilla arquitectónica de la antigua civilización maya fue diseñada usando avanzadas matemáticas y astronomía. La estructura tiene un diseño perfecto. Cuatro lados, la pirámide tiene escalinatas en sus cuatro fachadas, 91 escalones. Cada una de estas cuatro escaleras tiene exactamente 91 peldaños. La suma total, el cálculo de los escalones es 91 por 4, da igual a 364. El escalón final, que es la plataforma superior de la pirámide, funciona como el escalón 365. Además de su función de calendario, durante los equinoccios se proyecta la sombra de una serpiente, pues que desciende por la pirámide. Por si no lo sabías, ahí te lo pasamos al costo. Vamos a seguir con más de la buena música y ya regresamos para invitarte a que nos acompañes este miércoles a apoyar a México en su primer partido allá en el Mundial 2026. Vamos a escuchar a mi compa Víctor Mora, se llama Se Acabó, aquí en Radio Latina 107.1 FM, afiliada a Fútbol de Primera, la estación oficial de la Copa Mundial FIFA 2026.

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5 de la tarde con 21 minutos, seguimos con más a través de la Latina 107.1 FM. Saludos para toda la banda que ya va de regreso a casa después de un día de trabajo. Y un saludo especial para todas las mamás que trabajan en casa y más ahorita que los morrillos andan de vacaciones y que las traen vueltas locas, acostumbradas a no tener a los niños, pero ahora se aguantan. Querían hijos, ahí se aguantan.

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0: Vámonos al segmento de las noticias a nivel nacional, ya que un juez anula la tarifa de $100,000 impuesta por Trump para solicitar visas H-1B. Un juez federal anuló el día de ayer el requisito impuesto por el presidente Donald Trump de una tarifa de solicitud de $100,000 para las visas H-1B al dictaminar que carecía de autoridad para imponer la nueva política para un programa utilizado por las empresas para contratar trabajadores extranjeros altamente calificados en campos especializados. El juez del Distrito de Estados Unidos, Leo Sorokin, dijo que solo el Congreso tenía el poder de cambiar la política federal de inmigración para incluir tal requisito, que él demostró impuesto y que los legisladores no habían dado al poder ejecutivo permiso para realizar el cambio de manera unilateral. Así que, pues un revés más para el presidente de los Estados Unidos. Vamos a cambiar de tema. 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

10 minutos nos separan ya de las 6 de la tarde. 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Ahí voy a estar de 5 a 7 de la tarde con la unidad móvil de Radio Latina 107.1 FM, afiliada a Fútbol de Primera, la estación oficial de la Copa Mundial FIFA 2026. Ya regresamos con el mitote del regional mexicano, que está relacionado con la madre de todas las bandas, banda El Recodo, y obviamente el Mundial.

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2: Desde los estudios de MLC Noticias te saluda con mucho gusto Rosalba Suara. Según se informa, Robert F. Kennedy Jr. está desvinculado del Departamento de Salud. Dejando de lado su visión poco científica, expertos afirman que Kennedy simplemente no poseía las habilidades, la formación ni la experiencia necesarias para dirigir una agencia del gabinete de este tamaño e importancia. De hecho, a juzgar por las apariencias, ni siquiera mostró un interés significativo en ser un tecnócrata con capacidad de gestión. También se puntualizó que Robert F. Kennedy Jr. se muestra indiferente como secretario, prefiriendo concentrar sus energías en sus causas personales. Según el Banco de la Reserva Federal de Nueva York, la preocupación financiera de los hogares ha mostrado su nivel más alto en los últimos 4 años, esto en medio de una galopeante inflación e incertidumbre económica. Los resultados de la encuesta de la Fed arrojaron que la cifra total de personas que consideran que su situación económica es algo peor a la de hace un año aumentó al 43%, mientras que el porcentaje de personas que cree que su situación económica es mucho peor aumentó al 13% en un solo año. El FBI ha despedido a al menos 5 analistas responsables del polémico memorando sobre la ideología católica radical. El memorando argumentaba que algunos supremacistas blancos y extremistas violentos motivados por el racismo estaban intentando reclutar a un pequeño subconjunto de católicos tradicionalistas radicales y sugería que las congregaciones católicas podrían ofrecer oportunidades para la recopilación de información de inteligencia. En cuanto se hizo público, el entonces director del FBI, Christopher Wray, ordenó su retirada. Para MLC Noticias, te informó Rosalba Suárez.

Es la tarde ya con 4 minutos. 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Oye, déjame contarte que la madre de todas las bandas, Banda El Recodo, estará ofreciendo un concierto gratuito en el Zócalo tras el partido inaugural del Mundial 2026. Banda El Recodo será la encargada de inaugurar las celebraciones del FIFA Fan Festival en México con un concierto gratuito el día jueves, esto en el Zócalo de la Ciudad de México. La presentación está programada para realizarse después de las 3 de la tarde, una vez que, pues, concluido, ¿no?, el partido inaugural de la selección mexicana frente a Sudáfrica, y el acceso será libre, aunque estará sujeto plenamente, pues, claramente al aforo de la plaza y a los filtros de seguridad habituales en este tipo de eventos. Y el FIFA Fan Festival convertirá el Zócalo en un punto de encuentro donde para los aficionados durante la Copa del Mundo 2026, pues ahora sí, con transmisiones de todos los partidos en pantallas gigantes, actividades culturales, zonas gastronómicas, espacios recreativos, y más presentaciones musicales. La elección de banda El Recodo, pues, busca mostrar la identidad musical de México ante miles de visitantes nacionales e internacionales, mientras que Shakira encabezará el espectáculo previo a la ceremonia inaugural del Mundial en el Estadio Sede, o sea, en el Estadio México. Vamos a ver, 2 días para el arranque del Mundial. 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Yo acabo de subir hace unos cuantos minutos un video de cuando fui a Splashing Safari, que fue, me invitaron el pasado fin de semana, anduve por allá en Santa Claus, Indiana. Para que vean la experiencia que yo tuve, ahí está un video, es un video de un minuto 15 segundos más o menos, de alguno de los juegos que puede, pues, subirse, ¿no?, las atracciones, usted y su familia. Ahí se lo encargamos, visítelo en la página de Facebook de Radio Latina 107.1 FM, afiliada a Fútbol de Primera, la estación oficial de la Copa Mundial FIFA 2026.

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Después de haber escuchado al rey de la taquilla, el chiapaneco, Julián Álvarez, vámonos hasta Mazatlán, Sinaloa, a escuchar a la madre de todas las bandas, Banda El Recodo, Curly Zárraga, La Cama de Piedra, en Radio Latina 107.1 FM, afiliada a Fútbol de Primera, en la estación oficial de la Copa Mundial FIFA 2026.

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6 de la tarde, ya con 25 minutos. 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Vámonos con más música y ya regresamos para hablarte de el universo de la película de El Zorro. ¿Por qué? Si te gusta, te va a gustar, valga la redundancia, la noticia que te voy a dar aquí en Radio Latina 107.1 FM.

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1: Tenemos quinto juego en las finales de la NBA y es que este lunes los San Antonio Spurs vencieron 115 a 111 a New York Knicks para recortar ventaja y ponerse 2-1. Víctor Wembanyama fue fundamental para la victoria con 32 puntos logrados. Las Águilas del América anunciaron a través de redes sociales la salida de Jonathan Dos Santos del equipo. El mediocampista llegó a un récord de 165 juegos con el equipo de la Liga MX, con quienes también logró el tricampeonato. Esta es la segunda baja de los azulcremas después de la salida de André Jardine. Hablando de salidas, después de perder la final de la Liga MX, Pumas informó a través de un comunicado que Efraín Juárez no será más su técnico después de un año con la institución. Por otro lado, Pachuca también informó la salida de su ex estratega Esteban Solari. Soy Andrea Martínez y ya estás bien informado.
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Oye, saludos para toda la raza de Durango que está en sintonía de Radio Latina 107.1 FM. Y también quiero mandarle un saludo para toda la raza de Centroamérica. Un saludo especial por ahí para la gente de Honduras, de Guatemala, de El Salvador, de Nicaragua. La raza también de Colombia, no se nos olvida. A los hermanos de Argentina, de Cuba, también de República Dominicana y a la raza de México. 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

8 minutos para ya de las 7 de la tarde. Atención, si eres de las personas que les gusta la película del Zorro, pues ¿qué crees? Déjame decirte que el universo del Zorro se expande con 5 películas y una serie de televisión. Parece que Hollywood está apostando con todo por el vigilante enmascarado y su icónico estilo de justicia. Según informa Jeff Snyder a través de Snyder, hay 5 nuevas películas del Zorro en camino, además de una serie de televisión. Los proyectos en desarrollo del personaje son los siguientes: una película crossover entre Django y el Zorro, una película animada del Zorro a cargo de Sony, una película híbrida en acción real de CGI de El Zorro, una película de Lady Zorro dirigida por Robert Rodriguez y una película también sobre una versión femenina clásica del Zorro y además una nueva serie de televisión del Zorro. Algunos de estos proyectos llevan mucho tiempo en desarrollo, pero la información de Snyder también incluye algunas sorpresas como la confirmación de un emocionante crossover entre El Zorro y Django. Imagínate nada más. Vamos a esperar, o sea, están en desarrollo. Algunas, otras al parecer todavía siguen en pláticas. 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

Vámonos con música ligadita a través de Radio Latina 107.1 FM. 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Llega Dosis con Javi, aquí en Radio Latina 107.1 FM, afiliada a Fútbol de Primera, la estación oficial de la Copa Mundial, FIFA 2026.

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7 de la tarde con 25 minutos, vámonos a lo que se viralizó el día de hoy. Nada más y nada menos que los precios de boletos se vuelven el viral más doloroso, ¿eh? El mundial todavía no empieza y ya los precios de los boletos ya se volvieron tema viral. Muchos aficionados han mostrado frustración por costos altos, reventa, tarifas dinámicas y gastos adicionales como hospedaje, transporte y comida. Para familias latinas aquí en la Unión Americana, asistir a un partido mundialista puede ser un sueño, pero también una decisión económica pesada. No es solo comprar una entrada, es mover a la familia, pedir tiempo libre, pagar estacionamiento, comer fuera y quizá viajar a otra ciudad. En redes, el reclamo tiene pues una frase de fondo: el fútbol nació popular, pero cada vez se siente más caro. La emoción sigue intacta, pero pues muchos fans sienten que la fiesta más grande del deporte se está alejando de quienes la hacen vibrar. La pregunta prácticamente no es si el mundial será espectacular. La pregunta es cuántos aficionados reales podrán vivirlo desde la tribuna. ¿Crees que el mundial se está volviendo demasiado caro para el aficionado común? Para mí, la verdad, sí. Ya prácticamente es un lujo poder ir a un mundial, por lo menos aquí en Estados Unidos, en México y en Canadá, ¿no? En esta que les tocó a estos tres países pues compartir el mundial. ¿Cuál es tu opinión? Seguimos con más música aquí en Radio Latina 107.1 FM.

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